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estamos ahí. Bueno, vale. Hola, Muñoz. Hola, ¿cómo estamos ahí? ¿Ganamos? Sí, señor, ganamos. Sí, por el acertijo puede ser el... No, Gerardo con el 950. No. Está más fácil. Dale. Hola, Muñoz. Hola, ¿cómo estamos? Sí, tú tu pene. 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

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Esta es la música que le gusta. Sí, sí, le gusta a María. Sí, sí, olvídate. Hola, Muñoz, hola, ganamos, vale. Ahí estamos para Carloncho, un saludito enorme, enorme, enorme, enorme. Vale, vale, vale. ¡Machi! Estoy viajando, bueno. Escucha.

Ahí está, ¿viste? Yo sabía que a Mari le iba a gustar, ¿eh? Sí, esta es la música de Mari, ¿eh? Hola, Muñoz, hola, ¿cómo estamos ahí? Todo bien. Hola, si se puede ser por el acertino. Algo, no. Bueno, vale. Sí, puede ser. Bueno,

Bueno, vale. Ahí está, José. Hola, sí, señor. 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Hola Muñoz, hola, ¿cómo estamos? Todo bueno, ¿eh? Vale.

sí, señor. No, lo de los filtros es genial. Sí, lo he visto, ¿eh? Ay, Dios mío. Hola, acá no pasó nada. Tantos hitos calladitos. Ay, Dios mío, ¿qué se le va a hacer, eh? Hola, Muñoz, hola. Es así, ¿eh?

ahí estaba. No lo vi. ¿Cuándo jugó el Inter? El otro día. Ah, no, el hijo. Partido, viste que juega el hijo también, sí, 12 creo que hizo, Impresionante, Ahí estamos, el Inter de Miami, dos de Messi, no sé cuánto. 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Ahí estamos, bueno, pero ya terminó. No puedo entrar a ninguna pelota libre. No puedo entrar a ninguna pelota libre. Sí. Hola, Muñoz, hola, ¿cómo estamos ahí? ¿Qué tal? Tú, pene. Ahí estamos, para Javier, mi técnico en computación. Nos está volviendo loco la compu. Sí, bueno. Pero el que sabe, sabe. Saludito enorme. Escuchó, ¿te acordás? Esto para romper parlante. Ahí está cantando Benito. El remix de Benito Botón, sí.

Ahí estamos, el acertijo. Don Chichi, dale, dale, que nos vamos, que 10 minutos, Tiene llaves, pero no cerradura, voz, pero no boca, y hablas sin palabras. ¿Qué es? Mándame tu nombre, tus tres últimos números de documento y la respuesta del acertijo, Planta purificadora La Nona, ya sabes, 6,4500. 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

tenemos algo de dance que nos habían pedido también. ¿Qué más querés? ¿Qué más querés? Sí, bueno, dale, vamos. Que no, quiero buscar la compu, está enfermita, ¿eh? Sí, se me enfermó la compu, hola, Muñe, hola, ¿cómo estamos ahí? Todo bien. 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Si no, te esperamos, José Hernández, 550, saludito, para Javier, Miguel, para Dani, todo el equipo, para Miguelito, y Luis.

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Espero que esté mejor, espero que esté mejor.

¿cómo estás? ¿Todo bien? Espero, tengas un buen comienzo de mes, Dios te bendiga, muchísimas gracias. Un abrazo, otro Miguelito, otro saludito enorme.

Ay, me imaginé. Bueno, hola, muñe, hola. Bueno, dale, chiqui, nos vamos. Mirá, son las 10. Puede ser, ¿eh? Esto es para romper parlante.

0: Bueno, vamos.
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0: Sí, está para ponerlo al palo. Bueno, ahí estamos, ¿sí? Vale. Bueno, vamos por el acertijo, ¿eh? Ahí, Alejandro con el 701, ¿eh? Alejandro con el 701. 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Sí, saqué. 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Bueno, como tiene que ser.

Dale, dale. Bueno, mi gente linda. Que tengan una linda noche. Abrigarse, cuidarse mucho. Por Dios, una peste todo el mundo. A cuidarse, a mejorarse todos aquellos, que ya la están sufriendo. El saludito enorme. Mañana, si no nos vemos, nos escuchamos. Que Dios los bendiga. Cuídense mucho. Chau.

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0: noches acá, recién llegando a Villa Dolores, viajé desde Córdoba. Carlos, camionero de Córdoba. ¡Qué lindo!
1: ¡Qué lindo! Bueno, datito un poco de servicio que nos cuentan los oyentes por el viaje. Te cuento que la llovina y la niebla fue desde Córdoba hasta el Cóndor, altas cumbres. Después, todo bastante despejado, nos dice Carlos, el camionero. Ahora por cocinar unas costeletas de cerdo a la plancha.
0: Uy, qué rico.
1: El camionero de Córdoba. Qué
0: muy
1: lindo.
0: Bien, Carlitos.
1: Qué lindo, qué hermoso que está para comer algo o para mandar saludo.
0: También, también.
1: ¿A bueno, quién le mandaría saludo?
0: Yo le mando un saludo ahora, que me acabo de acordar, me va a matar, a Flor Ceballo, que está cumpliendo años.
2: Querida Sosa.
0: Mi amiga.
1: Bueno, justo suena querida Sosa. Yo no quiero...
0: No, no, no.

0: asocian. Saludos para Abril, que recién sale de la facu. Nos dice por acá que no firma. ¿Cómo que no firma? ¿Qué no firma, papu? ¿Qué está? Nadia, hola, hermoso programa, chicos. Los escucho todas las noches. Hay mensajitos en el chat de YouTube. A ver, lo voy leyendo. ¿Le podés enviar un saludo a Mayra, que está full con las cosas del cole mientras los escucha de parte de Brian? Bueno, Mayra, mira, te vamos a contar. Nosotros siempre lo decimos. Todos los que escuchan la popu mientras están estudiando, mientras están preparando una prueba, mientras están preparando un final, mientras están haciendo algo facultativo, algo de la escuela, algo de la secundaria, aprueben. Así que vos siempre escuchas la popu, ¿eh? Siempre. La cábala a partir de ahora es escuchar la popu, sí o sí, ¿eh? Hola, hola, hola, hola, hola, chicos. Ah, bueno, este es un saludo que se ve que te estaban escuchando más temprano o están retrocediendo la transmisión de YouTube, porque dice, soy Laura, el domingo 9 mi cumple, soy de Varela. Si se puede que me manden un saludo los chicos de la repandilla, dice por acá. Con el acusticazo de cumbia que tuvo la señorita Brunetti más temprano. Che, a ver, actualicemos un poquito de data deportiva. Finalmente Boca venció a Estudiantes en el Duco. Recordamos que Boca no está jugando en la Bombonera porque la están acomodando, le están plantando el pasto de nuevo y todo el maricoche. Y ganó por 1-0 con gol de Santiago Ascacíbar. Y en el caso del Pirata, el Pirata van 40 minutos del primer tiempo, van 0-0. Tigre versus Belgrano. El partido se disputa desde las 21:15 y nosotros ya con 21:56 minutos nos tenemos que retirar.
1: Bueno, hasta aquí hemos llegado. Hermosa la jornada de este miércoles, cortando la semanita. Bueno, cortando la semanita con un poquito de lluvia, diríamos. Mañana nos volveremos a encontrar para hacer otra vez modo cuarteto.
0: No. La canción elegida para cerrar de la Mona hoy. No se rompieron mucho la cabeza. No seas malo. Está bien el tema, porque cada tanto los clásicos de este estilo hay que volver a escucharlo. Como por ejemplo, a ver cuándo es 9 de noviembre. ¿Cuándo es?
1: ¿Qué día?
0: Agosto,
1: acá,
0: septiembre, octubre, noviembre. Y yo tenía una almada que me lo tiraron.
1: No.
0: Y lo tiraron, almada. Dice, no, ya no. Después de mañana te cuento. Por eso está enfermo, yo no estoy viniendo a trabajar ni presentando. 9 de noviembre, que es día lunes.
1: Ahí está.
0: Del 2026.
1: Muy bien. Ramito de violetas.
0: Ese día vamos a poner, claro, todo el día ramito de violetas.
1: Es que no hay que escuchar otra cosa.
0: ¿Y qué pasó en el día de hoy en Córdoba y en algunos puntos del país, Brunetti?
1: Llovió, llueve, lluvia.
0: Cerramos con la Mona, cerramos con Jiménez. Nos volvemos a encontrar mañana a partir de la hora
1: 20.
0: Chau, chau.

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1: Estos son títulos del portal de Cadena 3. Belgrano visita Tigre con el objetivo de recuperarse y volver a la buena senda. El partido pendiente de la fecha 2 se disputa desde las 21:15 en Victoria. El Pirata viene de perder ante el líder Argentino Juniors. El Matador superó a Racing en su último encuentro. Detuvieron al jefe antidrogas de la Policía Federal en Córdoba. Alejandro Falcón está siendo investigado por el faltante de dinero en algunos procedimientos. Además, en un operativo, los policías se llevaron dos cachorros de pitbull.

0: lugar, ¿qué actividades realizará el Papa León XIV en Córdoba? Ampliaré esta información. Boca venció a Estudiantes en el Ducó y consiguió su primer triunfo en el torneo clausura. El gobierno retiró el capítulo sobre venta de tierras a extranjeros para asegurar la cesión. Es la hora 22:13.
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noche no se nota así como que está nublado, como que el día... Porque el día hoy estuvo, coincidamos de que el día hoy estuvo espantoso. Triste, tristón estaba el día, hoy. Igual, viste que la alegría, el sol lo pone cada uno. Claro. ¿Qué sé yo? Ustedes ponen... Le ponen el sol a mi vida. ¡Ah, qué chamullera, por favor! Ustedes son el sol de mis días nublados. ¡Ah!

soy. Pero ¿sabés cuándo más brilla? ¿Sabés cuándo más brilla, digamos, el sol? Cuando vos, por más que no exista, que esté así como hoy, un día renublado, es cuando me sonreís. Ah. ¿De verdad? ¿En serio? Yo sé que me río y que parece que lo que estoy diciendo suena joda, pero de verdad, a mí me encanta ver a la gente feliz. Me encanta ver cuando la gente se ríe, cuando la gente está contenta, cuando la gente, a pesar de que el día esté nublado, te dice, ay, sí, fruta como protector, un chocolate caliente. Como somos nosotros, que tratamos de expresar a través de lo que podemos tocar o lo material, esas cosas que por ahí son intangibles. ¡Oh! ¡Cómo me vine hoy, por Dios! Igual, hoy no hizo falta que el sol estuviera presente en el día, porque yo supe que vos estás en este mundo. ¡Oh!

rayos de sol, tus rayos de luz, sí, iluminan mi vida. Bueno, pero anda a superar.

Es todo lo que te acabo de decir. Supéralo, supéralo. Me estás escuchando. Y así como yo te he piropeado con el sol, vos podés piropearme con la noche. Porque la noche también tiene su magia, tiene eso especial, ¿no?

hacer el agua que bañe tu cuerpo. ¡Oh! Ya soy atrevido, ¿no? Sí. Ah, ya suena atrevidita, subidito de tono eso.

día. Muy, pero muy buena música para compartir a lo largo de... Bueno, estas dos... casi hora y media que nos queda de programa, porque la primera media hora me la pasé paviando.

pero muy cargadito, encapotado, hasta el cielo, che. Alto porcentaje de humedad. Pero como siempre acá con toda la música del cuarteto. Para despedir de la mejor manera esta jornada, vamos.

luminoso como el tuyo. Qué chamullero, por Dios. Mira, si mil veces me ha dicho loca.

0: Libertad.
1: Libertad.
0: Urbón.
1: Libertad.
0: Éramos poco y empezaron a aparecer los piropos, chicos. Bueno, frases, las frases ganadoras. Para mí son frases como ganadoras, ¿no? Un día nublado no es digno rival de un temperamento

0: señores, mis adorones, cielo estrellado, noche espectacular, Carlos Camionero de Córdoba, me dime que me gusta, caca, Carlos el Camionero.
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0: Hola, Pato Más, que poeta parece político. Estoy practicando, chicos, estoy practicando. Gracias, mi vida, desde Villa Dolores, presente. Genia, te escucho acá laburando en Villa Dolores. ¿Tienes temas de qué locura en Chipote? Oh, ah, los que... Pero, chicos, estos temas no eran míos, ¿eh? Era el programa de Conrado. Claro. Dice Pipa que te traiga los helados de postre. De paso, decirle que se apure con el vacío al disco, que tenemos hambre. ¿Para quién es el mensaje este? Ah, no, no, no es para mí. Perdón. No es para mí. Ah, bueno. ¿Estrellado en Villa Dolores?

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te amo, estás en pareja, ¿cómo los temas estás pasando? Pásame, dale que va, que este viernes están en Viamonte. Bueno, por primera vez, ajá. Saludito, soy Rubén del Trébol de Santa Fe. ¿Por qué Rubén me pregunta si estoy en pareja? ¿Tiene alguna propuesta para mí? Ah. No, hoy vengo con... Sí, hoy estoy... No, no. Estos días así, con...

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Vamos, Pablito. Saludos para los seis choferes de Mueblería San Martín de Algalá, Catamarca, que dice presente esta noche. Gato, ¿cómo estás? Muy lindo el programa. Acá estamos escuchándote desde Altagracia. Mandá saluditos y ponernos un tema lindo. Zavala Ordiz, ahí está, les mando un saludito para ustedes, Pato. Que me llame Ancún, por teléfono, es mi marido. Saludos desde Altagracia, Flor, por acá. Ahí está, muy bien. Chicos, esto es Trulalá, Sandro Gómez en su paso por Trulalá. Creo que fue como el debut, ¿no? Estos temas. Bueno, mira, hablo sin saber. Patito, me hago un viaje exclusivo a Córdoba para conocerte, ¿eh?

0: participar por las entradas de cumbia. Hoy estuve afuera de la radio. Ay, mi amor, no estoy regalando esas entraditas, ¿eh? Digo porque me está escuchando y está afuera acá en la radio. Así que no, yo no estoy regalando entradas. Patito, pasame un temita de Bainotti, algo viejito. Así levantamos la noche. Saludos a Oscar Don de Carlos Paz, que también está presente. Pato, hace poco que te escucho. Estuve buscándote. No te encuentro, pero sí he googleado. Ah, en las búsquedas de Google aparece Pato Bon. Ah, puso Pato Bon. A ver, déjame ver qué me dice Google, a ver. A ver qué dice Google, a ver. Espérame. Pato Bon. Pero es con N. No con M, con N. Pato Bon, ¿edad? Lo primero que pregunta es la edad, loco, no, va. Córtenla. Pato Bon, candidata. Pato Bon, Radio Popular. Pato Bon, Cadena 3. Pato Bon, Babi Checopar. A ver, ¿qué dice? Pato Bon, Babi Checopar, a ver. Este me gustó, a ver. Porque esta información la provee la IA, ¿no? A Google. Pato Bon, cuyo nombre real es Patricia Sarmiento. Es una conocida locutora y figura de la radiofonía de Córdoba. ¡Oh, y la IA! ¡Qué grosa! Asociada al mundo del cuarteto. Chicos, esto no lo estoy diciendo yo, ¿eh? Googlea. Poné Pato Bon. Porque sale Pato Bon, va bien Checopar. Asociada al mundo del cuarteto y a medios como Cadena 3 y La Popu, que incursionó en la política como candidata a gobernadora de Córdoba y que también realiza contenidos de streaming. Su relación con Babi Checopar surge de apariciones, menciones y contactos en el circuito de medios masivos y redes sociales, donde interactúan figuras de la política y de la actualidad argentina. Nombre. Ay, me alegraste el día, Pablito. La noche. Bueno, ya venía alegre, ¿no? Me la alegraste más. Datos claves sobre Pato Bon. A ver, nombre real, Patricia Sarmiento. Trayectoria. Locutora de larga trayectoria en medios de Córdoba, fuertemente vinculada a la cultura del cuarteto. Política y medio. Fue candidata a gobernadora provincial por el Partido Popular y actualmente conduce espacios de streaming locales. Mirá qué fuerte que está lo del streaming, ¿no? Su relación con Babi Checopar. Uy, Ia, no digas todas esas cosas. ¿Quién se puede enterar? Claro. Ya, vínculo mediático. Ahí está. Ah, bueno. Pato Bon ha participado. Ha participado o compartido espacios y menciones vinculadas al programa y las redes de Babi Checopar en A24 Radio Rivadavia, generando repercusión y debate entre seguidores de ambos comunicadores en el ecosistema digital y de streaming, claro. ¿Qué pasó contigo? ¡Hala! Sí, es radical Babi Checopar, igual que yo. Entonces, por ahí es como que ambos, por ahí tenemos la misma opinión en determinados temas, y tenés todos aquellos que están en contra y te hatean. Te dicen de todo y tenés todos aquellos que están a favor y te dicen, te tiran con flores.
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0: Hola, IA. Gracias, IA.
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0: Por lo menos la IA me reconoce. No me reconocerán en algunos ámbitos como este, pero me reconoce la IA.
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0: ¿Qué más?
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0: Qué buen tema, chibón.

Cabudo, Cabudo, que está en Salta con las chicas. Aguante la pato. Vamos, Pablo. Diosa me dice, sinceramente no encuentro una calificación superior a increíble la primera hora de temas sononones que están pasando. Ahí falta, ¿eh? Falta, ¿eh? Falta, falta, falta.

0: Escuchen, chicos, acá tengo un informe realizado por Sergio Supo, el director periodístico de Cadena 3. 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
1: Belgrano empata sin goles de visitante ante Tigre. Cardoso atajó un polémico penal. El partido pendiente de la fecha 2 se disputa desde las 21:15 en Victoria. El Pirata viene de perder ante el líder argentino Juniors. El Matador superó a Racing en su último encuentro.

0: Visita del Papa León XIV, el organizador de la gira de Juan Pablo II, recordó el desafío logístico. Juan Carlos Palmero, ex secretario de Culto de la Nación y responsable de coordinar la visita de Juan Pablo II en 1987, aseguró que la llegada de León XIV a Córdoba será menos compleja que aquella gira histórica. Títulos del portal de Cadena 3, alerta amarilla por ciclogénesis, tormentas ráfagas de 70 kilómetros por hora y fuerte descenso de temperatura. El Servicio Meteorológico Nacional emitió una alerta para el AMBA. Además, hay alertas por nevadas, tormentas, frío extremo, viento sonda en distintas provincias. Sergio Ara celebró la visita de León XIV. Será un evento histórico e irrepetible. El Banco Central renovó por 5 años el swap con China por 19 mil millones de dólares. Es la hora 23, 14 minutos.
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0: Dime si eres feliz, no lo engañes más. Desacatados, la Champions, Liga, novedad popular de la semana.

0: Gracias, amigo, de corazón.
1: Gracias por todo.
0: Gracias, amigo. Gracias, Córdoba.
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Sorry, para no verte más, Selva, Fusión Retro, La Pepa. Bueno, terminó el partido entre Belgrano, Tigre, sin goles, con un dramático desenlace. Cardoso atajó un polémico.

pasó en Victoria por la segunda fecha. El arquero del Pirata le detuvo un tiro desde los 12 pasos a Oviedo tras un cuestionado fallo del árbitro a instancias del VAR. La B terminó con 10 por la expulsión de Sánchez. Bueno. Ahí.

0: Pato, buenas noches. Hermosa está la radio, mi nombre es Bianca. Bueno, quiero saber a qué hora tocan los... En el Festival del Niño que organiza Cadena 3, ¿a qué hora actúan? No tengo todavía la... No tengo todavía el fixture. Oh. No se dice así. Se dice, no tengo todavía el horario, el cronograma, vendría a ser el cronograma, ahí está. No tengo todavía el cronograma de los artistas. Ya te lo paso, apenas me llegue esa info, te lo paso. Patito, manda saludito para Elina. Teresita, la corre camino, más Goldie de todas, Más respeto por la Goldie, digo, por Elina. Hola, ídola, soy Verónica, estoy de turno, soy enfermera, no te imaginas lo mal que estoy, porque extraño demasiado, mi amor, que se fue a Salta, pero es un mamá. Bueno, y lo extraño un montón, bueno, eso cuando uno, qué sé yo, ama, con locura, ¿viste? No te podés separar de la persona porque sentís amor, pero bueno, está viendo a su mamá. Supuestamente para... No, dice, hola Pato, ¿sabés si mañana hay paro general? Supuestamente para sacarlo al chiflado de Milay, dice Patricia por acá. No tengo ninguna información oficial. Me parece que está mal dicho lo de chiflado, más allá de que, bueno, lo pienses y todo lo demás. Puede ser cierto o no, o como lo defendí. No, pero chicos, hay que tener respeto por el presidente, ¿sí? ¿Te puede gustar o no? Para sacarlo a Milei, ¿cómo sería sacarlo a Milei? Eso es lo que no entiendo.
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0: Tetilo, para mí. Valeriana.
7: Muchísimas gracias por esta oportunidad. A todos los chicos de la Coma, de verdad.
0: Bergamota.
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En culpa de ustedes, ya me llamó mi papá y me retó. ¿Se dan cuenta? Ya me retaron. ¿Culpa de quién? De ustedes. De ustedes que me hacen hablar. Tengo penitencia. Bueno, saludos, Pato. Buenas noches. Un saludito para la dupla de Tránsito Ética, la más conocida como la Tata, Gustavo de Belville. Prendidos a la cadena 3. Bueno, un beso, chicos, para ustedes. Pato, solo más. Te amo, Pato. Pato, qué bueno que digas las cosas tan directas, así. Que chico, es constitucional que un presidente termine su mandato. Lo quieras o no lo quieras. ¿Está bien, papá? ¿Lo dije correcto así? Ahí está. Bueno. Me dijo que lo diga bien. Bueno, ahí está, lo dije bien, ahí está. ¿Sí? Es inconstitucional que se destituya un presidente. Tiene que cumplir su mandato. Se convoca elecciones por un periodo, recuerden que siempre el periodo es por 4 años, llegan las elecciones, vamos todos a votar y entra el presidente más votado, el que más votos obtuvo. Eso se llama democracia. ¿Sí? Entonces no hablemos tonterías porque son cosas que nos hizo mucho daño, que le hizo mucho daño al país. A la Argentina. Buenas noches, Pato. Quiero mandar un saludito para el marido Kiko. Beso para Kiko. Lo amo con todo mi corazón. Y acá estamos acostados con Olivia. Decirle que lo amamos.

0: Bueno, muy bueno el programa, Pato, desde Chile de La Rioja, barrio 147, traído para mi hijo Benicio y para mi hijo Agustín. Ah, otra cosa que me contó mi padre. Dice que vio el partido Belgrano. El Echenique, el árbitro, era uno más de Tigre. No, de verdad. Era como si fuera un jugador más de Tigre, claro. Arbitró a favor todo Tigre, así que... entonces voy a poner. Yo cuando... Si no me lo borraron... No, quiero poner el enamorado. Cuando Belgrano juega bien, yo pongo el enamorado. No, de verdad. Gente que sabe de fútbol me habló, ¿eh? Sí, que no, la persona que me contó no es hincha de Belgrano, es hincha de Racing. Bueno, está bien. ¿Qué quiere, está bien? No te pongas la gorra, Pato.
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0: A ver, un saludito desde Villa Urquiza para mi señora Natalia González.
1: 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No me lo puedo explicar. El reloj del tiempo. ¿Y cómo tú de tu
0: amor? Luego se llama eso envidia. ¿Cómo pasó? Envidia. Chusma, chusma.
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0: Enamorada de Belgrano, soy de Belgrano, de ti.

0: pasó?
1: Adrián, ¿estás ahí, Adrián? Quiero saber de qué, de Adrián Gómez, ¿de qué equipo sos? ¿Hincha de...? No, se fue. Que ya llega la noche más pulenta y recién me lo cruzo a Adrián Gómez. Bueno, señora, señor.

0: hincha de Belgrano. Para la Anabel Oviedo. Es hincha de Talleres. Hoy estuve con la Kiri. Me contó que el sábado fue el baile de la Mona, estuvo en Forja. Hoy la tuve como entrevistada en mi streaming, justamente, hablando un poco acerca de esta profesión que ha comenzado ya hace 5 años, que es periodista deportiva. Me contaba que ella cubre los partidos de la Liga Cordobesa. Me invitó para que vaya a ver un partido, un clásico como Peñarol Las Palmas. Así que voy a ir. Por eso justo me acordé ahora que estaba la Mona, que me contó que la Mona la saludó. Saludó a María Sol, que es la hermanita, y a la Maribel Oviedo.
1: Para la Maribel Oviedo.
0: Es hincha de Talleres, la Anabel Oviedo. Saludo para la Anabel.
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¿qué dice el pronóstico para la jornada de mañana? La temperatura para mañana, chicos, 5 grados, a abrigarse porque va a ser fresquete para el día. 2 de mínima, che, para el jueves. 2 de mínima, máxima 16 grados. Para el día viernes, 1 grado. ¡No! No jodas. 1 de mínima, 19 de máxima. Y acá te cuento lo del sábado. 1 grado bajo cero de mínima, 16 de máxima. Y para el domingo, igual. Chao, me voy.

Bella. Te comento que Las Palmas no es clásico de Peñarol, ¿eh? Ellos se creen esa jaja. Las Palmas es clásico de Universitario. Besos. Bueno, no sé. Pero vivo como loco enamorado. Bueno, entonces, ¿qué? Las Palmas con Peñarol. Me la pusiste difícil ahí, ¿eh? Sí. Ah, perdón, perdón. No de Peñarol, sino de Universitario. Ah, claro, ahí me la pone difícil. No, porque entre Las Palmas y Peñarol yo sin ser hincha de nada, más que hincha pelota. Escucha, claro, yo iba a ser la hinchada para Las Palmas, pero ahora me la puso difícil. Si el clásico es por Universitario, me la puso re

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6: Disculpen, señores pasajeros, les habla el capitán. Si me volco el café en las piernas, dice me quemé. Y por eso pegué el grito, y por eso solté el micrófono, y en el momento que solté el micrófono se me manoté el coso y se me movió el timón del avión, y por eso se el coso. Ay, no, no, dice, qué cosa graciosa, dice, no quieren saber cómo quedó la parte de delante de mi pantalón. Y dice un negro que estaba atrás, y no sabemos cómo quedó la parte de atrás del mío.

0: vamos a arrancar a jugar. Sí, señor. Ya mismo vamos a arrancar a jugar. Ando juguetón. Estoy con ganas de jugar.
1: Sí.
0: Así que ya mismo, Luchito, vamos con el jugando.
2: Escuchando las cosas. Sí. ¿Qué te pasa, Adrián?
0: Nada, nada. ¿Y a vos qué te pasa? Ah, estoy juguetón. Hoy estoy juguetón. Sí, sí, sí.
1: No, papi. No.
0: Hoy, jugando con las canciones.

jugando con las canciones. Hoy, uno de acá, uno de allá. Uno de acá, un tema de cuarteto. Uno de allá, un tema que nada que ver con el cuarteto. Uno de acá, un tema cuartetero. Uno de allá, uno que nada que ver con el cuarteto. Mira con lo que vamos a arrancar hoy. Uno de acá. 6S, con la música en la sangre. El casamiento del gordo.

0: un saludo para Dani y Lucas, que están trabajando en Nahuel Records by Guri. Hola, Adrián, ¿qué puterío nuevo hay hoy? No sé, chico, no sé. Eso lo arman ustedes, no yo. Eso lo arman ustedes. Hagan un tema de Giancarlo, porfi. Soy Fanny Oviedo de Villa Dolores. El domingo cumplo 60. Los escucho todos los días. Besos grandotes. Para vos, Fanny. No te voy a decir feliz cumpleaños porque no se dice por adelantado. No se dice por adelantado. Adrián, una vez me desgracié en un avión, dice, llegando a Santiago del Estero y hacía calor. Y bueno, ya está, ya paso. Muy buena la radio. Mira, a propósito de este... ¿Soy?
1: ¿Por qué te reís?
0: Qué cosa incómoda debe ser que está al lado tuyo en el avión, se desgració, ¿no? ¡Oh! No podés decir, abran las ventanillas. Buenas noches, acá estamos en La Guardia, la última noche, ya mañana estamos de Franco con los compas que tienen más miedo que los lloronas de Barrio Norte 2, de parte de Papilo. Porque hay muchos guardias de seguridad que cuentan que de noche ocurren cosas, pero no hablamos de esto porque les da miedo, en serio. A mí también me daría miedo. Hola, Pulenta, acá estamos escuchando desde Malvina, preparando los ajos y condimentos para vender mañana en Barrio Comercial. Mándale saludos a Dylan, que está celoso de su hermano. Uno de acá, uno de allá, uno de acá, el casamiento del gordo, uno de allá, Rolling Stones, Satisfaction.
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3: Está bien.

0: No me apures si me querés sacar uno. Sí.
1: ¿Te gusta la artística de este programa, vos? Los copetes, todas esas cosas. Más o menos, ¿no? Ah, está Lito acá, está Lito. Él es el que lo hizo, el que lo hizo. Gracias, Lito. Acá, al aire te lo digo. Ya te lo he dicho personalmente, pero muy buena, muy buena. A ver, dale, a este lo edito Lito.
2: Seguí escuchando la noche más pulenta.
1: No es en
2: la popu, con mi amigo el Friki,
1: no, no es
2: Ricardo,
1: no,
2: no. Pirulo y Luchito.
1: No, poné uno de los que editó él para que la gente sepa. Poné uno cualquiera de los que editó él.
3: Claro, la
1: che, va.
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1: Es un artesano. Pues yo le pasé en el papelito lo que tiene que decir, fue lo grabé con el locutor y dije, toma, arréglate. Y ahí lo armó.
5: Vamos, vamos a comer, dale, vamos a
1: uno de acá, uno de allá. Gracias, Lito. Uno de acá, uno de allá. Uno de acá. Valentina Márquez, genio atrapado.

0: muy buenas noches. Saludos, Pela Cisneros, Pepe, Lagarre, León, quien te habla, el Larva, participo por el lechón, dice. Míralo vos. No hay lechón.
1: Algunos de ellos muy burros como yo.
0: Sí hay asado, Sí hay asado. Señores y señores. ¿Quieren ganarse el asado para 6 personas? Mándenme ya mismo al mensajero de la Popu la palabra clave asado. Nombre completo, últimas 3 del documento.

0: están? Soy Marcos desde Málaga, te escucho repartiendo pan. Uno de acá, uno de allá. ¡Oh! ¡Qué temazo que estás pidiendo! ¡Qué temazo que estás pidiendo el malagueño saleroso, che! Hola Adrián, somos las instrumentadoras, acá trabajando desde el quirófano, un saludo a todo el equipo. Mira que son de manejar bisturí, te aviso,
1: me encanta,
0: no te pases.
1: Me encanta.

acá el pony de la calera laburando como se debe, uno de acá. Chicos, tienen ganas de agitar hoy. Tienen ganas de agitar. Sí, tienen ganas de agitar. Escuchá el que se viene ahora.

0: Los muchachos de Mr. Pizza, acá dice, te pido una de acá. Ruleta rusa, la mona.
1: ¿Qué te
0: parece? ¿Qué te parece? ¿Qué te parece?

0: la muerte.
1: Yo tengo una pistola.
2: Uno de acá, ruleta rusa, la mona. Uno de allá,

0: siete la pistola, Luchito?
1: No, no, Robbie.

0: ATP Ruleta Rusa de la Mona, una de allá colombiana, Airbag.
1: Saco la pistola y demás, tienen que gritar mucho.

0: ¿Y arranca o no arranca?
1: ¿A qué hora empieza?
2: Hola, Pulenta, saludito para la banda del turno noche de Andrián y te pido... ¿Sabes qué vamos a hacer, Luchito? Vamos a acelerar. Vamos a acelerar porque hay muchos pedidos y muy buenos pedidos. Mira vos, nunca hubiera dicho que eso era airbag.

0: 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La palabra clave es cine, cine, nombre completo, últimas tres del documento. Cine, nombre completo, últimas tres del documento. Y participas por un par de entradas para el cine Dino. 1 de acá, Ale Severio, el camisón. 1 de allá, Gustavo Cordera, la bomba loca.
1: Que se armó el bailongo.

0: se viene el show, ¿te puedo decir una cosa? ¿Te puedo decir algo, Luchito?
1: Sí.
0: Ya estoy en condiciones de decir que quedan pocos lugares. Quedan pocas reservas. Y quedan como 300, las últimas 300 creo que quedan. No, está reservado más de la mitad ya.

0: Hola Adrián, soy Marcos desde Málaga. Recién había arrancado a leer el mensaje. Te escucho repartiendo pan. Uno de acá. Dale que va, puño de diamantes.
1: Vamos a grabar en vivo, levantamos esas palmas arriba.
2: Panadillo.
3: Omar.

0: asado, un asado para 6 personas.
1: Sí.
0: Mándame ya mismo la palabra asado. Asado, nombre completo, últimas 3 del documento al mensajero de la Popu. Asado, nombre completo, últimas 3 del documento al mensajero de la Popu. Tengo también entradas para el teatro. ¿Querés ir al teatro este viernes para compartir los chicos de mi edad? Mándame ya mismo la palabra teatro. Teatro, nombre completo, últimas 3 del documento. Tengo 2 pares de entradas para el teatro para este viernes en Carlos Paz, en el Eleton Resort. Uno de acá, uno de allá. Uno de acá, puño de diamantes. Uno de allá, Queen, Rapsodia Bohemia.
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2: Esa canción de Freddie Mercury me hace recordar a las guardias en el recién inaugurado paseo Buen Pastor. Cada una hora prendían las aguas danzantes con esos temas. 17 horas de guardia, imagínate, ya me las sabía de memoria. ¿Te acordás? Yo tenía un amigo que vivía en uno de los edificios de los alrededores. Y empezaba el tema, yo sabía ir a tomar mate. Sí, a tomar mate, a tomar cerveza, ahí a la casa de él. Y arrancaba, ¿viste? Is this the real life? Yo, ¿qué temas? Sí, vos pues no vivía acá. Pasan 42 veces por día, ¿viste? Después los vecinos me empezaron a pedir que bajen el volumen. Porque estaba el show de las aguas danzantes. Y claro, creo que era cada una hora o cada media hora, no me acuerdo qué pasó. Y arrancaba, ¿viste? Y las aguas... Y la música, siempre el mismo tema, siempre el mismo tema, si querían morir. Oh, yeah. Uno de acá, Bunky, Chispita, uno de allá, Capanga, Elvis.

0: Bariloche, viene el Santo Padre a la Argentina.
1: ¡Viva el Papa!
0: Viene el Papa a la Argentina.

segunda palabra clave para el asado. Se va la segunda palabra clave para el sorteo del asado. Ya mismo. ¿Querés ganarte el asadito para 6 personas de carnicería Don Feliciano? Mándame ya mismo la palabra... Asadito, asadito, nombre completo, últimas 3 del documento. Un asadito para 6 personas ganado hoy. ¿Sabes cómo vendría, no? Mándame la palabra asadito, asadito, nombre completo, últimas 3 del documento al mensajero de la Popu. Diego Olmos, dime y dile, una de acá, una de allá. Horacio Guaraní, perdón, doctor.

Me desbloqueó un recuerdo. Me desbloqueó un recuerdo este tema. Este tema me hace acordar a Pablito. ¿Sabes quién es Pablito? Un nene que tenía 5 años. Lo cantaba de memoria, de punta a punta, este tema.

0: Mira, Luchito, se me hizo un nudo en la garganta, boludo. Hace muchos años, yo estuve internado en el hospital de niños. Tuve un problema cardíaco y me internaron, pero no me internaron un día, ni dos, ni cuatro. Estuve un mes y tres días internado. Y he visto cosas muy dolorosas porque me hice amigos de chicos que hoy no están, porque tenían enfermedades incurables. El Pablito, yo no recuerdo, no sé qué es lo que tenía, pero también tenía una internación larga. Y le gustaba cantar. Y el Pablito todos los días se levantaba y cantaba canciones. Y todos los enfermeros y todo el mundo, bien Pablito, le decía. Y este era el tema favorito del Pablito. Y me desbloqueó un recuerdo. Imagínate un niño de 5 años se paraba con su pijama y estaba en el medio de la sala. Estaba en una sala en el pabellón Minetti del hospital de niños, que ya no está más. Después se hizo el hospital nuevo de niños. Che, qué recuerdo, loco. Quiero mandar un saludo muy grande a toda la gente que trabaja con niños. Médicos, enfermeras, bioquímicos, radiólogos. A toda la gente que se encarga de salvarle la vida a los niños. Eso, nada más que eso. Ya está. ¿A quién le importa? A nadie. Pero bueno, lo quería compartir con ustedes. ¡Pausa!
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buenas noches. Adrián, si hablamos de historia de fantasmas, de los guardias. Yo trabajaba en el depósito de una cadena de supermercados. Los sábados a la noche no se trabajaba ahí. Y cuando recorría alrededor del depósito, se sentían las máquinas Rich que subían y bajaban pallets. Pero el depósito estaba cerrado y alarmado, dice. Los sábados a la noche no quería laburar nadie ahí. Saludo, mi loco. Yo no quiero hablar de estas cosas, porque en serio, hay muchachos que lo sufren a esto. Quiero ser respetuoso de eso, ¿sí? A nosotros nos resulta, oh, mira qué loco, pero hay gente que está laburando solo en un galpón, donde además se escuchan ruidos. No, deja. Pasemos. No, deja, te dije. Participo por el asado, excelente programa. Déjalo cantar a Friki, hermano, dice Luca. Este domingo te voy a dejar cantar, Friki.

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0: Papilo, sí, hola. Eso es cierto, el tema de que te aparecen fantasmas. Yo estuve trabajando muchos años en un supermercado grande que se fue ahora y ahora entró otro, ¿cierto? Y muchas veces ha pasado que por ahí el salón comercial, ¿viste? O estás solo, o te llaman por el nombre,
1: no.
0: O te aparecen pisadas del piso, ¿me entiendes? Cuando vas a recorrerse a la parte del pasillo técnico, de los supermercados más grandes, los superficies más grandes, siempre hay algo para ver. Ya se acostumbra, todo el tiempo se acostumbra.
1: No, deja. Ya está, Luchito, ya está. Hay gente que le da miedo en serio. Luchito. Adrián, eso porque no sabe lo que se ve acá en la UNC, dice, por las noches, en cada facultad. No, ya está, chicos, ya está. No, dice, por las noches lo vemos caminar Gasparín por algunos sectores. En la Facultad de Ciencias Económicas y Ingeniería también pasan cosas raras, ¿eh? Estamos en la guardia de la UNC.
2: Sos un cagón.
1: Adrián, buenas noches. Decirle a Franco Reina que no sea ratón, que se pague la Coca-Cola. Que siempre llega tarde. Señoras y señores, a partir de este momento, hay algo que la gente le tiene más miedo que a los fantasmas. Le tiene más miedo que a los fantasmas. A los cuernos.
3: Sí.
1: Hay cosas que la gente les tiene más miedo que a los fantasmas. A los cuernos. Por eso, cuerno trucos.

0: es... Ay, chicos, no. Euge, las dudas que estás sembrando con este mensaje, Euge. Las dudas que estás sembrando. Las preguntas que estás generando. Soy Euge. Y mi cuerno truco es tratar de trabajar en cosas que no tienen horario. ¿A qué hora vuelve? No sé, hoy no sé.
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3: Es alimentar la desconfianza ante tu pareja. Les voy a dar un cuerno truco, les voy a dar un tip. Dice Robert, mírame a los ojos. Vos siempre fuiste el boludo. Los otros disfrutaban y a vos no te salía ninguna. Esa tenés que contar vos. Entonces cuando tus amigos se chupan y empiezan, ¿te acordás? ¿Sabés que salimos de casa y nos fuimos todos juntos a la... No, yo no estaba esa vez. ¿Te acuerdas que a mí se me rompió la moto ese día? ¡Oh! ¿Aguanté? Sí, te había roto a vos la moto. Sí, se me rompió, me quedé a pata, me tuve que volver a mi casa. ¡Oh, pete, dale, nunca lo puedo! Eso. Tus hazañas tienen que quedar en el anonimato. Vos no tenés que contar esas cosas. Te tienen que creer incapaz de esas cosas. Porque si vos... Porque si entran a atar cabo y se para. Si este tenía 20 años y hacía esto. A mí me conoció a los 23. O sea que a mí me lo hiciste también. Vení para acá, Juan Carlos, te dice. No, no, no. Por eso nunca hay que hacer alarde de esas cosas. ¡Qué lo parió! Nunca. Che, dice acá, yo trabajo solo la noche en la panadería y se me aparecen trabas fantasmas. Ah, mira, vos no conocías esa clase de fantasmas. Ay, Adrián dice... Natalia, está preocupadísima, Lucho. Me parece que mi vecina del departamento de arriba tiene fantasmas, dice. No sabe cómo grita y cómo se le mueve la cama. Adrián, somos las instrumentadoras. Acá en los quirófanos se sienten las puertas que se cierran solas. Y por ahí hay como si caminara alguien con un manojo de llaves. Los ruidos se sienten más en los meses de diciembre y enero.
4: Y Papá Noel y los Reyes.
3: Ya está, suficiente. Mira, cambié, viste, puse cuerno truco, todo, a ver si no. Sí, a mí me pasó, ¿eh? A mí me pasó, chicos, ¿eh? Es cierto, no hay que hablar esas cosas delante de tu esposa. A ver, ¿por qué hablamos así y exceptuamos a las mujeres de esta, de este tipo? Pues las mujeres ya lo saben. Las mujeres jamás, jamás van a contar una historia de esa delante tuyo. ¡Jamás! Vos vas a estar en una reunión de amigas donde son todas mujeres y estás vos... No vas a escuchar nunca una de ellas que diga, no, ¿te acordás de esto cuando, te acordás cuando lo gorreabas al flaquito ese? No. Cuando haya un marido, un novio de una, nadie habla. Las mujeres lo tienen claro, nosotros somos giles. Nosotros, porque vos te querés hacer, ¿viste?
5: ¡Tremendo! Ah,
3: porque la mirás a tu mujer como diciendo, mira el premio que te llevaste. No, si yo era un vivo bárbaro. No sos un vivo bárbaro. No. Trucos, dejen de avivar giles, dice. Ahora voy a mi marido y le meto un cachetazo por las dudas. Dice, no, señora, no. Tampoco lo tome tan a pecho, señora. Tampoco lo tome tan a pecho.
5: Mira, ve, ¿no lo llega a escuchar Adrián Pulenta en La Noche Más Pulenta? Lo patea como sapo, ¿no?

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0: Habría mandado el saludo a los chicos de Panadería Moreno, frente al Jockey, Barrio Jardín. Ariel, Mario, Daniel están a full cocinando pan. Saludos, Zambrano José. Otro cuerno truco. Escucha esto, Luchito. Otro cuerno truco es no quemar a las amigas con la pareja. O sea, no contarle a tu marido que tu amigo lo pasa al otro. Pero después te dice, vos estás haciendo lo mismo. Es muy común, cuando vos tenés mucha confianza con tu marido, que por ahí vos decís, che, no va a querer decir nada. La Martita te está echando moco. Está echando moco. Le digo, no seas tronce, si mira a tu marido, y la otra está saliendo con un compañero de laburo. Y vos se queda ahí maquinando esto.
1: Martita.
0: Entonces, un día, vos decís, che, me voy a demorar, porque no sé a qué hora vuelvo. No será por como favor, la Martita, Martita. Vos, ¿no? No por será favor. Como la Martita, ¿no?
1: Por favor, Martita.
0: Adrián, por eso siempre dije, el caballero no tiene memoria, no se acuerda ni con los amigos, porque eso también es usado en su contra. ¿Por qué será esa necesidad enfermiza que tienen algunos hombres de querer contar todas las cosas que hacen? Hola Adrián, buenas noches. Mira cómo estamos por acá. Esto es ahora, en Taquimalán, Neuquén. Igual está así, en casi toda la provincia. Vos sabés que no me llegó la foto. A ver, déjame ver si no. No, fíjate si me la podés adjuntar de nuevo. No me llegó la foto. Adrián dice... Ojalá que un día me recuerdes bien. Ay, espérate que se me fue el mensaje. Hay una señora que estaba de cumpleaños. Me dice, mándame unas palabras lindas. Decime cosas lindas, como dijo Alberto. ¿Se me perdió el mensaje? Han entrado tantos mensajes que se me perdió. Si me lo puedes mandar de nuevo, amiga, mándamelo. Me lo envió con un videito y todo. La señora cumplió 50 años. Me dice, deseame unas... Acá está. Te quería pedir unas lindas palabras para mí. Cumplí los 50, ayer 4 de agosto. Necesito mucho que me sigan mimando. Un beso inmenso. Caro, de Barrio Hogar 2. Y ahí me mando el video. Mira el video, Luchito. Mira el video. ¿Viste?
2: Buenísimo.
0: No, ni a palo parece 50. Bueno, tranquilo. A ver, mostrame de vuelta. No, ya está, se lo pasó. A ver, dale. No, basta. ¿Me podés mostrar? Basta. Se viene este domingo el show de Friki junto con Ricardo Mario Alberto. ¿Qué dice, guaso?

0: le dice Guaso al mozo, disculpe, dice, quiero comer algo rico, dice, ¿qué me recomienda? Le dice el mozo, ¿qué te parece una entradita de lengua? Para, recién nos conocemos, dice, para. Bien, me gusta que vayas de a poquito, friki. Que vayas de a poquito, suavecito. Yo no sé si la gente tiene ganas. Ponete un temita de Huguito Flores, Tres Noches. Pulenta, te escribo desde España. Estoy haciendo la línea 54, Villa Joyosa, Benidorm. Siempre te escucho, acá son las 6:29, sos mi compañía en las mañanas. Te escribe el colectivero de San Martín.
1: A poner lomo, papi.
0: Amigo, uno le dice al otro, servime un whisky. No, ese no, ándate. Chau, chau, chau. Ese ya me lo conto recién. No, no, no, no. No. Servime un whisky. No, ándate. 1:31. No sé si alguien quiere que Friki cuente un cuento. Yo, mientras tanto, voy a dar las últimas palabras claves. ¿Querés ganarte el asado? Mándame la palabra parrilla. Parrilla, nombre completo, últimas tres del documento. Tengo un asado para 6 personas de carnicería Don Feliciano. Parrilla, nombre completo, últimas tres del documento al mensajero de la Popu. Tengo las entradas para el cine. Un par de entradas para el cine, para los cines Dino. Dino de Ruta 20, Dino de Alto Verde. Mándame ya mismo la palabra Dino, Dino. Como dinosaurio, Dino. Ya, mándame la palabra Dino, nombre completo, últimas tres del documento. Tengo las entradas para el cine. Tengo las entradas para el teatro también, Para nuestros, para la obra Los Chicos de Mi Edad, este viernes en el Eleton Resort de Villa Carlos Paz. Mándame la palabra Los Chicos. Los Chicos, nombre completo, últimas tres del documento. Los Chicos, loco, nombre completo.
2: Soy el club de fan de Friki, ¿por qué no lo llevan a Friki, hermano? Usted dos, porque vos, el Adrián y el Lucho, que se quieren apropiar el programa. Loco, lo quiero a Friki, ya lo quiero a Friki.
0: Hágale caso al flaco Pailo. No puede equivocarse. El flaco Pailo tiene razón.
3: Basta, Friki, deja de molestar.
4: Escúchame una cosa, déjalo, contra algún cuentito al Friki.
0: Hágale caso a Pirulo.
1: La palabra parrilla para ganarte el asado, la palabra Dino para las entradas en cine y la palabra Los Chicos para las entradas para el teatro. Muy bueno el programa, adelante, te escucho desde el Mercado San Miguel del Malagueño.
0: Yo también les quiero mandar saludos a la gente del Hospital de Niños. A mí no me tocó vivir una experiencia como la tuya, pero sí tuve internada a mi nena. Y gracias a Dios está bien, dice. Pero también he visto cosas muy tristes y muy fuertes. Así que un saludo grande para todo el personal de salud del Hospital de Niños y para todos los hospitales donde atienden niños. Mira vos, mira vos, mira vos. Adrián, decirle a la flaca que se despierte, dice que está... Bueno, no sé, no sé, Víctor. Despertate, flaca.

friki, que cuente friki, que cuente friki. Mira, mira vos. Bueno, mira, tenemos tiempo suficiente como para pedir. Hoy me voy a poner exigente. ¿Querés que friki cuente un cuentito? Manda la palabra payasito. ¿Querés que friki cuente un cuentito? Manda la palabra payasito. Payasito. Si llegan más de 300 mensajes con la palabra payasito, friki se cuenta un cuentito. Pero che, tienen que llegar más de 300 palabras, payasito, para que friki se cuente un cuentito.

0: 7:45, ya se viene la gauchada de Luchito, pero qué chico moquero. Pero qué chico moquero.
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0: Vamos, Adrián, por el sorteo del asado. Mi nombre es Guadalupe. Dedícate un tema de Luli. Se dice. Gracias. Señoras y señores. Yo pediría un favor, pero no me gusta pedir favores. Por eso te voy a pedir una gauchada, Luchito.
7: ¡Ponete las pilas, Luchito!

0: la gente de Hecho Cruz. Para la gente de Hecho Cruz, que nos está escuchando desde la Guardia Local. También para la gente de Texas 3, que están trabajando de vigiladores. Y para toda la gente que está laburando y escuchando este programa. Perdón, te interrumpo.
1: ¡Métele, métele, métele!

0: muchacho, acá me estoy durmiendo. Dice, pero escucho la radio con el celular y la cabeza en la almohada. Mara, participo por el asado, haceme el aguante. Adrián, dice, haceme ganas el asado, que ayer mi amigo me dijo que yo nunca compro el asado, solo pizza, dice, para tener amigos así.
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0: Ya la parchamos, dice, deja al segundo Fernet que me gane este viejo. Adrián, participo para festejar con mi familia mis 50 años. Gracias por tus palabras, y parecía joven en la foto anterior, miren esta maquillada, dice, la juventud está en el espíritu de cada una, besotes. Mira, Lucho, la fotito.
2: Qué fuerte que está.
3: Chiquita.
0: Tranquilo, friki.
4: Chiquita del papi.

0: Buenas noches, Adrián, te escuchamos en el peaje. Están muy lindos los relatos, che. No son relatos, son mensajes de ustedes esto. ¿Cómo andas, hermano? Hoy no te pudimos escuchar porque la repetidora de la Popo en Villa General Belgrano no anda, dice. Es una onga. Termina en onga, no sé, debe ser una milonga. Debe ser una milonga. ¿Lo van a tener que poner en YouTube? Claro, entras a la aplicación de la Popu o instalas la aplicación de la Popu o entras a YouTube y pones la Popu 92.3. Jere y Raúl de la portería de los Molles. Ricky, acabas de llegar a 238 mensajes. Tienen que entrar 300 mensajes con la palabra payasito para que Friki pueda cerrar con un cuentito.
1: ¡Qué le parió! El caminado.
0: Si querés ganar el asado, manda la palabra parrilla. Parrilla, nombre completo, últimas tres del documento. Al mensajero de la Popu, tengo un asado para 6 personas.

que de pum. Esto es uno de los primeros temas que te enseñan en la guitarra, viste, los propios viejos de guitarra.

ganador de un par de entradas para el cine, Santiago Viale. Santiago Viale, 012, te ganaste un par de entradas para los cines Dino. Tenés que pasar a retirarlas por aquí, por Alvear 139. A partir de ahora, en un rato, de mañana.

0: Y se viene el cuantito de Friquisito en un ratitito.
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0: programa del día de hoy. 1:56 de la mañana. Nos vamos. Pulita para Franquito Gas, que dice, ya le gane dos fernes con coca, hace lo que gane el asadito para ver si gana algo una vez en su vida. Si no, va en pérdida. Salud para los chicos del depósito de Avon, que te escuchamos todas las noches. Ganadores de las entradas para el teatro este viernes en el Eleton Resort de Villa Carlos Paz. Joaquín Bulacio, 632. Gustavo Ferreira, 570. Repito, Joaquín Bulacio, 632. Gustavo Ferreira, 570. Son los ganadores. Este viernes tienen que dirigirse al Eleton Resort directamente. Van, entran, dicen, che, yo gané las entradas en la Popu. Te entregan las entradas y a disfrutar de Los Chicos de Mi Edad. Este viernes, 22:30, 22:40, tienen que estar en el Eleton. La función empieza a las 23. Me queda el asado nada más. Te doy la última posibilidad. Manda la palabra asado. Manda la palabra asado, porque mientras Friki cuenta el cuantito que se ganó el derecho, te digo que este domingo Friki y Ricardo Mario Alberto van a estar haciendo desastres en Lima 2. En la dupla más pulenta. Los chistes de la curvalación, las historias, el show de la pasión, el diccionario cordobés. 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Este domingo en Lima 2. 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Y ahora sí, Friki, rapidito te pido, rapidito.
1: Dice, me quiero casar con su hija. Es una decisión muy apurada. Es algo muy importante, piénselo, medítelo. Yo me lo medí. Le entra barro.
0: ¡No! ¡No! Este que sea suavecito, por favor. Nos van a pegar una pata en el paladar, Friki.
1: Dos amigos, uno le dice al otro, se abrime un whisky. Dos o tres dedos. Depende de la cantidad de whisky que tome.
0: No, no, no, no, no, no, no, no, hicimos este programa en controles y descontroles. Luciano, Luchito, Alegre.
2: A mí me va a agarrar un...
0: No, a mí también, a mí también. ¿Quién les habla? Adrián Gómez. Se despide hasta mañana en otro programa como este, pero un poquito peor. Será hasta mañana. Chao, muchísimas gracias. Ganador del asado, Miguel Guillermo Bossetti, 711. Miguel Guillermo Bossetti, 711. Tenés que pasar a retirar tu asado por Don Feliciano, Avenida Revolución de Mayo, 1294. Gracias. Chao, hasta mañana.
3: Gracias, papá. Gracias. Que Dios te bendiga. Gracias.

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0: Muchas gracias a todos, Ulises y toda la banda.
1: Venimos, muchas gracias, mamá. Muchas gracias.
0: Siempre disfrutando, representando el cuarteto de ustedes, ¿eh?
1: Gracias, Diego.
0: Gracias.
1: ¡Fuerte ese aplauso!
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0: público. Gracias. Un aplauso fuerte a Trulalá. Muchísimas gracias.
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1: Se titula Copia Pro.

0: Muchas gracias.
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1: Uriel Lozano, cantemos esta canción, amigo. ¡Wahoo!
2: ¡Hola!

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0: Lo despidamos con un fuerte aplauso.
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1: En lo más profundo de nuestros corazones, gracias por acompañarnos estos 3 años. Como la pieza, ¿no? Como la pieza.

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0: Muchas gracias. Aguante tu lado.
1: ¡Impresionante! Muchas gracias.
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1: Mándale piano, Agustín.

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1: Quiero que hagan las palmas bien arriba.

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0: 5 de la mañana, 4 minutos en la República Argentina. Bienvenidos, buen día para todos. Bienvenidos para todos los clubes de madrugadores. Bienvenidos, buen día.
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0: En Córdoba, el país y el mundo. Las calles van cantando melodías a esta hora. Algunos rumbo a la parada de colectivo. Otros esperando al amigo que lo pase a buscar o a la amiga. Otros esperando la última hora de trabajo, que es la más pesada, la última hora. Buen día. La gran cadena popular presenta Arriba la Popu, la primera mañana de la radio. Hoy es un gran día porque estamos más cerca del fin de semana, este jueves 6 de agosto. Mañana complicada que se nos viene, supuestamente mucha lluvia para la mañana de hoy en Córdoba. ¿Quién les habla? Mi nombre es Ulises Llanos. Aquí estamos, Arriba la Popu, hasta las 6 de la mañana.
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0: Nacho. Gracias, hermano.
1: Bueno, muy bien, muchas gracias, muy amable. Hacemos el repaso de títulos de cada mañana. Por la presión de los aliados y para evitar que se caiga la ley de propiedad privada, el gobierno aceptó bajar el capítulo más cuestionado. Las provincias rechazaban los artículos que eliminaban las restricciones a la compra de tierras rurales por parte de extranjeros. Títulos para arrancar la mañana, queridos amigos, buen día para todos. 5:15 a.m, en medio del debate en el Congreso, habrá hoy movilizaciones de organizaciones ambientalistas y gremios como UTEP, la CGT y la 2CTA. El epicentro será en Capital Federal, en inmediaciones al Palacio Legislativo. En tanto, en Córdoba se espera una concentración desde Colón y General Paz hacia el Patio Olmos a partir de las 5:00 p.m. El Papa León XIV confirmó su visita a la República Argentina en noviembre. Estará en Buenos Aires, Córdoba y Luján. El sumo pontífice llegará al país el domingo 8 de noviembre y se quedará hasta el miércoles 11 como parte de una gira que incluye a Uruguay y a Perú. Durante su estadía se reunirá con el presidente Javier Milei. En tanto, en Córdoba está previsto que visite la catedral, el arzobispado y realice una multitudinaria misa en Fadea. Luego de que Brasil rebajara la relación con la Argentina, el embajador de Javier Milei se vuelve a Buenos Aires. El representante argentino Daniel Raimondi volverá en unos días a la Argentina de vacaciones, sin fecha de retorno a su misión en Brasilia. Kirchner se sumó a los pedidos del gobierno para que renuncie Villarruel y aseguró que si la vicepresidenta no está de acuerdo con la gestión, que se corra. El canciller aseguró que la vicepresidenta desde el principio ha tratado de generar desestabilización. El examen toxicológico reveló que Candela Arizaga consumió cocaína y su abogado contradijo a Facundo Moyano al asegurar que no está todo aclarado. Diego Estorto se refirió al episodio que vivió su representada, novia del sindicalista, y aclaró que solo consumieron esa sustancia. Se espera para hoy un brusco cambio en las condiciones meteorológicas en gran parte del país con la llegada de un frente frío y fuertes ráfagas de viento. En Córdoba, el Ministerio de Seguridad elevó el alerta por riesgos de incendios y se esperan vientos que superen los 90 kilómetros por hora en zonas serranas. Por orden de la Justicia Federal, detuvieron al jefe de drogas peligrosas en Córdoba. Permanece en la cárcel de Bower acusado de haberse quedado con dinero en efectivo y al menos un perro en 2 allanamientos en Córdoba en el marco de investigaciones por narcotráfico.

0: Estamos hablando que es de la Policía Federal, ¿sí? Es drogas peligrosas de la Policía Federal. En el cuarto día del juicio, Oscar González, se escucharán los testimonios de automovilistas que circulaban por el camino de las Altas Cumbres el día de la tragedia. Ayer declaró un bombero que trabajó el día del accidente y aseguró que tenía orden de priorizar la atención del ex presidente de la legislatura en detrimento de los ocupantes del auto donde murió la docente Alejandra Bengoa. Títulos para comentar a esta hora de la mañana. Como siempre reiteramos, el calendario de pago de ANSES comienza el lunes de la semana que viene. Atención, barrio Villa Retiro habrá corte de luz de 8:30 a 10:30. Barrio Comercial Calle Río Tercero, La Falda y Sobremonte de 8:30 a 12:30. Nuevamente Villa Retiro de 10:30 a 12:30. Barrio Patria de 14 a 16 horas. Habrá corte de luz, a tener en cuenta esos horarios y los barrios mencionados. Policía de la provincia de Córdoba informa. Circular con precaución en Nacional número 20, Nacional 158, Autopista Córdoba-Rosario, Provincial número 6, Provincial 10, Provincial 11, Provincial 17, Nacional 19, Nacional 36, Provincial 5, Altas Cumbres E34, Nacional 9 Norte, Provincial número 13, Nacional 38, Nacional número 7. Circular con precaución por lluvia, niebla y neblina. Lo que tenés que saber antes de salir de casa.
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7:00 a.m, 23 minutos en la República Argentina. Buen día para todo el mensajero que está más que activo a esta hora. A la gente del chat en vivo de YouTube, ¿cómo les va? Vamos, vamos, vamos con la PP de esta mañana. Y la canción que viene va dedicada para los amigos de la Triestina. Que me estaban escribiendo ahí. Nos traen un tema del Peteco Carabajal. ¿Cómo andan los chicos de la Triestina? Y siguiendo también lo que me pedía un oyente, que me decía, che, ¿por qué no contás un poco, como sabías hacer en el Alegre Despertar, alguna que otra historia de las canciones? Y yo les digo a ustedes que en lo más profundo del monte existe un lugar donde los sueños tienen un precio. ¿Sí? ¿Querés ser famoso? ¿Querés ser un gran músico? ¿Querés ser un gran bailarín? ¿Querés ser poderoso? ¿Millonario? Estoy hablando de la Salamanca. Esa Salamanca que se envuelve en misterio y leyendas dentro del folclore argentino y representa ese sitio donde algunos aseguran que es posible obtener fortuna, fama y poder. Pero a cambio de un sacrificio. Hoy nos metemos de lleno en ese universo de esas creencias populares para descubrir que esta historia sigue despertando tanta satisfacción. ¿Por qué? ¿Por qué sigue despertando tanta admiración, fascinación? Peteco Carabajal, fortuna, fama y poder.

con la Sinfonía Silvestre. Cerramos la PP. Allá viene la que está faltando, Miguelito.

buen día para todos, bienvenidos. 17 grados 5 décimas a esta hora en la ciudad de Córdoba. Humedad del 97%, viento del norte a 6 kilómetros por hora. Atención para el día de hoy. Alerta amarillo por tormenta. Alerta amarillo por vientos. Se esperan tormentas aisladas durante la mañana, ventoso por la tarde y una máxima de 25 grados.

0: día, buen día, buen día, buen día, Córdoba, el país. Que sea un gran jueves para todos. Tengo algo para contarles rápidamente y raudamente. Y voy a usar esta cortina musical que está buenísima.
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Dispara para emocionar o dispara por emoción sería la traducción oficial de esta canción, de esta banda. Año 1980, el disco Back in Black, de la banda de hard rock AC/DC, nos acompaña en esta primera mañana de la radio. 5 de la mañana, 45 minutos. Buen día, ¿qué tal?

0: arriba la Popu hasta las 6 de la mañana.
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2: Hola Ulises, ¿cómo estás? Muy buenos días, mi compañero de trabajo, de 5 a 6, haciéndome compañía, trabajando desde acá en Colegio Carolla. Te mando un excelente saludo y que tengas un hermoso día.
0: Igualmente, querido, para el amigo Gabriel Zaragoza, que está del otro lado, está la Marcelita Hernández en Río Tercero, Sanguchería, lo de Pilar, el pirata de Malagueño, trabajando en Geocique, planta Yoxina. Pasé el tema un cuarto de hotel de Sebastián. Eliseo Gómez de la fábrica Denso, de parte de José Licio, un abrazo muy grande. Los chicos de la Triestina, que perdieron el tema de Peteco, me dice, un solo parlante en la cuadra, el programa está feroz. Los chicos de la panadería Josefa del Marqués, Sobremonte, me pide algo de Ava, Paulo. ¿Qué podemos poner de ABBA? Bueno, podría ser. Sí, me faltaba un ochentoso para el programa de hoy. Ochentoso, noventoso. Ya buscamos. Porque siempre ponemos ABBA el mismo, Dancing Queen. Busquemos otro. Está Teresa, un beso grande. Está Nati Sastre Santa Fe. Está la Cime, que tenga un hermoso día. Está Juan Marco, está Marisa, que me escribe desde Roma. En el día que nos encontramos con nuestro hijo Matías y Fran para pasar unos días de vacaciones juntos, somos familia de Belville, Córdoba. La Popu, una full, y a Roma en Roma.

también. Uli, se mandan un abrazo, un saludo a los compañeros de la línea 50-52 de mi parte. Marcelo Chocobares, un abrazo para el Gigi, que estamos mano a mano haciendo quesos en Tío Pugio, dice Diego. Alejandra de la Calera, buen día. Buen día, Uli, desde Villa María. Todos los días te escuchamos con mi hijo Joaquín desayunando, me cuenta Sonia. Antonella Hernández, que está allá en Madrid, que me cuenta que tendrán 37 grados de máxima. Allá en Madrid, mucho calor. Y acá tenemos un tormentón impresionante, Anto. Arriba la popu, queridos amigos. Buen día para todos. Hasta las 6 de la mañana, con ritmo y con alegría.

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0: Buen día, ¿cómo estás, Soli? Te cuento que te escucho todos los días. Te felicito, muy lindo el programa. Soy Mario Molina de Barrio Matienzo. Mando un saludo a los chicos de Los Activadores. Éxitos para ellos y para Elba de Barrio Matienzo. Besos, un abrazo. Soy Mónica Montero de Las Palmas. Uli, buenísimo el día. Ya soy un integrante más de la casa. Te escucho todos los días. Hasta el día sábado. No te escribo, pero te escucho. Bueno, gracias, Moni. Ulises, muy buenos días. A fuego con estos temas, tomando unos mates para terminar mi jornada laboral. Un enorme abrazo de parte de Benjamín. El Sergio y el Topo Filipo, allá en Villa del Rosario, también presentes. Buen día. Saludo a mi marido Sebastián, que está llevando a mi hijo Joaquín, que es aspirante de la Escuela de Suboficiales de la Policía de Villa María. Buen día, buen día. Esta es la primera mañana de la radio. Juntos a ustedes. Hasta las 6 de la mañana.
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0: ¡Nos vamos!

0: Bueno, queridos amigos, nos vamos. Un poco de Shakira, ciega, sordo, muda. Recuerden que para esta mañana esperamos tormentas aisladas. Tener en cuenta alerta amarillo por tormenta, alerta amarillo también por vientos para la ciudad de Córdoba. En lo posible tengan el paraguas a mano, porque viene bastante cargado el cielo en la mañana cordobesa. Nos vamos. Quien les habla, mi nombre es Ulises Llanos. Llega Vamos Viendo con el Turco Genesil y todo su equipo. Queda mucho más y mejor en la gran cadena popular. Un abrazo muy grande para todos los veterinarios, los ingenieros agrónomos, que es su día hoy en la República Argentina. Un abrazo. Buen día para todos y mañana nuevamente a las 5 de la mañana para Juntos Hacer. Arriba la popu. Chau, chau.
1: Chao, chingüengüen, chao.

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6 de la mañana, 4 minutos en toda la República Argentina. Ya es jueves, loco. Vamos con el jueves 6 de agosto del 2026. A esta hora sigue con mucha humedad Córdoba capital, cielo parcialmente nublado, 15 grados la temperatura, 92 el porcentaje de la humedad. Vamos hoy a una máxima de 18.

Saludo cordial, abrazo gigante para toda la gente que escucha, que nos hace el aguante. Gracias por estar ahí, por acompañarnos cada día, cada mañana en esta historia, en este viaje que hacemos juntos hasta las 8 de la mañana. Simple, fácil. Ya sabes, a través del mensajero de la radio, todo lo que quieras, podés mandar mensaje de voz, mensaje escrito, saludo, opinión, pregunta, pedido. Todo, hermano, todo. Acá estamos. Nos leemos, nos escuchamos, nos acompañamos, hacemos este ida y vuelta entre ustedes y nosotros. ¡Vaya!

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Bueno, ahí estamos empezando la mañana con Lázaro Caballero de Peña, en Peña Cantor. Y bueno, la verdad que está bueno, che, está bueno. Y no solamente este tema, muchos otros de Lázaro Caballero. El Chaqueño dijo que era su sucesor, ¿no? 6:13, dale.

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2: Ahí está, está Sergio Gaseguillo, un abrazo grande, che, para todos los riojanos que también. Para todos los riojanos que también escuchan La Popa, un abrazo
0: no
2: gigante.
0: Se hace. Yo soy el autor irrespetuoso.
3: Gracias, Pica. Nosotros continuamos presentando.
2: Bueno, nosotros continuamos. Vamos a saludar al gran equipo que está acá en el estudio
3: nosotros
2: mayor de
3: continuamos presentando.
2: Cadena Popular. Che, hay gente que está mandando la palabra cine, la palabra pavone. No, no, la palabra lomito. No, todo eso es mañana. Buen día, Turco, me dice Luis Flores, desde Villa Dolores, buenísimo, sería que se apruebe la ley contra el ruido. Acá muchos caños de escapes libres alteran la paz de la gente, no se puede estar en Villa Dolores. Mira, gracias Luis, un abrazo.

0: saludamos al gran equipo que está acá en el Estudio Mayor. Hola, María Rosa Beltramo, buen jueves, buen día, ¿cómo estás?
1: Muy buen día, muy bien, ya es jueves. Tenemos casi la semana dominada.
0: Hermoso, porque a mí esta semana se me pasó rápido. La anterior me pareció larguísima, pero esta...
1: Claro.
0: El único problemita que me gustaría que arreglaran es el tema de la humedad, lo pesado que está, la llovina. Yo quería, basta, loco, basta, que salga el sol, que llegue la primavera. Hola, Adrián Simeone, buen día.
2: Hola, ¿cómo les va? Buenos días. Yo muy bien, porque tengo garantizada una jornada de felicidad intermitente por delante.
1: Intermitente.
2: No porque sea jueves, sino precisamente por lo contrario. Tengo la sensación de que es miércoles hoy. Entonces a cada rato me acuerdo de que es jueves.
1: Y te
2: da una alegría. Te da una alegría, qué bueno. Qué lindo, así que genial.
0: Bueno, lo está pasando bien.
2: Se terminó el verano, se terminó el invierno, estamos de acuerdo,
0: sí,
2: ¿cierto?
0: Ya está.
2: Dicen que la semana que viene va a ser un poquito frío.
0: Sí, que vuelve el frío la semana que viene, eso dicen. Pero
2: debe ser una cosa menos.

0: 17, Mauricio Coco, el hermano, ¿cómo estás? ¿Cómo vamos?
1: ¿Qué tal, Turco? ¿Cómo estás? Buenos días. Un abrazo grande para todos. Muy bien, espectacular. ¿Cómo le va, señora? Buen día. Dos partidos ayer que pusieron el campeonato al día, precisamente. Muy buena victoria de Boca en cancha de Huracán. Y un buen punto que rescata Belgrano. Digo rescata porque le cobraron un penal en contra muy polémico sobre el final del partido. Después lo podemos charlar. Iban 43 minutos del segundo tiempo. El árbitro tuvo que ir a verla al VAR. Una jugada donde es muy difícil observar la falta que Echenique termina cobrando. Luego Cardoso atajó el penal que le pateó Oviedo, pero a Belgrano le salió cara la visita a Victoria porque perdió a Sánchez y a Longo, los dos expulsados en la misma jugada. Sánchez estaba en la cancha, Longo estaba afuera. Un punto que se trae el equipo del Ruso después de haber jugado bien el primer tiempo, no así el segundo. Y dejo el título, después lo podemos charlar. Hay mucho debate en el mundo Talleres.
0: ¿Por qué debate?
1: Por Valentín Dávila, el pibe centrodelantero que va a jugar en reserva, dicen que para ganar minutos. Y se ha generado una controversia, primero porque supuestamente el técnico no lo tiene en cuenta, prefiere otro tipo de delanteros. Segundo, porque los hinchas lo eligen a él por encima de Bartichiotto, a quien no lo quieren. Y tercero, porque el club se estaría descapitalizando, se estaría perdiendo un jugador muy importante. Y ya le ha pasado en otras ocasiones a Talleres. Sin ir más lejos, ayer se despidió de Tigre el Rulo Romero, un pibe de las inferiores de Talleres que acá no pudo jugar y que en Tigre la rompió y ahora lo vendieron a Europa. Ahí está la discusión.
0: Yo estoy del lado de los hinchas de Talleres.
1: Con Dávila.
0: Que me perdone Sampaoli, yo no sé nada de fútbol. Veo un montón de fútbol, pero ese es un pibe que, bueno, aparte cuando entró, está bien. Algunos
1: 19 años.
0: Pero claro, hay que llevarlo.
1: Metió 4 goles en primera división.
0: Hay que darle confianza. Y aparte, ¿qué goles metió? En partidos muy complicados.
1: Un clásico, un gol a Independiente, 2 goles para ganar en el Kempes con Gimnasia de Mendoza. Digamos que ha sido un jugador de eso que podríamos denominar una grata aparición.
0: Una joyita.
1: Y de repente, a mí me parece rara otra cosa.
0: ¿Qué?
1: Que no intervenga Fassi para tratar de rescatarlo, entre comillas, a Dávila. Decirle a Sampaoli, está bien, a vos este tipo de 9 no te gusta, pero es patrimonio del club, es un pibe de las inferiores.
0: Mira, pero qué fácil le va a armar el equipo, le va a decir a Sampaoli que lo ponga.
1: ¿Y cuántas veces lo hizo? No, armarle el equipo no, armar el plantel. Decirle, mira, vos en el equipo no lo pongás si no querés, pero se queda en el plantel profesional.
0: Claro, se queda en el plantel de primera división.
1: Claro.
0: No va a la reserva.
1: No, ni no. Lo vendemos, ni lo prestamos.
0: Está bien.
1: Porque el chico es nuestro y queremos que juegue acá. Está porque bien. Hoy está Sampaoli, dentro de 4 meses no sabemos si está.
0: Sí.
1: Sí. Bueno, está la polémica, yo se las dejo. Muchas gracias, muy amable.
2: Sí, en este muy programa amable, no nos gustan las polémicas. Muchas gracias por el flash. Ese fue el breve informe.

0: anda, chicos?
1: Buenos días.
2: Hola, hola.
1: Es una vergüenza que lo dejen afuera el chico este Dávila.
2: Ajá.
1: Ya demostró que puede jugar.
2: Pero claro.
1: Primero que lo cambie de taller.
2: Sí, señor.
3: Pero claro.
1: Lo pone a Bartillo hasta que no le hace un gol al arcoíris. Es una vergüenza lo que está haciendo tanto el presidente como el técnico mediocre que tenemos.
3: Bueno.
2: Totalmente. En Cetadere, claro, sí. Un abrazo, chicos, dale.

0: atento, nos manda mensaje nuestro querido amigo Cristian de Campo Argentino. Dice, hola Fer, mi mensaje de hoy es distinto al de siempre.
1: ¿Qué dice Cristian?
0: ¿Le podés pedir al ministro Quintero que si me puede dar una mano? Me robaron la camioneta anoche de la puerta de mi casa. ¿Ayer fue el cumpleaños de Cristian?
1: Pero no. ¿Cómo?
0: No lo saluda. Y a la gran audiencia, si llegan a ver abandonada por algún lado la camioneta, acá está, me manda la foto. Patente AE255LX. Patente AE255LX. Robada anoche. Comunicarse al 351-752-1139. Es una camioneta Toyota Hilux SW4. 351-752-1139. Repito la patente, AE255LX. Bueno, ojalá que aparezca, a ver si te ayudamos, Cristian. Vos que nos ayudás tanto a nosotros, a la audiencia. A toda la comunidad de la Popu. Bueno, listo, perfecto, ahí estamos.

0: son de los que no perdió ver, ¿no? Yo voy a tener que aguantar las cargas.
1: Claro, porque estuvo a punto de perder Belgrano.
2: Sí, si atajó no... muy bien Cardoso el penal.
1: Muy bien, lo pateó muy bien y lo atajó muy bien. Sí, sí, bueno, listo, vamos con Agustín a las calles. Quiero ir a las calles de la ciudad de Córdoba a ver cómo está la calle, qué dice la gente, qué se cuenta. Pero antes, para. Escribe Luis y dice: buen día, Turco.
3: Buen día.
1: Buen día a toda la banda.
3: ¿Cómo le va?
1: Hoy te escribo para pedirte un gran favor.
3: Ah, ¿qué será?
1: A mi hermano lo dejaron sin trabajo hace un mes, aproximadamente. Y el tipo, lejos de lamentarse, está encarando un emprendimiento propio.
3: Muy bien.
1: Y me manda la foto acá. Se llama Dolce Matina.
3: Dolce Matina.
1: Medias lunas de manteca, receta original. Recién está llegando, sería un golazo, una mención tuya. Muchas gracias por todo, Turco. Me manda la foto de las medias lunas. Se me hace vuelo.
3: ¿Y dónde es el lugar?
1: A ver, llámalo, Luis.
3: Pregúntemole.
1: Llámalo, Luis, le preguntamos.
4: Claro.
3: De manteca las medias lunas.
1: Claro, así.
5: ¿Qué cosa esa media luna, no?
1: Le podemos pedir a Agustina.
5: Mañana temprano. Yo estoy sintiendo el aroma ahora en este instante.
4: No,
1: con un café negro. Le pedimos a Agustina, que vaya. Hola, Agustina, ¿cómo estás? Buen día.
4: Hola, Turco, buen día para todos ahí en la mesa, para toda la audiencia, por supuesto, que nos diga dónde nosotros vamos y les llevamos a ustedes al estudio, por supuesto.
1: Qué bien. Sí, no, le compramos, porque está en un emprendimiento, se quedó sin trabajo. Y
3: una docena.
1: Y rápidamente, ¿qué? ¿Un mes?
3: Qué bien,
1: y empezó con este emprendimiento, Dolce Matina, pero que nos diga dónde la conseguimos, para que la gente también vaya y las pruebe.
3: Claro.
1: ¿Te parece?
4: Sí, más vale, por supuesto, que nos diga dónde, nosotros vamos, compramos una docena para probarlas nosotros, y para que también los oyentes puedan ir a comprar. O que nos deje un contacto en caso de que sea...
1: Claro, lo estamos llamando, Luis dice que no puede responder, que estará manejando.
5: Que nos pase por mensajito el teléfono del hermano.
1: Claro, que nos pase el teléfono del hermano.
3: Claro. Por favor.
1: Claro, así lo hablamos el hermano, que es el que la fabrica, digamos.
4: Claro. Él le hizo la onda de mandarnos el mensaje, pero en realidad es el hermano.
1: Claro.
4: El pastelero, el panadero.
1: Bueno.
5: Sería pastelero en ese caso, ¿no es cierto, Agus?
4: Ay, vos sabés que no sé, por eso me... No,
5: para mí
4: es panadero, me parece.
1: Bueno, vamos a ver si lo conseguimos en un ratito nada más. Mientras tanto, ¿cómo está la calle, Agustina? Ah, ¿lo estás llamando?
3: A ver.
1: ¿A quién? ¿A Luis o al hermano?
3: ¿Cuál?
1: ¿Cómo es el nombre del hermano?
3: El panadero.
5: El pastelero.
1: Sí. Sí, buen día, Alberto.
6: Hola. Buen día, sí.
1: Mucho gusto. Estamos para pedir una docena de media luna y de Dolce Vita, ¿puede
3: de
1: ser?
3: De manteca.
6: Pero por favor, Dolce Matina.
1: Dolce Matina. Listo, perfecto.
3: Vamos todavía.

0: Hola Alberto, querido, ¿cómo andás, hermano? ¿Todo bien?
1: Hola, todo bien, excelente.
0: Bueno, che, así que empezaste, te quedaste sin laburo hace un mes más o menos.
1: Me quedé sin trabajo hace, sí, un mes largo, dos meses casi.
0: Sí.
1: Y bueno,
0: ¿y qué, de un día para el otro te dijeron?
1: De un día para el otro fue, viste, como cuando te echan como un perro, como quien dice. Así que bueno, 10 años ahí en la empresa y bueno.
0: ¿Y?
1: No le sirve más, así que.
0: ¿Y qué pensaste? ¿Qué dijiste?
1: Y bueno, no. La vida sigue, son cosas que pasan. Ya tengo 42 años yo y sé cómo se maneja todo, así que.
0: Claro.
1: Bueno, me lo tomé mal los primeros días, como siempre.
0: Y sí. Bombas.
1: Como era de esperarse, pero sí, me tomo muy de sorpresa, ¿no?
0: Che, ¿y qué? Pero vos, ¿ya tenías en mente algún día me gustaría o ya hacías media luna en tu casa? ¿Cómo fue que empezó?
1: Yo el oficio de panadería siempre lo tuve, chico, ¿no es cierto? Es más, cuando empecé a trabajar en una panadería. Después, bueno, la vida me llevó por otros caminos, ¿no es cierto? Entré en una fábrica,
0: O sea que sabes, tenés el oficio de panadero.
1: Tengo el oficio de panadero. Y bueno, yo a esta edad no quedaría de vuelta acá, digamos.
0: En relación de dependencia, ser empleado otra vez.
1: ¿No? Sí. Y bueno, y me la jugué, me la voy a jugar. Y bueno, ya acá estamos.
2: ¿Sos solo? ¿Familia?
1: Yo tengo familia, sí. Tengo mi señora.
2: Ajá.
1: ¿Tienes hijos? Y tengo dos hijos.
0: Che, bueno,
1: Mateo
0: así que
1: tiene 14 y Bautista Román tiene 9.
0: Así que arrancaste a hacer media luna directamente, ¿y qué? ¿En tu casa?
1: Arranqué a hacer media luna en mi casa, sí, la hago en mi casa y repartimos, bueno, llevamos a domicilio, estamos tratando de ofrecer los negocios, kioscos, almacenes, pero más que nada vendemos por WhatsApp, ¿viste?
2: Claro.
1: Tiramos volantes, así que.
2: Muy bien.
1: Estamos tratando de hacernos conocidos.
2: ¿Cómo se hace la buena medialuna de manteca?
3: No te va a dar la forma.
1: Receta hay por todos lados.
2: Sí.
1: Vos te pones fija y es receta, pero hay un montón. Sí. Y mira, yo te digo, desde que me quedé sin trabajo, tuve por lo menos 2 o 3 semanas buscando la receta mía.
2: Ajá.
1: Tirando, pero más vos no te doy ni idea de la masa que tiro.
0: Hasta que salió la que te gustó.
1: Sí, no es porque sean feas ni porque salían mal, sino porque no era la que yo quería, ¿viste?
2: Claro.
1: Húmeda, esponjosa, bien crocante por fuera, por dentro, bien húmeda.
0: Lo conseguí
1: y un día me largué. Sí.
4: Che, Alberto. ¿Y cuánto vale la docena? Alberto.
5: ¿Y cómo hacen para contactarte los oyentes? ¿Cómo hacen para comprar una docenita en tu panadería?
1: Sí, yo tengo ahí, tenemos en el WhatsApp, pues subimos los estados, donde está el flyer con la foto nuestra y...
0: Sí, no molestes, mamón, te está molestando, perdón. Che, escucha, y lo que te preguntaba María, ¿cómo era María?
4: ¿Cuánto costaba la docena, Alberto?
1: La docena cuesta 12,000 pesos.
0: 12. Ah, bárbaro.
1: Perfecto. 12,000 pesos. Sí.
0: Bueno, listo, escucha.
6: Pará.
2: ¿Qué pasó?
6: Teníamos justo una discusión, Alberto. ¿El tipo que hace solamente media luna, por ejemplo, es panadero o es pastelero?
1: No, no sabía responderte bien. Yo me considero de las dos cosas, ¿no es cierto? Sí. Yo vi me largué con medio luna y manteca porque vi. Que por
2: puede andar.
1: Zona y por todos los alrededores, sí, no se ve mucho.
4: Claro.
1: Y no se consiguen.
2: Está bien, buscaste algo que no hay tanto. Muy bien.
1: Bueno. Exactamente. Y bueno, vi y me la jugué.
0: Bueno, Alberto, escucha una cosa. Nos pasar la dirección por privado o el número de teléfono para que la gente se contacte. Claro, el número de WhatsApp para que la gente te pida media luna. Dame el número, a ver.
1: Bueno, 3516.
0: ¿Sí?
1: 106,
0: ¿sí?
1: 136.
0: Listo.
6: Ah, está bueno el número.
4: Está buenísimo para 106, recordar. 136.
1: Sí, es fácil de recordar. Sí.
6: 3516, 106, 136.
0: Ahí está.
2: Muy bien, Adrián.
0: En la voz de Adrián Simeone. Listo.
2: Dolce.

0: Matina, sí. Ahí en las medialunas, listo. Agustina, ¿podés ir hasta Barrio Residencial América? Después nos pasás la dirección por privada y o pública, no sé, como quieras. Y así vamos y buscamos una docena. Pero no, estamos haciendo aquel programa, yo no puedo. Pero, Agustina, ¿vos podés?
1: Sí, sí, por supuesto, ya estamos encarando para allá.
0: Listo, perfecto. Allá vamos a buscar, vale. Y así las probamos, ¿eh?
2: Perfecto, perfecto, Turco.
0: Pero las pagamos,
2: ¿eh? Sabes que yo venía pensando hace rato ya en enviarte, y bueno, en mi hermano Luis, el que mandó el mensaje.
0: Te gano de mano.
2: Me gano de mano.
0: Me encanta.
2: Pero yo, sí, ya estaba pensando en enviarle a usted, viste, el Titi, y yo todos los días, yo estoy levantando a las 4 de la mañana, así que empezando a dormir, viste, así que estoy aquí prendido como usted siempre. Así.
0: Listo, hermano, allá vamos a buscar la docena de medialunas de manteca para probarlas. Dolce Matina, 3516-106-136. Abrazo grande, toda la suerte del mundo, Alberto, ¿eh?
2: Muchísimas gracias, Turco. Muchísimas gracias.
3: Vamos,
0: que se puede. Vamos.

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6: Una mascota. ¿No? Sí. Es un tema que se ha puesto de moda porque ahora hay...
7: Hay muchas mascotas. Forman parte de nuestra familia.
6: Mascotas. ¿Cuándo fue? ¿La semana pasada que ustedes hablaron largamente? Acá y en Cadena 3 del tema de... De lo que sale...
8: ¡Ah, el peinado!
6: El peinado de la mascota. Bueno, sí. Hay además temas que están... Pasan todos como por el sedazo de Palermo. Un barrio que a nosotros nos sirve para señalar algunas cosas. Mm. Por ejemplo, escuché hablar ayer a una mediática...
7: Sí.
6: ...de su mascota, un gato, y decir lo mal que estaba el animalito debido a que se había estresado.
7: ¿El gato se estresó?
6: Claro.
7: El gato. No.
6: Ahora, eso se lo... No es una ocurrencia de esa persona, sino que se lo dijo su veterinario. Y acá ajá. Viene...
7: Ah, o sea, el... discúlpame que te interrumpa, sí. Beltramo.
6: Sí, sí.
7: O sea, ella notaba que algo le pasaba al gato.
6: Sí.
7: Y estaba raro, estaba distinto, como claro. Nosotros, digamos.
6: No. Y además con una manifestación física.
8: Se le notaba.
6: No. Él empezó a tener dificultades, escucha, sí. Para orinar.
7: ¡Ah! Entonces, claro, bueno, frente a eso, ella decide llevarlo al veterinario.
6: Al veterinario.
7: Al médico sí. Veterinario. Sí.
6: El veterinario no. Lo examina y no. Le consulta. Sí. ¿Ha cambiado algo en tu casa?
8: Ah,
6: porque quería saber el motivo del estrés del gato.
8: Ah.
6: Y ella dijo, sí, claro, ¿cómo voy a hacer eso? Dice, ¿sabes lo que pasó?
7: ¿Qué pasó?
6: Mi padre tenía que viajar, dice, y me pidió que le cuidara a su perro. Y claro, el gato.
8: Se estresó.
6: Se estresó porque no recibió bien al perro. El no, perro parece claro. Que no le daba mucha bolilla.
7: No, chicos. No.
6: O sea, no lo increpaba, no daba muestras de enojo.
7: Sí.
6: Pero el gato estaba pendiente. Sí, parece no. Que las 24 horas de la presencia de ese extraño. Y bueno.
8: Se puso mal.
7: Es de la...
6: Según el veterinario, se estresó.
7: Se estresó el gato.
6: Sí. No, sí, y acá sí. Viene la cosa que...
8: Yo creo que pasa, ¿eh? Para mí pasa.
7: Perdón.
6: Ahora, sí. Descripto así. O sea, ¿de dónde saca el veterinario los estudios psicológicos claro. Para decir? Porque yo te digo cuál es el problema.
9: Pero capaz que no le hace falta un estudio psicológico, perdón claro. Que me meta, pero hay ciertos síntomas que sí. Ya le dan la pauta de que hay claro. Algunos cambios en que al conducta. Animal le pueden haber provocado estrés. Claro. Así como, por ejemplo, cuando cambias una planta de lugar, viste que sí. Te dicen, che, no le gusta este lugar, se estresó, se secó. Bueno, son ciertos síntomas, tampoco pero, es que hace falta que el animal hable y le diga que se estresó.
6: No, claro, y déjame que te diga sí. Una cosa. Lo peligroso de esto era el problema de micción, el problema de obstrucción de la uretra, que hizo que el veterinario tuviera que ponerle un catéter. Durante 48 horas, y sí, si no se solucionaba el problema, iba a tener que operar. Lo comento a todo esto, sí, porque además a esa persona le terminan preguntando, che, perdóname, ¿y cuánto te salió?
10: ¿Qué negocio es el del veterinario? No, el
6: y
10: veterinario,
6: agarró, claro, sacó, creo que tenía los datos en el celular, porque hizo como una pausa, no sé, yo estaba escuchando. Perdón, todo.
10: Esta consulta es, sí, lo que le costó, no le llegaron a operar.
6: No. La consulta, el diagnóstico y además... la intervención esa, la colocación del catéter.
7: ¿Para que el gato pueda orinar?
6: Para que el gato pudiera orinar.
7: ¿Todo eso cuánto le salió?
6: Todo eso, la persona que lo contaba hizo una pausa como si consultara o en una libretita como la que tenés vos, Fernando, o en el celular.
10: ¿Y cuánto?
6: 1,5 millones de pesos.
10: No.
8: Bueno,
10: a ver, discúlpeme que también, sí, porque no, este, bueno, este caso es alucinante. Algo más, o sea, no, cuando nosotros éramos más chicos, sí, y no, sí, existía, no conocíamos las palabras estrés, María,
6: sí,
10: Rosa.
6: Obvio.
10: No existía.
6: Y gracias a Dios tampoco conocíamos la palabra catéter.
10: No hacía falta ir a un veterinario para saber que un gato se recontra en bola cuando le llegó a un perro.
8: Claro. Bueno.
6: Es evidente.
7: Es lógico, digamos.
10: No necesitaba nadie, claro, un veterinario que se lo dijera, claro, digamos.
7: Claro, por eso
10: no,
7: hace, claro, falta, diría Cocolo.
10: Y sabíamos que era una, bueno, cuestión de un par de dientes, unos, sí, días, para que el gato se acostumbre.
8: Y claro, en esta estoy con, sí, los animalistas.
6: Y perdón, en este caso, sí, llevaba un mes.
8: Claro,
10: bueno, meado, porque si no ya se hubiera muerto, claro, intoxicado, oh, o sea, que meaba el gato.
8: Imagínate, claro, que en tu casa te meten, no sé, tu hija trae un novio y te lo mete a vivir en tu casa,
10: y
8: un,
10: bueno,
8: mes,
10: es lo que sabemos,
8: así de la nada.
10: Es un embole, pero no voy a consultar al médico.
6: Es lo que va a suceder.
10: Doctor, ¿qué me pasa?
8: ¿Qué le
10: no
8: pasa?
10: No voy a consultar al médico a decirle.
9: Pero
10: vos
9: fíjate, pero imagínate que te estresas, sí, tanto, tu hija se estresa tanto que te sale una reacción alérgica, porque, sí, hay niños que reaccionan así. Claro. ¿Qué, sí, haces? Va al médico, che, mira, tengo, claro, esta reacción alérgica.
8: Va tu mujer al médico.
9: Che, no tenés
8: usted
9: nada.
8: Sabe, doctor,
9: a ver,
8: que lo veo,
9: contame.
8: No, mal.
9: Escuchá, pará, escuchá. Vos te hacen los estudios, che, la verdad, sí, es que físicamente está bárbaro. Contame, sí, ¿hay algún cambio que haya habido,
8: dice,
9: en tu vida,
8: no,
9: últimamente?
8: ¿Qué puede
9: y
8: ser?
9: Y empezás a repasar. Y bueno, probablemente lo que tengas es una reacción. Sí,
10: pero
9: chicos, dejen de bajar del precio.
10: Me gustaría, Agustina, mantener una cuestión que yo creo que todavía hay alguna diferencia entre humanos y animales.
8: No, yo no la veo.
10: No saber qué te pasa, por qué tenés el sarpullido, no lo asocias, y en una de esas vas al médico, y en una de esas espera que se te pase, ya está.
8: Mirá lo que, bueno, me dice Martín, es verdad lo del gato, lo canalizan en las vías urinarias, claro, también por las comidas baratas puede pasar. A mí me lo dijo el veterinario, el mío estaba muy mal,
10: el gato,
8: y era porque se había peleado con otros gatos.
10: El gato evidentemente había meado, porque en un mes tiene que mear.
8: Bueno.
10: Si no se intoxica.
8: Sí, pero no normal.
9: Incluso hay mucha gente que se adelanta, por ejemplo, en el caso de las mudanzas, todos saben, yo no, sí, tengo gatos, pero dicen que los gatos son como muy sensibles, más que los perros, a este tipo de movimientos. Les dan flores de Bach o...
8: ¡Claro!
10: No, flores de Bach.
8: Que se mantenga tranquilo.
10: Lo otro que quiero decir simplemente, sí, sí, es esto,
7: para,
10: ¿no?
7: Lo primero que dijiste es que si hay alguna diferencia... Entre
10: humanos y animales, todavía queda alguna, digo yo.
8: Quedan.
10: La otra es que yo me imagino,
8: sí,
10: no sé, vamos a hacer el estudio. ¿Qué porcentaje nos da? Ah, no, tenemos un estudio viejo, Cocolo. ¿Qué porcentaje nos da el porcentaje de argentinos que iría a patear las puertas de su obra social si tuviera que pagarle a un médico 1,5 millones de pesos por la atención de un hijo? ¿Qué porcentaje nos daba el estudio?
8: 83,4.
10: 83% iría a patearle la puerta, sí, a la obra social, sí, si tuviera que pagar 1,5 millones por un hijo.
7: Pero el gato...
10: ¿Qué? Me parece un despropósito absoluto.
8: Bueno.
11: Que se juntan estos dos negros.
8: Sí.
11: Que el otro, hola, loco, ¿cómo anda mal?
8: Mal.
11: ¿Qué te pasa? Me dieron las vacaciones.
8: Y bueno,
11: pero al revés, la mano, papá. Tendría que estar chocho. No, que yo no puedo salir de vacaciones. ¿Por qué no? Y no puedo salir de vacaciones porque yo vivo con mi abuelita que tiene 90 años. Y el gato que tiene le da a mí. Llega a pasarle algo a la guarida, el gato me mato. Me mato directamente. Hermano, te vaya a volver, ¿cómo se llama? Andate de vacaciones, haceme el favor. Te lo cuido. Yo soy muy irresponsable. Pero ¿sabes la abuelita y los gatos que cuido yo, hermano? Haceme el favor.
8: Claro.
11: Lo convence. 30 días en Mar del Plata. Le mando un telegrama que regresa. Ahí estaba el amigo en la terminal.
8: Sí.
11: No, llevo. Hermano, hermano. Se dieron un abrazo, dos hermanos. Duró un minuto, minuto 500, el abrazo. Se largaron cuando ya no se aguantaron en el olor. Che, ¿cómo te fue, loco? ¡Y bárbaro! No, chica, barré, mujer, aquí la playa, casino. Mira lo que fue, loco. La cosa de lo que gracias a quién. ¡Y gracias a vos! Y parece nada. Y claro, una mano lava la otra. Y un abrazo más. Bueno, vamos, loco. Este, duró menos este abrazo. Bueno, vamos. Vamos. Dice, y ayúdame a llevar las cosas, loco. Contame, mono, no sé, gato, ¿sabes cómo lo voy a traer? Ah, se murió el gato, loco, ¿eh?
8: ¡No!
11: ¿Cómo que se murió? ¿Y cómo se mueren los gatos? Se murió, loco. No me hagas historia por un gato, hermano, un animal. Pero, vos debes estar loco, era mi hermano ese gato, era mi hermano. ¿Cómo me lo vas a decir así? Irresponsable, ¿cómo? ¿Y cómo crees que te lo diga? Me hubiera mentido, loco, cualquier cosa. ¿Y cómo crees que te mienta? Me hubiera dicho que subiera tapia, saltó el techo, se fue caminando por las cornillas, cualquier gilada. Bueno, loco, perdóname, yo soy medio bruto, ¿qué quieres que le haga? Bueno, vamos, vamos, me quiero morir. ¿Y qué dijo la abuela todo esto? Y la abuela no dijo nada porque también subió el tapia, saltó el techo, se fue caminando por las cornillas.
7: Bueno. Dale, levanta con música, levanta. Tengo un montón de mensajes, dale, dale, ponemos un poquito de música.
12: ¿Usted alguna vez tuvo algún gato?
13: ¡No!
12: Espero que alguna vez...
13: No me gusta. Estoy afuera.
7: Buen día, Turco. A mi perro le pasó lo mismo.
8: ¿Qué le pasó?
7: Me dice Ariel. Me ausenté 15 días.
8: Oh, claro.
7: Lo dejé con su hermano, sus hermanos, pensando que hacía bien. Cuando regresé, el perro no hacía sus necesidades y terminó con la panza re hinchada. Duró una semana estar conmigo y volvió a su peso y vida normal.
8: Se puso triste.
7: Buen día, me dice Andrea. No hay que ser tan ignorante, Turco.
8: No.
7: Los animales son seres vivos.
8: Sintientes.
7: Y también sienten dolor.
8: Claro.
7: Yo pago lo que sea por el bienestar de mis animales. Todo va cambiando, Turco. Es como la generación de cristal, dice Andrea.
8: Sí.
9: Yo igual creo que para que... Estoy de acuerdo con todo lo que están diciendo los oyentes respecto de la generación de cristal y demás. A lo mejor lo que tendría que cambiar la persona que sobre la que leíste, María Rosa, es su veterinario, que le fajó un palo y medio por un castito para que el gato la pise.
8: Bueno,
9: me parece que
7: acá tengo otro mensaje.
8: Sí.
7: Che, no sean tan malos, dice una tal Agustina.
8: Sí.
7: Claro que se estresan los animales.
8: Claro.
7: Y me agrega.
8: Sí.
7: Como las plantas, Turco.
8: Claro.
7: Las plantas también se estresan cuando las cambian de lugar. No. Sigan. ¿Quién puede seguir conduciendo? Cócolo.
8: No. Yo a partir de hoy estoy con los animalistas. Así que.
7: No, los animales. Pero que las plantas se estresan también cuando las cambian de lugar.
8: Cuando las cambia de lugar,
7: Agustina.
8: Se estresa la planta.
9: Claro, ¿nunca
8: triste?
9: Les pasó, por ejemplo, que vos, por ejemplo, pones una planta en un lugar y no pasa nada. Vos la regás, la limpias, las hojitas, es todo.
7: Sí.
9: Todo lo que te indican haces, pero la planta no crece. Bueno, automáticamente lo primero que te dicen es
8: cámbiale
9: que
8: lugar.
9: No le guste ese lugar, cámbiala.
8: Sí.
9: La cambias de lugar
8: se siente
9: automáticamente,
8: muy sola.
9: Y automáticamente empiezan a crecer.
7: No, bueno, pero pará. No es que la planta esté estresada.
9: Claro que están estresadas. No. Si vos, por ejemplo, te mudás.
7: Pero será la luz, el sol. Le falta un poco de agua.
9: No, yo no soy muy fanática de las plantas, no sé muy bien cuidar plantas, pero me ha pasado en un montón de oportunidades y el señor que vive conmigo también le pasa.
8: Sí.
9: Él es muy muy maniático de las plantas, entonces va buscando dónde la planta crece mejor y dónde crece mejor. Sí.
7: Turco, los animales son como los dueños.
8: Como los dueños.
7: Mis perros y mis gatos son re amigables. Y fiesteros, Turco.
8: Ah.
7: No tienen problema con ningún perro. Lo miran, le hacen grrr. Que calculo, dice, yo llegué primero, no jodas.
8: Salí de acá.
7: Y listo, los perros hacen caso, así que, mira.
8: Sí, depende del gato. Hay algunos que son más sensibles. Es así.
7: Turco, lindo día para todos. María Rosa.
6: Sí.
7: ¿Me podés conseguir el nombre del veterinario para no ir? Dice Gloria.
8: A ver.
7: Che, no paran, ¿eh? Turco, la humanización de las mascotas es algo normal hoy en día, sí.
8: Por no eso sean, yo ya estoy de este lado.
7: No seamos ya. animales, un abrazo para todos, dice Aníbal Coria. Bueno, chicos, qué quilombo que hiciste,
8: María. Me dejé solo, Adrián, ¿eh?
10: Sí, sí, veo que me has dejado solo.
6: Un detalle.
8: No peleo tiene, más con lo de los animales.
6: Que tiene cierta conexión con esto. Sí. Ayer, en su primera declaración después del escándalo, la novia de Facundo Moyano dio un pequeño mensaje en Instagram y en otras redes sociales que decía, ¿estamos bien? Yo y mi mascota.
8: ¡Claro!
6: Porque la mayoría se había detenido al revisar esos videos en la que la mostraban corriendo semidesnuda de madrugada.
8: Sí.
6: En lo que pasaba con el perrito de ella, que estuvo a punto de ser arrollado por un colectivo.
8: ¿Y estaba estresado ese gato también?
6: No, era un gato.
8: Era un gato. No.
6: Era un perro.
7: Bueno. No para los meses.
6: Lamento el equívoco.
7: Y si la planta se estresa, ¿dónde le metes el catéter? Dice.
8: Pero no el gato de Moyano.
7: Profesor Tejera. No, Turco, buen día, soy de los tuyos. Esa gente que está muy, pero muy al pepe, dice que vayan a laburar, diría Mamonda, dice Fernando Molina. Turco, me enteré ayer que la gente del centro tiene perrijos y gatijos. Los sacan a pasear entre las 6 y las 7 y media de la tarde a las plazas y se ponen a hablar de los perros como si fueran hijos, dice Luis Anagua. Bueno. Listo, chicos. Un montón. 6,57. Un palo y medio. Me quedo pensando en lo que cobró el veterinario. Yo también creo que los animales son parte de nuestra familia. Yo todas las tardes salgo a pasear mi perro.
8: Claro.
6: Perdón.
7: Y lo quiero un montón.
6: Y no sé si el problema está solucionado. Porque era el catéter durante 48 horas.
8: Hay que esperar.
6: Y si no funcionaba, venía una intervención. Así que me imagino.
7: Bueno,
10: hay que darle un premio al veterinario.
7: Hay que darle un premio al veterinario. Dame música, mamón, dame música. Te falta música a la mañana, hermano. Dale.
13: Con lo rico que son los gatos, el disco.
8: ¡No!
13: Un millón y medio de...
8: ¡No!

0: Turco. Diablo, yo soy piscícolo de gato y piscícolo de la planta. Cuando si te dejo mi número, quieres contactar. Bueno, bueno. Sí, un 20% más, los helechos son más complicados.
1: El helecho es complicado.
0: Que 20% más para el tratamiento de helechos.
1: Tiene pinta, tiene pinta.
2: Turco, vos tenés a tu lado un energúmeno como simio, ni un total antimascota.
1: Y no nadie dice nada.
2: Yo soy proteccionista, me dice Alejandro, un abrazo grande.
1: Antimascota.
3: No soy antimascota.
2: Ah, bueno.
1: Energúmeno.
2: Claro.
1: Bolero.
4: No.
1: Sí.
4: De todo. No, él... Él tiene como una relación más normalizada.
2: Claro. Yo tengo... Bueno, claro. Vamos a la tanda, por favor.
3: Yo les voy a traer un video.
1: Sí. Sí.
3: Porque yo tengo una... Yo soy muy básico, muy primitivo, muy animal.
1: Sí.
3: Yo tengo una conexión muy directa con los animales.
2: Sí, cada vez que vamos, claro. Sí, es cierto. En cada lugar donde yo he ido con vos y es animal, vos lo primero que haces es agarrar, acariciarlo al perro.
3: Algún día les voy a traer...
2: Sí, sí.
3: Algún día les voy a traer un animal, sí. Un video mostrándoles... ¿Ves?
4: Tu relación con los...
3: No, cómo puedo juntar vacunos en un lote.
2: Ha pasado en las plazas, cuando hemos ido a las plazas también. Sí. Che, tanda, por favor.
5: Sí, Turco, te hago una pregunta.
2: Sí.
5: Ahí tengo una planta que está media, viste, la veo media triste.
1: Bajoneada.
5: ¿A dónde tengo que llevarla para que me la revise?
1: ¡Tráigala, tráigala!
5: O al chango que me la vendió en la puerta de mi casa. Dejémonos de hinchar la wea.
6: Alvear 139. Vamos viendo.
2: Gracias, Turco.
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arriba, 7:02 en toda la República Argentina. Gracias a toda la gente que llama, participa, opina, los que vienen desde las 6:30, 7:15, los que se van sumando a partir de este momento, como siempre decimos, cada uno de ustedes significa mucho para nosotros. Ustedes hacen este programa.

0: Saludos, saludos para mucha gente. Che, ya estamos ahí en la panadería. Gracias, che. Le quiero mandar un saludo especial a... un saludo especial para Juan Manuel Cavagliato, el presidente del instituto, ¿eh?
1: ¿Qué dice Cavagliato?
0: Sí, ¿escucha este programa?
1: Sí, oyente de la primera hora.
0: Lo confirmó cuando nos encontramos allá en Miami.
1: Exactamente.
0: Que escuchaba este programa, creo que sí. Lleva a los chicos del colegio.
1: Y o va a trabajar, no sé muy o bien va qué, trabajar, pero anda a esta hora, sí.
0: Así que un abrazo grande. El otro día me invitó... No, ¿cómo decirle tatú? Yo no tengo confianza como vos, mamonde. Es tu amigo,
1: caso,
0: bueno.
1: Señor tatú, claro. Pero no...
0: Me mandó el otro día y fui a la cancha a ver Instituto Platense.
1: ¡Qué lindo!
0: Y ahora me manda... Me dice, Turco, seguimos con la cábala, ¿eh?
1: Sí, sí, sí, sí.
0: Tenés que ir de nuevo el sábado. ¿Qué, contra quién juega el instituto?
1: Gimnasia de Mendoza, además es el día del cumpleaños. Va a estar la cancha espectacular y dicen que están preparando una fiesta. Agárrense.
0: Bueno, me manda, así que muchas gracias, me manda dos entradas para que vaya a la cancha el sábado. Un abrazo grande, gracias, Cavagliato.

0: Lo escucho siempre, de acá, de Doblas, La Pampa, Panadería Más Sabores. Son los genios.
1: ¡Vamos, son los más,
2: Che, loco, mucho.
1: En La Pampa.
2: Allá en La Pampa también, escuchando La Pampa en la panadería. Pero no. Estamos ahí en la panadería, que más temprano hablamos con el dueño, que se quedó sin trabajo, y entonces hace 2 meses más o menos, y bueno, lo echaron del trabajo, lo contó él acá al aire, y bueno, se puso a hacer medialunas de manteca, porque él es panadero, sabía el oficio, así que dijo, bueno, en su casa.
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10: No sé si lo tienen, que tienen un nuevo conductor.
11: Sí.
10: Que le ha robado a este prestigioso programa,
11: sí,
10: una sección que acá se llama... la autoayuda, allá, sí, creo que le ha puesto la frase del día.
11: Son unos chantas.
10: ¿Y a quién se llevó? Al traidor de Mauricio Coppola.
11: ¡Traidora!
10: Parece que se filma haciendo la frase.
11: Sí, sí.
10: Tuve videadito. Claro, porque allá está en la Champions League.
11: Claro, claro.
10: Y desprecia la liga profesional nuestra.
11: No, no. Claro. Europa, lo otro.
2: No,
11: el
2: no.
11: campeonato local no vale.
2: No, no, le cuento a Ariel y a todos los oyentes.
12: Está despreciando el FED.
2: No, no, lo que pasa es que Coppola a la mañana... hace home office. En este programa no viene.
12: Claro.
2: Hace...
11: ¿Cómo que no? Si estoy.
2: No, no venía a la radio.
11: Ah.
2: En este programa no venís en vivo y en directo presencial a la radio.
11: Claro. Ni se nota.
2: No, ni se nota. Entonces no puede de Coppola hacer,
12: claro,
2: un video con la frase.
12: Claro. Acá es sin video.
2: Y entonces,
12: sin,
2: claro, video. Y, claro. Y allá en Cadena 3, en Juntos.
12: Esta es la versión base.
2: Claro.
11: Claro.
2: Y en Juntos mucha gente nos empezó a pedir, desde que empezamos el lunes pasado, nos empezó, claro, a pedir, che, Turco y Coppola, ¿por qué no dice la frase?
11: Claro.
2: La frase, todos los días, por lo menos,
11: claro,
2: un mensaje que yo leía, Turco y la frase, claro, de Coppola y la frase de Coppola.
12: Sí, la gente está necesitando.
2: Entonces, dijimos, aprovechemos que lo tenemos acá en vivo y en directo.
12: Claro.
2: Lo tenemos en persona.
11: Claro.
2: Y hagamos un video.
12: Claro.
2: Y ayer empezamos a subir al Instagram,
12: sí,
2: de Cadena 3, este momento que se llama... La pausa de, no de hidratación como
11: no,
2: en el Mundial, sino la pausa de inspiración.
11: Sí. Que al nombre lo puso un oyente, así que yo no tengo nada que ver.
2: Bueno.
11: No es mío.
2: No, ya está el video en el Instagram de Cadena 3. Sí. 76.000 vistas.
11: Claro. ¿Cuánta gente que hay mirando eso?
12: Qué el éxito.
2: Sí.
11: Y comenta.
12: Un dólar cada uno, dice Franco.
2: A un dólar cada uno, claro.
11: Y imagínate los comentarios, no, no, no.
2: Levanta que voy con Adrián, levanta.
11: Qué locura. Ya estamos noche.
13: No. Chicos.
11: Sí.
13: Estoy acá con Monse, que está degustando la primera medialuna. Porque él me dice, las quiero probar porque él es panadero también. Monse, entre todas las cosas que se va a hacer, también es panadero. Está atorado,
11: panadero,
13: atragantado. ¿Cómo está Monse la medialuna?
14: Hola, Hugo. Hola, chicos. Buen día. Riquísima.
2: Buen día.
14: Cero margarina. Manteca, manteca.
13: No, no. Aireada. ¿Cómo está la cantidad de almíbar?
14: No. Justo, justo, justo. Riquísima.
13: ¿Y la esponjosidad?
14: Por Dios. Totalmente, parece un colchón.
13: Listo, ahí está. No se diga más. Dolce, Matina, ya tienen el teléfono, así que hagan sus pedidos. Yo ya tengo los primeros encargos en mi WhatsApp para Alberto.
11: ¿Vos sabés que la foto que mandó Agustina?
15: Sí.
11: ¿Ya se ve que la medialuna es buena?
15: Sí.
11: Vos ves la foto y decís, esa medialuna es buena.
2: Bueno, no veo la hora que llegue acá. ¿Cuánto te sale?
13: Estoy esperando que me bajen una cajita más de medialuna porque te digo que tengo pedidos.
11: Con una sola no alcanza.
13: Así que me están haciendo pedidos, así que estoy acá esperando que me bajen unas medialunas más y vamos para la radio.
16: ¿Fernando?
2: Sí.
17: Yo quiero trabajar lo que trabaja César Ñaño.
11: Es panadero también.
2: Bueno, dale, gracias.
17: Salvo cuando canta con Divilei.
11: ¡Sí!

0: Che, vamos, vamos con Adrián. Che, que, ¿cómo se escucha este programa, por Dios? Vamos a... Estamos regalando dos bolsones. Quiero anunciar otro premio, otro premiazo, pero déjala, dejar porque Simeone se copó con la música.
1: ¿Hable, señor Barrios?
0: No, no, dejale la música a Simeone.

0: turco, qué artista, por
1: qué
0: Dios.
1: Qué artista.
0: Traspasa el corazón, el alma, todo. Qué intérprete, cómo lo canta.
1: Cómo lo canta. 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

0: Ahí apareció.
1: No venía el loco.
0: ¿Cuánto hace?
2: ¡Volvió!
0: Escuchalo, escuchalo.
3: Bienvenido.
1: ¿Qué estaba haciendo?
2: ¿Qué pasa con esa trompeta?
3: Afiladísimo, pero mira con la humedad que hay, le sale espectacular.
1: Pero, yo tengo un par de preguntas.
2: Está oxidada la trompeta.
0: Pregúntele, pregúntele.
3: No sea malo, Mauricio. Está espectacular.
4: ¿Qué te pasa, Mauricio?
3: No, ¿qué te pasa?
0: Pregúntale, pregúntale.
1: Yo quería preguntarle. Loco, ¿estuviste de vacaciones?
2: ¿A dónde tú?
1: ¿Sí o no?
0: Se fue al mundial. Sí, estuvo de
2: vacaciones. Mira vos.
4: Ese toma vacaciones.
1: Perdón, che. ¿Vacaciones? ¿En el hemisferio occidental?
2: ¿Cómo sería? ¿Cuál es el occidental? ¿Cuál es
1: América,
2: el oriental?
1: Toda América, para estar en
2: Argentina.
1: Ah,
2: de este lado.
1: De este lado.
0: Sí. Sí, y Europa.
1: No, no, Europa.
2: ¿Y para arriba?
1: Una puntita de Portugal.
2: ¡Ah!
0: Sí, sí.
2: El hemisferio occidental. De este lado.
1: O sea que se debe haber quedado en el mundial allá.
0: Claro.
2: O en las termas.
0: Sí.
2: Ah, en el mundial.
3: Sí, sí, claro.
0: Sí, yo, a mí se me ocurre otra pregunta, pero no me quiero meter en su intimidad.
2: Sí.
0: ¿Habrá metido dos dedos así para sacar dólares del colchón?
2: ¡Epa!
0: ¿Tendrá dólares del colchón para...?
2: Sí, sí, sí.
3: Yo en realidad pensé que le ibas a preguntar con quién había andado.
1: Preguntale, Agustina, preguntale. ¿No?
3: Loco, contanos, ¿con quién te fuiste?
1: No, pero... por sí o por no.
2: ¿Fuiste con una chica?
3: No, con ella, ¿te fuiste con ella?
0: ¿Ah, sí? Ah, bueno, bien. ¿Y se habrá pagado ella?
3: No, le hizo pagar todo a ella.
2: Un periodista libertario no permite eso.
1: Loco, ¿pagó todo ella?
0: No, bueno,
2: libertario
0: acá,
2: de ley.
0: Pregunta Fernando Barrio Nuevo, dice, sí. Turco, ¿cuándo hace su debut en Cadena 3 el Loco de los Vientos?
2: No, ese no lo llevamos. No,
3: tiene contrato de exclusividad.
2: No, aparte, no da el pie.
3: No le gustan las cámaras.
0: Chicos,
3: nada.
0: A propósito del cumpleaños de la Popu, acá también vamos a regalar a partir de este momento, 7:21 en la mañana de este jueves, además de los bolsones de carne de cerdo. Perdón, de milanesa de cerdo. Podés mandar la palabra milanesa, la palabra cerdo, nombre, apellido, tres últimos números del DNI. Regalamos dos bolsones, cada bolsón 5 kilos. Pero además se suma a partir de este momento...

0: partir de este momento regalamos para la gran audiencia de la Popu.
1: Llegó la nena, llegó el bombón.
0: Qué lindo tema, dejalo.

0: orden de compra por 150 mil pesos a nombre de Mariano Max. Ya, a partir de este momento podés mandar la palabra Mariano, ¿te parece?
1: Mariano.
0: O Max. Bueno, Mariano Max. Listo, manda Mariano Max o Mariano. Nombre, apellido, tres últimos números del DNI, al mensajero de La Popu, también al YouTube. Nos buscás como La Popu en vivo y participás. La anunciamos hoy, la regalamos hoy. Orden de compra, 150 mil pesos de Mariano.

0: Yo de Viola también hace el home office como Cocolo. Pero él sí tiene cámara en el teléfono que filmas.
1: Listo, che, quiero ir con Adrián, loco, me cuenten los ruidos de moto.
2: Yo era de Iván.
1: ¿Qué pasa?
2: Sí. ¿Qué pasó?
1: ¿Qué pasa?
3: Turco, buen día.
1: Buen día.
3: Soy Diego de Ticino. Quiero que le mande un saludo a la pollería del gallo Claudio de Pasco. Se están laburando a full haciendo milanesa y a dos manos los vagos.
2: Mira, qué bien.
1: La pollería del gallo.

0: El gallo Claudio, dijo.
1: Gallo Claudio.
0: Del gallo Claudio en Pascua. Un abrazo grande, Javier, Joaquín. Gracias, chico, por escuchar la popu. Adrián, no, no. Simeone, ¿cómo es el
2: quiero
0: tema?
2: Quiero decir que los quiero mucho y...
3: Sí.
2: ¿Y si me puede pasar el número de teléfono de...?
0: ¡Sí! Claro, esta era la oyente
3: de Ticino.
0: De Ticino. Bueno, chicos, sí. ¿Cómo es la orden?
2: Acá estamos todos mate con torta frita.
0: Bueno. Basta, mamón, de no hagas como cuando lo pones a la RAL. ¿De quién ponía? No,
2: Turco, no se olvide, pásame...
0: No.
2: El número de teléfono
0: ahora.
2: Y bueno, un saludo.
0: Saludo.
4: Bueno. Qué árbol.
0: Podemos ir con...
5: Facundo Cabral.
0: Hace mucho que no lo escuchaba.
1: Facundo Cabral, que ponía en la
4: media hora la introducción.
0: Le tuvimos que avisar...
5: Creo que todavía está, en algún lugar está sonando.
0: Le tuvimos que avisar que a las 8 de la mañana se terminaba el programa. Facundo, bueno, el tipo canta sin reloj, o sea. Él cuando arranca...
4: Cantaba sin tiempo.
0: Claro, sí. No solamente cantaba despacio.
5: Es más, viene tocando de Alberto. Era presidente Alberto.
6: Claro. Ahí uno vive solo y lo que a uno le pasa le está sucediendo al mundo.
0: Escucha.
6: Mi causa. Pues todito es tan perfecto porque perfecto es Dios, que se mueve alguna estrella cuando arranca una flor.
0: Oh.
6: Por eso, si hay uno... Hay dos.
0: Claro. Yo quiero escuchar, no soy de acá, no soy de allá.
6: Pregunté por Jesús una noche al lindo viejo.
1: Sí. Poné, mamón, de te vas, el mes que viene volvés.
6: Todavía no musicalizamos.
5: Cante, Facundo.

0: pero te, te desacelera el tiempo.
1: Ah, sí. ¿Sabes los gatos cómo mean, no? Con...
2: Ni soy de allá, no tengo.
3: La solución era más fácil. Póngale 10 minutos de Cabral, ¿sabes? El gato. Y sale hecho un avión.

0: ¿Qué era?
1: Bueno, basta, basta. Ay, gracias, bueno. Gracias, Mamonde. Adrián Cimeri, ¿cómo es el proyecto de ordenanza que quieren aumentar las multas para ruidos molestos?
2: Bueno, ahí están los concejales.
3: Yo no te puedo creer cómo pasamos de la meada del gato a los concejales.
1: No, y en el medio Facundo Cabral. Bueno, claro. Sí, vamos.
2: Bueno. Me parece que está interesante, los concejales se han puesto las pilas, de Córdoba, estamos hablando, ciudad de Córdoba, por el tema de los ruidos molestos, que la verdad que hay muchos lugares, es una combinación de problemas, ¿no? Los ruidos molestos, las concentraciones de motos, o de vehículos, las picadas, bueno, la han agarrado por el lado de los ruidos, han cambiado varias ordenanzas, que tienen que ver con el código de convivencia, que tiene que ver con la de ruido molesto, varias, y están cambiando un poco las cosas. Establecen multas más altas para los ruidos molestos provocados con vehículos, ¿no? Va a haber mayores controles, aseguran, multas, secuestros de autos, destrucción de escapes, y una cosa que yo no había visto hasta ahora, que era castigar también la conducción en horda. En horda. Dos o más vehículos que obstaculicen el tránsito, generen situaciones peligrosas.
0: Sí.
2: Bueno, multas. ¿De cuánto van las multas?
1: Eso, ¿de cuánto van a aumentar?
2: Para el caso de los ruidos molestos, las multas van a quedar entre... está medida en unidades municipales que están... Son 8 litros de nafta super, unidades... Bueno,
1: pero en pesos.
2: Básicamente, en pesos. Las multas van de los 350 mil pesos a los 3 millones y medio de pesos. Aproximadamente, porque todo depende del precio de la nafta super de YPF.
0: Claro.
2: Más o menos eso. 350 lucas a 3 millones y medio de pesos. También esta ordenanza en la que se está trabajando prevé sanciones como multas, por ejemplo, para los organizadores, para el caso de los escapes distorsionados para generar ruidos o la falta de escapes, también multas de 300 mil a 3 millones de pesos para ese caso específico.
1: Pero además, si le secuestran la moto, le destruyen el
2: escape. El caño de escape.
1: Cosas
2: que ya hacían varias intendencias,
3: sí. Sí.
2: Pero ahora va a estar habilitado también en Córdoba.
1: Mi pregunta es, bueno, ¿cómo van a hacer? Porque yo no me imagino...

0: moto.
1: Es raro, yo viste que hay detectores de velocidad, digamos, pero claro, yo no conozco que haya decibelómetros que se usen en los procedimientos.
0: Claro, salvo que un vecino tránsito, llame, ¿no? Salvo que
1: los
0: un vecino...
1: vecinos pueden llamar al 911, ahí está, ahí está. Pueden denunciar al 911 o al 0800 826 83, que es el de estos vecinos en alerta, estas cosas. Sí. Pueden enviar videos o audios.
0: Ah, también.
1: También.
0: Ah, bueno, eso suma
1: 0800 826 83.
0: Eso me parece que videos o audios pueden, sobre todo videos, me parece que pueden sumar un montón, porque los vecinos se convierten en colaboradores, sí, de los inspectores,
1: colaboradores.
0: Y no, entonces si con servirá, esas imágenes,
1: no sé si servirá como prueba para la horda. Claro, seguramente sí.
0: Hay que agarrar la patente también.
1: Hay que agarrar la patente.
0: Claro, yo simplemente me parece bárbaro. Acá Hugo me dice, Turco, se despertaron los concejales. Bárbaro, a mí me queda esta duda. ¿Cómo van a hacer después para implementarlo? ¿Cómo se aplica?
1: Sí, sí, sí, sí.
0: La idea me parece bárbara.
1: Está bien. Está bien, pero la verdad no sé cómo se aplicaría. Porque es un poco medio arbitrario, ¿no? ¿Quién dice que es un ruido molesto? Está bien, vos podés decir, esa moto no tiene el caño de escape reglamentario en condiciones.
0: Acá me dice, los verificadores del SEM. Sí, pero...
1: No.
0: Esto ocurre habitualmente de madrugada.
1: Los contratadores del CERN,
0: claro,
1: no tienen permiso, no, ni no, autorización para hacer esto. Esto no. Tiene que hacer inspectores.
0: Bueno, ahí está. No sé cómo lo ven ustedes a través del mensajero. Si nos quieren contar, la gente se volvió lo que está mandando la palabra. Mariano Max o Mariano, nombre, apellido, tres últimos números del DNI. Regalamos el voucher por 100, la orden de compra por 150.000 pesos, y además dos bolsones de 5 kilos cada bolsón de milanesa de cerdo. Manda la palabra milanesa, nombre, apellido, tres últimos números del DNI a nombre de la Cámara de Productores Porcinos de Córdoba, a quienes le mandamos un fuerte abrazo.
2: Cacho Buenaventura.
0: Sí.
2: El cuento de la moto.
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0: Nacho Buenaventura.
1: Sí.
0: El cuento de la moto.
2: No,
3: se dura como una hora el cuento, ¿no?
2: 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Me estaba haciendo falta el jamón cocido para la pizza. Porque al final la horma,
1: sí,
2: la terminé compartiendo.
1: Ah.
2: Y entonces me quedé ya prácticamente sin nada. 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
0: Mariano.
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3: En el aire, hijo. Atento, cuervo, atento, cuervo.
0: No puedo.
3: Una cuadra más adelante, Colón y Rivera
0: Endarte. No puedo.

0: Colón y Rivera Endarte.
1: Sí.
0: Estaba la, entró en acción la patrulla motorizada, señor, orgullo señores. De la municipalidad de Colón. Sí, Lobo, lo copio. Oh. Aquí, sí, sí, hay un negro en una puma, primera serie. Ha pasado de largo, no ha respetado mis indicaciones. Sienta cómo se ríe la gente.
2: Es muy bueno, pero es muy largo. Le mando un abrazo grande a Cacho Buenaventura. A Ronnie también.
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8: La pareja son actividades compartidas. No importa tanto el tema sexual al final. Pero que lo dicen los dueños del hotel alojamiento.
2: Actividades compartidas adentro del hotel.
8: ¿Adentro del hotel o fuera del hotel? En la vida cotidiana.
9: Ah. ¿Para qué vas a ir al hotel?
2: Claro.
8: El tipo dice...
9: La actividad compartida puede ser tomar un café.
2: Tomar un café.
9: Claro. Lindo. Claro. Caminar.
2: Ir al
9: ir
2: cine.
9: A una plaza.
8: Claro. Que la novedad es hacer las cosas de a dos. Esa es la novedad.
2: Pero es, bueno. ¿Esa es la novedad?
8: Sí. Aunque no ocurra en la cama. Yo tengo un conocido...
9: Sí. Sí.
8: Que se compró un kayak y un cuatriciclo para hacer algo con la esposa y salvar la pareja.
2: Me estás jodiendo.
9: Porque
2: ¿de verdad?
9: Él o la esposa son fanáticos de esas actividades.
8: Le dice, mirá,
9: el kayak.
8: ¡Sobo! Un día, no, ¿qué voy a decir yo?
9: ¿Por qué?
8: Un día están con el celular. Y estamos todo el día con el celular, esto no puede ser, no compartimos nada. Vamos a dejar los celulares. Vamos a comprar un cuatriciclo y un kayak. Y nos vamos a la sierra. A andar en cuatriciclo y en kayak.
2: Claro.
8: Sin celular. Digo, pero ¿te sale caro mantener la pareja? ¿Cómo comprar un cuatriciclo y un kayak?
9: Bueno, es gente que puede.
2: Claro. ¿Y qué? ¿Van a buscar cosas nuevas, digamos?
8: Dice que le da resultado la actividad de a dos, claro. La novedad.
2: Bueno, yo tengo un amigo que hizo lo mismo, pero con las bicis.
8: Compraron una bici cada uno.
2: Sí, compraron una bici cada uno y dijeron, listo, los fines de semana vamos.
8: Nos vamos a andar en bici.
2: Vamos a conocer la sierra, vamos a andar en bici. Cargan las bicis, chao, se van. Como algo novedoso, digamos.
8: Sí. Yo diría en la otra biblioteca.
9: Sí.
8: ¿No es más recomendable que cada uno tenga actividades por su lado?
9: Bueno,
8: lo pregunto, no lo sé, lo pregunto.
2: Claro,
8: lo pregunto.
2: Cosa de extrañarte un poco y cuando volvés...
9: Claro, lo que pasa es que me parece que no hay que forzar el acercamiento.
8: No hay que forzar.
9: Claro. Si cada uno tiene una actividad prevista para el sábado, uno quiere ir al cine y el otro, no sé...
8: Andar en calle.
9: Andar en casa o a una reunión con los amigos, digo algo más cercano. Claro. ¿Por qué hacer que vos desistas de esa reunión... Y ella no vaya al cine. Ahora, se puede coincidir,
2: claro,
9: más o menos. Porque... Tampoco hay que hacer ninguna inversión para coincidir.
2: Claro, Mauricio, porque también está bueno, digamos, vos elegís...
8: Tenés que ir a Wall Street, si no, para mantener la pareja.
10: ¿Y qué pasa si se compran el kayak y el cuatriciclo y de repente uno de los dos se da cuenta que no le gusta?
8: No le gusta. O
10: sea, hiciste la inversión...
2: Y bueno, lo vende.
10: Y tampoco pudiste compartir... Bueno...
8: Estamos demasiado tiempo juntos, dice.
9: Bueno, pero
2: Claro. Ah, busca claro, otro que... No, más mono me dice, busca otro que le guste. No. No, lo que yo digo es esto. También uno...
8: Sí.
2: Vos elegís a otra persona y la otra persona te elige...
9: Sí.
2: Con la idea de compartir momentos...
9: Sí.
2: Compartir la vida, no digo toda sí. la vida, pero digo cuando digo la vida son
8: sí.
2: momentos.
8: Momentos.
2: Sí. O vos no estás esperando
9: claro.
2: no sé, el viernes a la noche para decir si podés salir, salís, si no, claro. No sé, te haces una comidita, te tomas algo, te abrís. Sí.
11: A ver,
2: compartís una copa.
11: Me parece
2: no estás
11: que
2: esperando
11: acá...
2: el sábado para ir junto con ella o con él.
11: Me parece que estos son el tipo de cosas que pueden estar bien. Pueden estar mal, pueden ser recomendables, no recomendables, según cómo se haga.
8: No, bueno. Entonces si es pa' quilombo no, porque a nosotros no nos gusta.
11: No,
8: o sea,
11: depende, mire, depende de cada uno. Me parece que la línea sí. es esta.
8: A ver.
11: Si vos te compras las dos bicis.
8: Sí.
11: Para ir en bici juntos.
8: Sí.
11: Porque te gusta estar con esa persona.
2: Claro.
11: Y te gusta andar en bici con esa sí, persona. ¿No? Me parece que es inobjetable. Pero si te compras la bici.
8: Sí.
11: Porque está aburrido, sí, bueno, está viendo a ver
8: algo,
11: qué
8: hija.
11: Pulmotor ponerle. Algo que la verdad.
2: No, claro, no, no.
11: Si no, no. Preferiría estar no, en no. otro lado.
2: No, no.
9: Sí.
2: Con, no, no.
11: Haciendo otra cosa no. con otra
2: no,
11: gente.
2: No, no,
11: te aburrís.
2: No.
11: Claro. Te quieres mucho, pero... Che, te,
8: yo no, sí me apuran.
11: Con vos,
2: no, no.
11: No, no, te, no lo hagas.
2: No, no hay que forzar nada. No,
11: es al cuete, es eso.
2: Total grande, Simeón.
8: Siguiendo con la metáfora.
9: En todo caso, que sea barata la claro, que te compre.
11: Sí, claro.
9: Porque
11: para no hace mí, falta tricicleta.
9: Claro,
11: claro,
8: para mí esto, bicicleta
2: total
8: separada.
11: Total no va a andar.
2: Total no
8: cada
2: andar.
8: Uno por su lado.
2: Bueno.
8: Y se reencuentran cada tanto. Eso de andar todo el tiempo
12: con
8: pegado.
12: Con experiencia de un conocido, dice Cocolo. Sí. Atájate.
8: No, bro, pero yo voy a comprar yo un kayak. No. No.

0: Nacho Buenaventura. No. El cuento de la moto.
1: Basta, mamón. No tengo tiempo, mamón. Tanda, dale.
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0: Federico, buen día. Todo bien. Che, decile al Turco que no sea malo, que ponga más humor. Que deje el cuento ese de Cacho. Antes de hablar de todas las cosas, todas pálidas, todas malas, que pasan en Córdoba, en el país, que ponga un poco más de humor. Dale, te mando un abrazo grande. Suerte.
1: Gracias.
2: Bueno, no, pero hay gente que quiere escuchar las noticias.
3: ¿Y cuánto dura el...? No, o sea, ¿qué nos damos? No, estamos hablando de pavada.
4: Pero hoy, justamente hoy...
3: 10 minutos 33 dura el cuento.
5: Cacho Buenaventura.
4: Que no dimos hoy, ni una sola noticia. Tenemos el récord mundial.
3: Dimos la noticia a las 6.
4: Para un programa periodístico. Sí, los
3: de había encargado un informativo, no pudimos, claro. Hoy no pudimos decir.
6: Pero pará, no dimos ni el clima, ni la información.
3: No, no dimos nada.
6: El clima lo dijo.
3: Nos negamos a informar, que lo sepan.
2: No, el clima lo dijo porque vos estabas en el panel.
3: Agustín ha dicho ese paso. ¿Dónde está la panel? En Ushuaia. ¿A qué hora
6: estoy llegas? Estoy en la puerta de la radio bajándome. Pero chicos, yo hago mil cosas, saco ganador. No se olviden que yo hago 300 cosas.
3: Entrar no doy más de las ganas de comer una media luna.
6: Por favor. Me estoy bajando del móvil.
3: Te lo pido. Bueno, chicos, vamos. 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
1: De todo lo que pase son responsables ustedes por haber largado a la gente sin noticias a la calle. ¿Qué van a hacer ahora? ¿Cómo van a vivir sin la opinión de Simeoni sobre la tierra y la ley de no sé qué cuánto?
3: Buen día, Turquía. Viajamos todas las mañanas de Cosquín a Córdoba con ustedes. Gracias por acompañarnos, dice María Alejandra Pérez. Che, y sobre, bueno, el tema que estábamos hablando.
1: Sí.
3: Hay un montón de mensajes, ¿eh?
1: Acá Néstor me dice...
5: Buenaventura.
1: Un día quise hacer turismo aventura con mi esposa.
3: Sí.
1: Compramos un Ford Sierra. Yendo de Córdoba a Ordóñez, tío Pugio, se me abrió el capó. No. Se rompió el parabrisas, todavía me está puteando, dice, hace 10 años.
3: Mariana me dice, hola chicos, buen día. Mariana me dice, hola chicos, buen día. Yo me compré una bici para salir a pedalear con mi pareja.
1: Ajá.
3: Porque él tenía la suya.
1: Sí. Claro, lo acompaña.
3: Te cuento, Turco.
1: Sí.
3: Salimos una sola vez.
1: ¿Una sola vez?
3: Y nunca más. Después nos separamos, Turco.
1: Sí, ahí quedó la bici.
3: Y ahora estamos ahí, viendo qué pasa con nosotros.
1: Y la bici.
3: Claro, que es que, como decían ustedes, que no hay viaje, ni bici.
1: No.
7: Cuando la cosa es igual.
4: Cuando no funciona.
1: No funciona.
7: No tenés nada.
3: Me voy por porque esto no funciona.
7: Cualquier cosa que hace el otro te desencadena.
8: Claro, vos sabés que hace yo. Llego a casa y encuentro una nota en el ladrillo que decía: me voy porque esto no funciona. Y boludo, la estoy revisando y enfríalo más bien, boludo.
3: Jorge me dice, Turco, ahora voy a tener que buscar el chiste de Cacho Buenaventura en YouTube. Sí. Me dejaron con las ganas de escuchar el chiste. Bueno, pero...
5: Cacho Buenaventura. El cuento de la moto.
7: Mañana lo ponemos.
9: Sombra de horno.
1: Que ponga sombra de horno, dice.
7: Hoy no queda más tiempo.
3: Oh, mirá, ahí vienen las medialunas. Bueno, por fin, llega. Ahí vienen las medialunas. De Dolce.
1: Dale, campeón.
3: Dolce Matina.
1: ¡Dale, campeón!
3: Llegaste, Agustín, a ver.
1: Llegué. ¡Dale, campeón!
6: Atropelladísima, pero llegué.
1: Degustación en vivo.
6: No, chicos.
1: Quiero saber la opinión de Adrián.
6: Adrián, ¿puedes probar uno en vivo?
1: A ver, probá.
7: Me voy a sacrificar.
6: Toma.
1: Sí.
7: A ver.
3: Vamos, ahí va. María.
1: Paladar muy exigente.
3: A ver.
1: Esponjosa.
3: A ver qué tal. Está buenísima.
7: Claramente de manteca.
3: ¿Sí? Como tiene que ser.
6: Una nube. Una
3: como
6: nube
3: indica el manual.
7: Lo costó. De cinta.
3: Almíbar.
7: Sí. La consistencia.
4: Y el aroma, además.
1: Se nota.
7: Excelente.
1: Qué bien, che.
7: Pero claramente no hay perro acá, ¿eh? No. Esto es manteca.
1: Bueno, qué bien.
3: Me encanta. Señoras, señores, nos vamos. 7:54. Tanda, dale.
10: Dale, campeón.
11: Estamos viendo.
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19: Luna, vamos,
3: no
19: vamos con el cuento, cacho,
3: buena aventura. Nos vamos, Turco, soy Alexi, mandale saludo a Iván. Un abrazo grande, Iván. María Rosa Beltramo, el pase, Iván, ¿qué tenés? ¿Con qué vamos?
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3: Sí, señor, pues lo quería repetir. No sé cómo estará, bueno, récord de ventas de en todo el mundo, ¿no? Spider-Man.
4: Sí, por supuesto.
3: Y La Odisea.
4: Y La Odisea.
3: ¿Vos las viste las dos?
4: Vi La Odisea, todavía no vi Spider-Man.
3: Yo no vi ninguna de las dos.
4: Claro.
3: Así que bueno, este
4: hay que
3: film
4: ver
3: de...
4: los dos. ¿Ya viste Toy Story?
3: Sí, ya vi Toy Story, ya vi Minions.
4: Claro, y ya viste.
3: Y me falta ver Spider-Man y La Odisea. Vamos con la medallita.
20: Hola, chicos, yo soy el juguete de la madre de Andy.
3: Vamos. ¡No! Vamos con la Argentina Inviable de la medallita que reparte Adrián Simeoni. ¿Para quién?
7: Se la vamos a dar a un jefe de seguridad de la cárcel de Río Cuarto, Turco. Que no trascendió su nombre, pero que lo agarraron con las manos en la masa introduciendo celulares truchos a la cárcel. Es un jefe de seguridad al que agarraron. La medallita es para él, pero está... Aparece bien la actuación del servicio penitenciario, porque fueron las propias autoridades del servicio penitenciario los que vieron, che, este tipo, ¿de dónde saca la plata para este estilo de vida? Y dijeron, vamos a poner de sorpresa unos controles más rigurosos al ingreso de la cárcel. Entonces, se encontró con eso este tipo, un control más exhaustivo, quiso dejar un pullover a un lado, se le cayeron dos celulares en ese momento. Ahora, loco, han descabezado. Fue descabezado todo el servicio penitenciario. Las autoridades de la cárcel de Villa María, las de Bower, las de Cruz del Eje, y siguen entrando los celulares. Se ve que es de una dimensión tal el negocio, lo que se cobra por eso, que no hay con qué darle. Siguen metiendo celulares.
3: ¿Cómo se para?
7: No sé cómo se para. Bueno, esto es una actuación, si es como la cuenta Juan Federico, que fue el que cronicó este caso... Es una actuación del servicio penitenciario que...
6: Una de las maneras es inhibir señal, como en Mendoza.
3: Claro.
7: Sí.
6: Inhibir señal.
7: Sería eso.
3: Nos vamos con la última del deporte, presentado por Cetrogar. 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
22: Ojo, lo dice un amigo.
3: ¡No!
22: Estaba viendo las redes sociales de la Caro y últimamente ha estado andando en calle.
1: ¡No! ¡Conocido! Bueno, ¡conocido! Dale, simplemente recordamos Turco 7 de la tarde, Unión frente a Lanús, y muchas gracias a Cristian que nos avisa de un accidente de una ambulancia de EMI en Don Bosco al 4400, al lado de la Coniferal. Gracias, Cristian, por avisar.
3: Bueno, perfecto. Che, y le mandamos un saludo al ministro.
1: ¡Ah, la camioneta de Cristian!
3: Sí, acá nos escribe Juan Pablo Quinteros.
1: Sí.
3: Y nos dice, hola Turco, a la Hilux, la estamos buscando con sustracción de automotores y cámaras y domos. Aparentemente la levantaron dos personas en uso de tecnología. Bueno, veremos si aparece, ojalá. Y también nos felicita por el programa. No tuve la oportunidad de felicitarte por el nuevo desafío, lo hago ahora descontando que el éxito te va a acompañar a disposición siempre. Gracias, ministro Quinteros, porque dice que también escucha juntos en Cadena 3. Abrazo, hasta acá llegamos. Nos vamos con los ganadores. ¿Quiénes se llevan los bolsones de milanesas de cerdo, Agustina?
6: Los ganadores son Ariel Bertino, 885, y Leonardo Salinas, 330. Tienen que aguardar el llamado que les indique cómo y dónde retirar los bolsones.
3: Listo. ¿Y la orden de compra de Mariano Max para quién?
6: La ganadora es Sofía Rojas, 264. También tiene que guardar el llamado de la gente de Mariano Max, que le va a indicar cómo retirar su gift card de 150 mil pesos, su orden de compra.
3: ¿Hasta acá llegamos?
6: Eso es todo. Buen día para todos.
3: Gracias, Agus. Gracias, DJ. Gracias a ustedes, los docentes. No se vayan. Viene el Titi, viene Gastón, viene Prato. Vienen para hacer una mañana para todos. Acá en La Popu los quiero. Los abrazo. Chao. Hasta mañana. Que la pasen lindo.
0: ¿Fernando?
3: Sí.
2: Me quiero ir.
3: ¿A dónde te vas a ir?
19: Mamonde y cinco más. Así se resume el programa.
23: A ver, dígame, ídolo. ¡Ídolo!

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1: Gobierno retiró el capítulo sobre venta de tierras a extranjeros para asegurar la sesión de ayer. La propuesta permitía la compra de inmuebles por parte de sociedades con participación estatal extranjera con autorización provincial y nacional. Dos gobernadores aliados habían anticipado ya su rechazo. Detuvieron al jefe antidrogas de la Policía Federal en Córdoba. Alejandro Falcón está siendo investigado por el faltante de dinero en algunos procedimientos. Además, en un operativo, los policías se llevaron dos cachorros de pitbull. Prohíben en todo el país la venta de una conocida crema antiinflamatoria. Se trata de un par de presentaciones de átomo desinflamante.
2: Histórico.
3: Muy conocido.
1: Claro. Pero hace años. Fútbol.
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1: Sí. Arranco la mañana para todos. Arranco la mañana para todos. Arranco la mañana.

0: Arranca este jueves 6 de agosto en los controles y en esta mañana el señor Gastón Rearte. Mandas de Arto Vistobe. De 10, dice. Ay, está mirando para arriba, no sé qué pasó. Bueno, ¿qué está entrando humedad? ¿Qué pasó? Bueno. Roberto Prato, en la producción, ¿cómo está? ¿Está mirando el techo? No sé qué pasó. Roberto Prato, señores, la mañana para todos, en la producción. ¿Cómo le va, Roberto Prato? ¿Bien?
1: Excelente, ¿cómo anda, Giovanni?
0: Excelente. Arrancando, señoras y señores, este jueves. Marcela, me necesito mandarle saludos a Patri Díaz, que hoy se vuelve para su casa en Buenos Aires. Que la quiero mucho y gracias por su visita. Arranca la palabra.

0: Musa. Max Carra.
1: Andrea, necesito, ojalá puedas leer mi mensaje esta vez, que es muy importante. Mandarle un beso muy grande para mi hija Yasmín Juárez, que ayer se recibió de técnica en higiene y seguridad del trabajo. Estoy muy orgullosa de ella y que su papá desde el cielo siempre la va a proteger y la va a cuidar. Gracias, Titi. Los quiero, los tres chicos. Los escucho todos los días mientras trabajo. Soy empleada de limpieza, dice Andreita. Muy bien. Saludos muy grande para Yasmín. ¡Guau!
2: Muy bien.
1: Qué bien, qué bien, qué bien. Está viniendo para todos ya, ¿eh?
2: ¿Quién?
1: Ya, ya, ya. Cada vez está más cerca.
2: ¿Quién viene?
1: El viento del sur.
2: ¡Ah!
1: Es hora, dice Gastón. No, no sé si es hora, pero un ratito ya vamos a tener el fuerte viento del sur.
2: ¡Ah! Sí, sí, sí, sí.
1: Esto cambia, ¿eh? Esto cambia, 16 grados 6 décimas, a esta hora 98% de la humedad, pero ya está rotando al sur-sudoeste a 9 kilómetros en la hora. El cielo está totalmente cubierto, visibilidad 8 kilómetros, reducida por neblina. Para hoy nublado y ventoso, porque ya viene, ya te diría que pasadita a las 9 empieza a cambiar el panorama. Probabilidad de tormentas fuertes por la mañana, vientos fuertes del sector sur. Las ráfagas hoy pueden llegar, chicos, a los 87 kilómetros por hora.
2: Fuerte.
1: Atentos a las ráfagas de viento. Fuerte. 87 kilómetros por hora. Ascenso de la temperatura con respecto a ayer, 21 la máxima, pero mucho va a depender del vientito sur, que ya está llegando. Ya anda por acá cerca. Para mañana viernes va a estar totalmente despejado, ligeramente nublado, pero como yo les dije, ya vuelven las mínimas de invierno. 2 grados para mañana la mínima, 18 la máxima. Sábado, algo nublado, mínima 5 grados, máxima 16. Y domingo, parcialmente nublado, mínima 2, máxima 16. Señoras y señores, está arrancando, pero arrancando, arrancando, recién arrancando esta mañana para todos.
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0: Mohamed. Lourdes, bien sentido, acá arrancando la mañana en el taller de costura. Somos Flor, Lorenzo y Lourdes. Muy bien, saludos muy grandes para toda la gente que ya está laburando esta hora de la mañana. Bien, bien, bien, bien, bien, bien. 6 de agosto, día de la enseñanza agropecuaria, día del médico veterinario y día del ingeniero agrónomo. Ha sido un saludo muy grande para todos los ingenieros agrónomos, sí, para todos los médicos veterinarios. Un gran saludo para todos ellos. Año 1945, en Hiroshima, Japón, Estados Unidos, realizaba el primer bombardeo atómico de la historia. Cumpleaños Joaquín Morales Solá, el histórico periodista argentino, nació en el 50. ¿Sigue teniendo su programa en TN? ¿Sabía tener su programa en TN los lunes a la noche, creo? Joaquín, periodista, histórico periodista Joaquín Morales Solá, nació en el año 1950. Hoy es el Día Internacional de la Concientización sobre las Necesidades Especiales de Desarrollo y los Desafíos de los Países en Desarrollo sin Litoral. ¿Alguien cumple eso pronto?
1: ¿Quién, che?
0: La Yeri.
1: ¿Qué Yeri?
0: La Yeri. La Yeri nació en el 72, la Yeri.
1: ¿Qué Yeri?
0: Formó parte una de las Space. ¿Cuál era el plato de las Space?
1: Ah, no tengo idea. ¿Cuál era, chaval?
0: No es la que está con el jugador de Inglaterra.
1: Con Beckham.
0: ¿No? Con Beckham, no.
1: No, esa es Victoria. Esa es Victoria. No, no.
0: Esta es Yeri. También tuvo éxito solista la Yeri. Escucha.

0: Caldwell. Gustavo Gómez el Titón, buen día acá viajando con el Beto a repartir a las varillas, loco. Saludos para Blanquito. Le tocó bajar algunos cajoncitos, Blanquito. Se va a tener que sacar el nylon, Blanquito. Lo seguimos, loco, por Bluetooth, con la aplicación, desde el camión. Fieles oyentes de las historias. ¿Qué hacemos, Titi? Y de la mañana para todos los pibes.
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3: Quiero pedirte si podés enviar un saludo para Jorgito Vargas de La Calera, que te escucha todos los días. No hay día que no escuche el tío. Mándale un saludo y que recuerde que su señora y sus hijos, Bauti y Sofía, lo aman mucho. Y que tenga un buen día. Gracias. Mirá, qué lindo mensaje para la familia, un mensaje de amor, para desear un lindo día hoy, Prato. Sí. Estas cosas se tienen que hacer. Sí. Ya sea por la radio, por un mensajito de WhatsApp, estas cosas se tienen que hacer. Buen día, que tengas una linda jornada, que tengas, te queremos mucho, recordar que siempre te amamos, etcétera, etcétera, etcétera. ¿Está bien, Prato? ¿No?
4: Excelente.
3: ¿Sabes quién cumple eso, Prato?
4: ¿Quién, che?
3: Nació en el 72 también, igual que la serie.
4: ¿Quién?
3: Macaco. Bueno, Rearte también nació en el 72. Y vos, Prato, también naciste en el 72. Mira, claro. Cuánta gente importante. Mirá, que nació en el año
4: 72. Todos 1972.
3: Somos todos importantes. ¡Qué bárbaro! ¡Macaco! Macaco es un cantante español. Se hizo famoso, sobre todo con este tema que vamos a poner ahora, que fue un tema que se convirtió en un himno internacional por su mensaje positivo. Fue utilizado en campañas de televisión para cosas que tienen que ver con anuncios de sostenibilidad para un mundo mejor. Bueno, no sé si lo van a recordar, pero seguramente algunos sí. Sonó Macaco con este tema, señoras y señores. Hoy cumpleaños Macaco. A ver si se acuerdan.
4: A ver.

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0: Leiva, señores, que va a estar en la fiesta del Día del Niño, la Leiva, en el Mario Alberto Kempes. También a Roberto Carlos, también a Armenia.
1: Bueno, lo de Milo J, hablando del Mario Alberto Kempes, va a estar el 5 de diciembre.
2: 5 de diciembre, sí, sí.
1: En el Kempes. La preventa empieza el lunes. Lunes 10 de agosto, para clientes de Banco Santander. La venta general el martes 11. Se van a vender a través de alaccess.com.ar. Todavía no se conocen los precios de las entradas, pero esos son los días de inicio de venta. Lunes 10 preventa, entrada, o sea, venta general el martes 11.
2: Jorgito Mesetito, soy de La Pampa, un viento loco acá, terri. 2 kilómetros tuve que pedalear al laburo, terrible pierna hice, chavator, y ja, ja, ja, ja, ja. Claro. Ahí te mando el viento para Córdoba, un abrazo, hermano. Ya llega, sí, ya llega, está viniendo, el viento sube, está viniendo.
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0: tanto tiempo, desde el verano que no te escuchaba, Chava Tony. Los que los extrañé, chicos, dice la Tuli, desde Vicuña Máquina. Acá, dientazo, día horrible, y hoy temprano llovía, nos dice la Tuli.
1: ¿La Tuli Costa?
0: No, no, Tuli. Tuli desde... sacó un tema nuevo, la Joaquín.
1: Sí, sacó un tema nuevo, sí. ¿Está dedicado a Lucra? Estuve leyendo la letra.
0: Ah, estuviste leyendo. No,
1: algunos pedacitos.
0: Ni lo escuché el tema ni leí la letra.
1: Algunos pedacitos.
0: ¿Vos crees que está dedicado para Lucra?
1: Sí, qué sé yo.
0: ¿Hay algunas partecitas del tema de la Joaquín nuevo que te llama la atención?
1: Por ejemplo.
0: Ya, en un ratito. 93. ¿Cómo te gusta?
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8: Y se me quedó el
9: tema que has sacado la Joaquín. Un callejero fino y que se llama Tevi. Ojo, porque con el título así, si vos pensás, Prato, que la letra hace referencia quizás a Lugra y se llama Tevi,
10: sí.
9: ¿Qué es lo que vio?
10: No sé.
9: A ver, ahí te tiro un poquito del tema nuevo de la Joaquín. Con callejero fino, ¿eh?

0: Este es el tema nuevo de la Joaquich. Hoy te vi, te vi. ¿Vos tenés la letra ahí, Prato?
1: Por lo menos los pedazos que a mí me parece que van más dirigidos a lucro. Para mí, no sé.
0: Podrían ser.
1: ¿Cuál, o no?
0: A ver, ¿cuáles? A ver, ¿cuáles?
1: El estribillo que dice, hoy te vi y me di cuenta de que ya no te hago falta.
0: Sí.
1: Me haces sentir que yo soy quien está en falta.
0: Que recordamos que la Joaquín dice que él la dejó.
1: Sí. Y hay otra parte que dice, lindo, quedó claro que hablamos idiomas distintos. Me saqué el chaleco, pero ahora me blindo. Preferís la joda y yo prefería tus mimos.
0: Ahí está, ahí está.

0: ¿Será, che? ¿Serán frases dedicadas a Lourdes?
1: Es una cumbia de desamor. Puede ser para él o no.
0: Solamente ella sabe. A mí lo que me llama la atención, Prato, que yo trato de inculcarle a mis hijos, estamos tratando de que los hijos... Viste, el hoy en día se cuida mucho la boca. Los dientes, se usan los brackets corregir todo, el tema de la boca. Y entre los tratamientos que se hacen para corregir justamente la posición de la boca, para que el día de mañana no tengas dificultades, problemas, porque está comprobado que los dientes y las malas posiciones y las malas mordidas, qué sé yo, influyen después.
1: Sí, claro. Es muy importante la salud bucal.
0: Sí, claro. Cosa que nosotros no teníamos con hijos. Yo fui al dentista Prato por primera vez acá de grande en Córdoba.
1: No,
0: imagínate.
1: Una infección en la boca te puede llevar hasta la muerte.
0: Sí, claro,
1: hay que cuidarse.
0: Pero la posición, viste, de los dientes, del maxilar y del qué sé yo, bla, bla, bla. Entonces uno lucha contra eso.
1: ¿Sí?
0: Y te dicen, viste, que es lo que tenés que hacer, abrir la boca, modular, hacer así.
1: ¿Qué tiene que ver esto con...?
0: Hacer ejercicio. Muchas veces te mandan a fonoaudiólogo para que te enseñen cómo se come, cómo se pone la lengua, para que no joda, para que no... hacer los movimientos. Sí. Bueno, los cantantes, cuando hacen la preparación, los cantantes cuando hacen la preparación hacen todos los ejercicios de la cara.
1: Sí.
0: Mueven todos los músculos de la cara para que la... Pero lo estaba viendo el callejero fino.
1: Sí.
0: No mueven nada. Escucha cómo canta. Escucha.
1: Pero es un estilo.
0: No mueve los dientes, no mueve la boca, no mueve los labios, no, nada.
1: Es un estilo.
0: Suéltate.

0: vamos a tener que poner de acuerdo, porque si los odontólogos le dicen a los chicos, no, chicos, tienen que hacer esto, para hablar bien, para el día de mañana no tienen problema. Y a su vez los chicos miran los videos de sus ídolos, y que no mueven la boca, que hacen...
1: Es su forma de cantar,
0: se mató. Es su forma de cantar. Ay, Dios querido. Señoras y señores, Ulises Bueno, junto a la producción de Almenara, ha sacado estos enganchados.

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0: para el Mauro Zavale, casi en el baile Mauro Zavale, no. Ah, el Freddy. Ah, el tío. Chicos, 16 grados 5 décimas la temperatura se va en Córdoba, 97% de humedad, el viento del sudoeste a 8 kilómetros de cielo. El cielo está cubierto con niebla. La más visibilidad solamente 300 metros. Me dicen que hay un accidente en Prato. Mariano, caos en la Rafael Núñez, antes de Gauss. Un choque en cadena. Evitar el sector. Ya averigua Roberto, visibilidad 300 metros, nada más, chicos, Muchos mensajes de la gente, chicos. Saludamos a todo el país y al mundo. Jimena, me siento, querés contarte que mañana comienzo con un nuevo emprendimiento, un nuevo camino. Venta de hamburguesas. Presiento algo positivo, chaval. LL Burger, ¿así se llama? ¿Cómo se pronuncia? ¿LL?
1: Sí, supongo que sí.
0: LL Burger. Tírame la positiva, chavatón, y buen día para todos. Sí, va a andar bien. Vamos, Jim, vamos. LL Burger. Por ahora solamente el único dato que tenemos. Carmen, mi chetitón, merecido jueves para todos. Este hermoso equipo. Te escucho como todos los días desde Campiñas del Sur. Trabajo ahí, dice Carmencita. Bueno, gran saludo. Liliana, Mesetitón, son unos genios, los escucho siempre y me hacen reír mucho. Gracias por alegrarme la mañana. Al mundo, algunos de los tantos mensajes.
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0: pocos lugares, Prato, que nos están reportando donde ya se vino el viento, ¿eh? Ángela me sentitó acá en Río Segundo, se vino el viento sur, se puso gris oscuro, dice Ángela, ya Río Segundo. Me dice Gina, mi amiga Gina Cañolo, de Belville,
1: sí.
0: Me dice, 9:24, llegó el viento a la capital de la pelota de fútbol. ¿Cuál es la capital de la pelota de fútbol?
1: Belville.
0: 9:24, ya el viento a full, así que ya se viene para acá el vientito sur. Muchos lugares donde nos están reportando. Leonardo Micetitón, pasando Río Tercero, hermoso arco iris. Un ventarrón se levantó, loco. Pasate las cumbias enganchadas de Zacatao, el nano de Pilar, y me manda foto. Mirá el arco iris, che. ¿Qué se formó ahí? Clarito, ¿eh?
1: Sí, bueno, sí, cuando llueve con sol, normalmente sale el arco iris, sí.
0: Pero mira que el impacto que tiene, porque a veces se percibe medio así, no tan claro, no tan fuerte. Los colores no tan fuertes. Está bien marcado el arco iris. Mira, qué lindo arco para mostrárselo a un 9 de Boca. ¿Algún 9 de Boca?
1: A Haaland.
0: Ese arco no va.

0: un vientito titón en San Javier, muy fuerte, me dice Jonathan. Recordemos que las ráfagas para hoy en Córdoba están previstas en 87 kilómetros por hora, Pablito me dice titón, acá en Villa General Belgrano llegó el vientito sur, se puso gris, bastante fresco. Pablo y Emanuel de Lava Autos Barto, así se llama aparentemente la otra. Nosotros tenemos, le contamos a la gente, tenemos un patio interno acá, donde hay un árbol que está obviamente ocupando ese patio interno. Y si bien están a reparo, porque está rodeado por cemento, pobre árbol, pero él se va para arriba lo mismo, ¿viste?
1: Sigue.
0: Sigue buscando
1: la luz, sigue buscando el sol.
0: Tiene unas cuantas, claro. Tiene unas, él quiere decir lo mismo, claro. ¿Qué le importa la, claro. El árbol? Bueno, lo tenemos ahí, pasa por la ventana nuestra, ya crecidito, cuando pasa por la ventana nuestra, que es el segundo piso, ya pasa crecidito con muchas hojas y muchas ramas. Así que cuando ese árbol se empiece a mover, es porque ya el viento está bravo. Porque estando en el reparo, y ya si se por ahora está quietito acá en el centro ese árbol.
2: Somos
0: ya,
2: la
0: pasa una cosa, mira. Ahora le voy a sacar una foto para que vean cómo está. Ah, tenía que ser video.
1: Claro, tiene que ser video, sí, si no, no se mueve.
0: Exacto. Le voy a subir un video de unos 15 segundos. Para que vean cómo está el arbolito ahora. Cuando yo les diga, se empezó a mover y es porque el viento ya ha llegado al centro.
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0: Ahí estoy subiendo pronto a mis historias.
1: Sí.
0: El arbolito que tenemos. Por ahora está quietito, aunque... Mira, prato. Ya se empezó a mover.

0: Hay unas hojitas.
1: ¿Ah, sí?
0: Acá. Sí, han empezado a tener. Romina Ochetitón, qué hermosa versión que pusieron.
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0: Colina. Momento romántico, señores, con Alejandro Sanz y Luis Capaldi. En la mañana. Saludamos a los más de 5.160 que ya están escuchando la Popo a través de YouTube, señoras y señores. Muchos dejando mensajes. Estela me dice, Titón, desde Río Tercero, acá ya está el viento, ¿eh? Acá el arbolito dice que yo subí, mirá, ya se empezó a mover. Por eso lo filmé como estaba quietito.
1: Sí.
0: Pero ahora ya se empezó no solamente a mover las hojas, sino la ramita aquella, mira, ya se está moviendo. Es muy importante, Prato.
1: Sí.
0: Porque si el pronóstico dice que va a haber o puede haber ráfagas de hasta 87 kilómetros por hora, es muy importante en época de seca, que hay tierra.
1: Sí.
0: Las recomendaciones para los automovilistas, sobre todo los que vayan a circular por circunvalación, porque hay zonas de campo, y por las rutas.
1: Sí, sí.
0: Con zonas de campo donde puede venir la ráfaga de viento de golpe y se te pone adelante del auto y no ves nada. No sé si la caminera ha emitido algunas recomendaciones para los automovilistas. Atentos, ¿eh?
1: Ha emitido una alerta meteorológica por las tormentas y también por los vientos. Y además ha emitido una lista de recomendaciones por parte de la policía caminera.
0: A ver, a tener en cuenta, por favor, que andan chocando mucho.
1: Esto es fundamentalmente por los vientos, pero también si hay lluvias fuertes y caída de granizo, que también está previsto en algunas partes de la provincia. Por pérdida de visibilidad, reduzca la velocidad, pero sin frenar.
0: Claro, no frene.
1: No frene.
0: Suelte el acelerador y que el auto vaya de a poquito.
1: Más despacio.
0: Claro.
1: Aumente la distancia con otros vehículos.
0: Claro, no
1: vayan pegado, cerca.
0: Eso,
1: no vayan cerca.
0: No tienen tiempo a nada.
1: No se peguen.
0: Exacto. Por lo menos 7, 8 kilómetros entre un auto y el otro.
1: Si se detiene.
0: Pero una buena distancia, ¿qué sería? 50, 60 metros.
1: Sí, claro.
0: Sí, por lo menos.
1: 50 metros por lo menos.
0: Sí.
1: Bueno, si se detiene, aléjese de la banquina. Acá hay un inconveniente, depende de la ruta que transite, claro, porque hay que ver si hay banquinas amplias, pero bueno, traten de buscar un lugar en el que se
0: puede. Si hay banquina amplia, si pueden bajar una banquina amplia, alejarse de la.
1: Y respete las indicaciones de la policía caminera y de cualquier otra autoridad que trabaje para la seguridad y la prevención. Ante una emergencia hay que comunicarse al 911.
0: Bueno, me parece importante seguirse a las recomendaciones porque, repito, está pronosticado para hoy ráfagas de viento que pueden alcanzar casi los 90 kilómetros por hora.
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0: Teatro Sebastián. Verónica, me sentí con una preguntita. Quiero ir a la fiesta por el Día del Niño al Mario Alberto Kempes el próximo 16 de agosto, pero mi hijo ya es un adolescente ya. No me acompaña ni a la esquina.
1: Claro.
0: No quiere saber nada. No, salí de acá. No, le dice la mamá. No, mamá. No. Hijo, te voy a ir a buscar. No, no, no, no, no, no. Salga. Voy a ir con mi novio. No, no, peor. Salga. ¿Puedo ir yo en grupo con amigas? ¿O hay que ir sí o sí con niños, Sabatoni? Pasame para el 2 al toque el tema Ama Media, Alexander Pires. Pero va.
1: Pero por supuesto que tiene que ir, claro.
0: No le tomen el chocolate a los chicos.
1: No, no, no, claro,
0: no, no, no, no, no, no, no. No le manoten los alfajores que van a regalar. Claro. ¿No? Obviamente, eso no. Pero sí, después...
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0: Bueno, chicos, cerramos. Tomás Luis Subario Tito, qué buena la radio, Lu. Para el 12 al toque, puede ser, acompáñame a estar solo. Yarjona, gracias, hermano. Sí, yo lo noté. Tomás, ¿el mismo? ¿O es otro? No es otro, mira. Este es Tomás Robles y este es Tomás Artas. Tito, te escucho desde Potrero de Garay, loco. Acá mucho viento, muchísimo. Al escuchar esas canciones románticas, estaría bueno que pusieras una de Ed Sheeran. El tema Shape of For You. Acá, comenzando la mañana, dice el otro Tomás. Sí. Mira, estoy viendo Prato, mira cómo se mueve ya el árbol que tenemos ahí, que yo les compartí, que estaba quietito, ya se está moviendo. Ah, se está viniendo al centro el vientito. Parece que ya se vino. Gente, amigas, me dice Titón, zona sur, circunvalación a la altura de Villa Libertador, salió el sol. El viento no se siente tanto, pero la humedad se siente y mucho. Bueno, acá también ha aclarado en el centro, mirá. No te digo que salió el sol, pero ha aclarado bastante. Es que va a ser así. Va a venir el viento sur, se va a llevar las nubes, y vamos a tener durante todo el día viento, ¿cómo sabemos para todo?
1: ¡Oh, qué barro! ¡Qué barro!
0: Eso porque yo trabajé tanto tiempo en el campo.
1: ¡Ah, sí!
0: Haber vivido tanto tiempo, haber hecho esa vida tan sacrificada en el campo de chico, ¿no, man?
1: Sí, sí.
0: Vos viendo cómo se labura en el campo. Se labura mucho.
1: Sí, sí.
0: Cuando la gente me dice, loco, esos brazos que tenés, esos tubos que tenés ahí al costado.
1: ¿Eso qué?
0: ¿Está haciendo el gimnasio ahora? No, digo, eso es... Esa es una base que yo hice laburando mucho tiempo en el campo.
1: Ah, mira.
0: Sí, sí, sí. Agarrando carretilla, balde. Todas las herramientas del campo.
1: Balde.
0: Y sí, a veces hay que llevarle con balde.
1: Ah, te hacían pasar el piso.
0: No. Con balde había que juntar cosas, llevar cosas.
1: Claro.
0: A las gallinas, qué sé yo, un montón de cosas. No me hagas recordar esa época porque. Pero bueno, va a ser así. Probablemente se termine despejando, pero va a estar el vientito sur y muy fuerte, y se va a llevar las nubes que tenemos desde hace unos días.

0: Córdoba se mantiene el riesgo de incendio muy alto en la provincia. La Secretaría de Gestión de Riesgo Climático alertó por condiciones meteorológicas favorables para el desarrollo de incendios forestales. Se solicita extremar las medidas de prevención y evitar cualquier actividad que pueda generar focos ígneos. Le robaron a un joven mientras caminaba y fueron detenidos en la cueva de los ladrones. El procedimiento ocurrió en Villa Richardson, después del asalto a un transeúnte. La policía detuvo a dos hombres y dos mujeres, entre ellas una menor. Se vino el viento para todo, mirá. ¿Estoy haciendo un vivo? Sí. ¿En Instagram? Se vino el viento al centro, ¿eh? Estoy haciendo un vivo en este momento en el Instagram para que la gente empiece a ver. ¿Ya estamos defendiendo? Ahí está, 3, 2, 1. Comprobando la conexión. Estás transmitiendo en vivo. Ya está, estoy haciendo en vivo en mi Instagram. ¿Prato?
1: Sí.
0: Viste que te mostré en un video,
1: sí,
0: cómo estaba el arbolito.
1: Quietito estaba el arbolito.
0: Se siente el ruido, che. Bueno, ha llegado el
1: vientito. ¿Voló algo?
0: Ha llegado el vientito. Estamos acá en vivo. Está Prato acá.
2: Hola,
0: Roberto Carlos Prato. Mira qué bien, Roberto. La compañía Roberto Carlos. Ahí está Gastón Reartes. Hola, Real. Mirá cómo se mueve Riverte, mirá. Llegó el viento.
1: Llegó el viento.
0: Y atrás está, mirá, atrás ya se ven las hojitas que se van moviendo. Y por ahí viene una ráfaga. Ahora no, pero por ahí viene una ráfaga importante de viento, señores, para que vean. ¿Qué pasa, Real?
1: ¿Es Riverte o es un muñeco eso que está en la playa de estacionamiento?
0: Claro, parece como se mueve como si fuera un muñeco de los playas de estacionamiento. Mirá.
1: Ahí está.
0: ¿Qué pasa? Que bueno, mirá ahí atrás, mirá. Mirá ahí atrás.
1: Oh, ahí se mueve.
0: Sí,
1: che, salió el sol,
0: Por eso, pero es lo que te estaba diciendo recién,
1: sí,
0: Prato.
1: Sí.
0: Ese problema de no haber jugado en el campo de chico como yo.
1: Se nubla y sale, ¿ves?
0: Sí, sí, está como queriendo salir
1: el sol. Se está llevando las nubes el viento.
0: El viento se está llevando las nubes. Ya están las ráfagas empezando. Bueno, chao. Ah, está saliendo las nubes, Gastón de Artes. Bueno, estoy haciendo vivo ahí apenas mil y pico, viendo en este momento un video que
1: ahí me sumo,
0: rápidamente al Instagram, señores y señores, amigos.
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0: 17 grados, 3 décimas, chicos. La temperatura está ahora en Córdoba, 93% humedad del viento. Del sur-sudoeste a 13 kilómetros en la hora. La visibilidad, 5 kilómetros reducida porque el cielo está algo nublado. Y estamos con neblina. Máxima para hoy, 21 grados. Son mensajes de la gente, chicos. Son mensajes. Micaela, me decía Titón, los escucho desde casa, ya que estoy en mi franco. Lo llevé a mi hijo al jardín, volví rápido para escucharlos a ustedes. Me iba a preparar un cafecito con leche como una persona adulta, pero me ganó mi niña interior. Así que los escucho tomando leche con chocolate. Mira, caliente o frío. Vamos un plato de leche con chocolate.
1: Caliente, muy caliente. Ahí, caliente. Muy caliente. Muchos toman chocolatada fría.
0: Sí. Espero que la lluvia espere a que salga mi hijo del jardín. Porque nos vamos a agar moja. Gracias por ser siempre mi compañero toda la mañana donde sea. No, para mí no va a llover, ¿eh?
1: ¿No?
0: No, no. Ya está. Si cayó algo en algún lado, ya está. Y no, no, no. Quédate tranquila que no. Ya está, se está despejando. De hecho, estamos hablando de que se va a despejar.
1: Sí, sí.
0: María Inés, Titón, son lo más. Los escucho desde la cama, chicos, recuperándome de una neumo. Decile a Gastoncito que te cuente, Titi, aquel chico que cantaba cuarteto melódico a orillas del mar en Italia con un tecladito. El chino de qué locura lo invitó a cantar un tema con él en un baile por Instagram escuchándolo cantar. Solo falta que el chico ponga fecha. Se llenó de mensajes en la publicación. Ya somos dos colectivos menos. Ja, ja, ja, una ayudita, Titi, gente linda. Chinito, dale pa. Ah, no conozco nada de esa historia. No sé qué pasó. La verdad.
1: No. Pero el chico que tocaba en la playa en Italia, me parece que alguna vez lo pusimos, hace mucho. Ah, no sé si era
0: el
1: mismo. No sé,
0: pero acá está contando como que el chino, de qué locura, lo ha invitado a cantar con él un baile por Instagram. No conozco nada. Fabricio, mesetitón, recién vengo del vivo que hiciste por Instagram, chavatoni. ¿Qué onda el capibara ese que tienen ahí? ¿Muerde? No.
1: No, no muerde.
0: No, está chupa. Totalmente domesticado. En un tiempo era bravo.
1: Ah, sí.
0: Un tiempo que fue bravo.
1: Sí.
0: Chicos, cómo me he reído. Estaba viendo, los escucho a ustedes y tengo también el tele prendido en Canal 12. Y el mobilero de Canal 12 estaba enfocando los árboles como ustedes, dice. Ah, sí, nuestro amigo Freddy Bustos.
1: Sí, se llama Freddy Bustos.
0: Está con un móvil ahí en Barrio Sofre, el Freddy Bustos, y se habían puesto a enfocar los árboles como se movían por el tiempo. ¿Viste, Prato? Sí. Lo nuestro a veces parece que estamos haciendo cosas y decimos, qué pavada que estamos haciendo. ¿Viste? Siempre decimos, parece una pavada. Parece, lo nuestro parece una pavada.
1: Sí, pero no tanto.
0: Una pavada. ¿Pero qué estaba haciendo el Freddy recién en la plaza ahí en Sofre? Enfocando los árboles para que la gente mira cómo se movían las hojas. Parece una pavada.
1: Marcando tendencia.
0: La pavada no tiene fin, Prato. Ah, no. Ella.

0: Saludos a los 6.000 que ya nos están escuchando a través de YouTube, señores. La Popo en vivo a través de YouTube, ¿eh? Algunos dejan mensaje. Tomás, Titón, buen día, te escucho desde Capdevía, Alem. Acá llegó el viento sur, fuertazo, dice Tomás, ¿eh? Leticia, Titón, te escucho mientras trabajo, soy de Arroyito. Llegó el viento sur con llovizna acá a la zona de Arroyito. Soy Susana de Puerto Madryn. Esto que le vamos a hablar de viento, Prato, ¿no?
1: Claro.
0: Susana de Puerto Madryn, un saludo para mi familia de Pilar, Río Segundo, estamos trabajando. Somos enfermeras, un abrazo muy grande. Saludos a todo el país, señores y señores. 6.000 ahí ya escuchando La Popo en vivo a través de YouTube. Estamos regalando, chicos, en el Instagram de la radio. Pueden buscar las publicaciones en las historias del Instagram de la radio. Regalamos para la Pepa mañana en Margarita dos dobles. Y regalamos para Banda 21 el sábado en Margarita dos dobles. Ya mismo se pueden anotar.
2: Para todos.

0: plata. El Lauta, señores, amigo de artistas, el Tote. Yamila Belletitón, hermosa la radio. Un saludito muy grande para Zulina, que nos estamos yendo al médico. Aguante esta serie. ¿Tenés una deportiva, Roberto?
1: Sí.
0: Te dije, Simón Aguirre. 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
1: Bueno, River ha incorporado hasta el momento a 8 jugadores. Y ahora Coudet tiene un problema, porque para la Copa Sudamericana solo podrá incorporar a 5. Lo va a dejar afuera Lucas Beltrán, una de las grandes.
0: Ese pibe salió del instituto, ¿no?
1: Sí, claro.
0: ¿Tiene algo que ver con la familia Beltrán de la hamburguesa, no?
1: No, porque tampoco son Beltrán. ¿No? Dueño de la hamburguesa. No, bueno, la pedido. Y lo va a dejar afuera a Lucas Beltrán, a Mauro Arambarri, el uruguayo, y a Giovanni González. Son los 3 jugadores que han llegado a River y que se quedarían afuera de la lista de la Copa Sudamericana.
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3: Levánteme la manito todas las mujeres presentes.

lindo, Simón. Gabriel, me sentí tan bien. Buen día. Vos sabés que yo a veces extraño Santa Cruz. Yo soy de Santa Cruz, donde tengo parientes. Ah, no sé si dice que es de San, si es de allá. Tiene parientes. A veces extraño Santa Cruz, donde tengo parientes. Pero este viento fuerte de hoy me hace pasar ese sentimiento. Un día como hoy es un verano en Santa Cruz. Qué tierra hermosa, nuestra Córdoba, con todos sus climas a nivel general. No te aburrís nunca acá. Saludos, Titón, para vos y todo el equipo de parte de una cuarta generación que te escucha. Ya otro día con más tiempo te voy a mandar un par de historias, dice Gabriel. ¡Ah! Y claro, allá esos días en Santa Cruz tenés muchos días de viento. ¿Qué vas a andar en la calle? Y no, con tantos días de viento, tenés que estar encerrado en algún lugar. Y si estás encerrado en algún lugar, aquí...

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1: Chicos, cerramos. El toro me sentitó, miurdo, que se vino fuerte el viento loco. Zona de Alta Córdoba. O sea que estoy estacionado y se me mueve para todos lados, Titón. No, fíjate que no sea la grúa que te están cargando el auto. Fíjate que te lo están subiendo. Fíjate que te lo... Ahora estacionado.

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5: Temprano. Hasta recién. Truenos, lluvia fuerte, viento fuerte de a rato. Frío, calor. Ni te cuento el ruido de las chapas, ¿eh? Ah, pero eso es para la tormenta, porque...
6: No, para la tormenta. Bueno.
5: Ahora está limpiando todo, saliendo el sol, con viento sur. Acá también, mira, sí. Se ve clarito, sí, ya sí, se sí. Ha despejado. Lo que sí me asomé recién, están corriendo esas nubes.
6: Están corriendo una carrera.
5: De arriba de una nube pasó Hamilton. Y atrás venía, pero lejos, con la pina. Sí. Bueno, Alexi me dice, Titón, mucha precaución. Subiendo autopista 9, Córdoba-Rosario, mucha tierra. No se ve nada, ¿eh? Bueno, es lo que estábamos tratando de hacer entender recién. Claro, claro. Con la recomendación de la policía caminera, que puede venir una ráfaga de viento de golpe. Y hay mucha tierra todavía. Nuestra compañera Martita.
6: Sí.
5: ¿La tenés a Martita?
6: Sí, claro que sí.
5: Nuestra telefonista, Martita. Me dice, Titón, por favor, mándale saludos para Martina, Agus y a Mónica. Somos fanáticas tuyas, Chavatón, y no nos perdemos ni un programa. Son los más chicos, son las compañeras de natación de Martita.
6: Ah, mira.
5: Bahía Villa Cabrera, me contó. Hay un, una pileta, hay un Villa Cabrera, como si fuera un gimnasio, un complejo, un, o algo por el estilo.
6: Me sí, dio, hay varias.
5: Me dio el nombre, pero no me acuerdo exactamente lo que me dijo.
6: No sé, hay varias. Club Matienzo, por
5: ejemplo. No, otros. Otro a las 3, otro a las 2, otro a la 1. Chao, pasó.
6: Pero ahí,
5: y para Martina, para Agus y para Mónica, las compañeritas de natación de Martita, un gran saludo para las chicas.

0: Roce, Torro, otro de los artistas va a estar en la fiesta de la Liga del Niño, Torroce. Atento Prato, circular con precaución zona del centro y alrededor, me dice José Ignacio. Muchas ramas caídas, incluso árboles caídos, me está diciendo José Ignacio. Cerca de tribunales, no sé cuál tribunales, se cayó un poste de luz sobre un auto que estaba estacionado. Bueno, atentos entonces porque vienen las ráfagas con Tutti, Atentos. Dame una, Roberto Carlos, dame una.
1: River vuelve a romper el mercado de pases. Acuerdo total.
0: Habla solamente de River.
1: Sí, bueno, sí.
0: Solo River, loco. Anoche viste la selección de España.
1: ¿Qué?
0: Con otra camiseta, tiki, 24 toques para el gol.
1: Ah, el gol de Boca. Bueno, pero si lo dijiste en los títulos. Pero es noticia ahora porque hay un acuerdo total entre el Atlético de Madrid y Thiago Almada, es nuevo refuerzo de River. El millonario pone 23 millones de dólares por el 50% del pase. El jugador viaja en las próximas horas y firma su contrato.
0: Che, el Atlético quiere...
1: 15 pagó por Ángel Correa.
0: ¿El Atlético quiere el Cuti?
1: Parece que sí. También lo quiere el Inter, ¿no? Inter de Milán.
0: ¿Y el Julián se va?
1: Y a Julián está haciendo un nuevo intento el Barcelona.
0: Bueno, gracias, Roberto Carlos.

0: Tremenda. La Magui, señores. La Magui. Euge. Perdón, Euge. Con la Leiva en la mañana para todos.
1: Pensando, pero por eso me...
2: ¿En qué, che?
1: Me dice la gente. Porque me dice Federico Titón, River Plate puede pagar lo que quiera, hasta por el mismísimo Lionel Messi. Pero lo más caro está pagando fue Caudet. Pero, ¿de dónde está sacando tanta plata River? No es como... Sentí los ruidos, che, acá vienen las ráfagas y algo que golpea acá, ¿eh?
2: Una, como si fuese una chapa, ¿no?
1: Acá no, acá en el estudio no, pero se escucha por una ventanita que tenemos abierta, como que afuera están golpeando cosas.
2: Bueno, recordemos que vendió a Mastantuono en una suma.
1: Pero ya está, eso se fue ya.
2: Y una parte.
1: Si el mercado pase pasado gastó como sí. 50 palos también. Sí, y ahora dice que lleva gastado como 50 y ahora va a gastar 23
2: más. 23 más, sí, lleva gastado como 70 ahora.
1: 70.
2: No sé.
1: Es mucha diferencia con otros clubes. Con Boca no gasta 120 millones de pesos en un año.
2: No.
1: De dólares.
2: Está gastando a nivel de los brasileros y más.
1: Por eso.
2: Sí, sí. Sí, porque encima los compra, ¿no? No es que los traiga préstamo.
1: Se ve que están haciendo muy bien las cuentas.
2: Y sí, evidentemente, sí.
1: Están haciendo muy bien las cuentas. No se conoce nada raro. Pero la verdad sorprende, porque además esto sumale las obras en el estadio. Estamos hablando solamente en pases de jugadores, claro. ¿No?
2: No, y a eso sumale los sueldos que cobran estos jugadores que traen.
1: Claro, exactamente. Bueno. Estaba viendo este informe que dice, este es un informe del 28 de enero del 2026. Venta y cesión de jugadores, 28 de enero, ¿eh?
2: Sí, sí.
1: Venta y cesión de jugadores, 67 millones de dólares. Cuota de socios, 58 millones de dólares. Estamos hablando de un ingreso de todo lo que fue el 2025.
2: Anual.
1: El año 2025. Ingreso anual. Todo el año 2025. 67 palos de cesión y venta de jugadores. 58 de cuota de socios. Acuerdos comerciales y marketing, 49 millones de dólares. Ingreso de estadio, esto es entrada y abono, 30 millones de dólares en el año 2025. ¿Qué? ¿No están cagando palo?
2: Sí, sí. A todos, ¿no? Pero en especial a su clásico rival, sí.
1: ¿Cuánto facturó Boca en el 2025? Así no vamos a terminar nunca de esta.
2: Y no, si todavía tienen la mitad.
1: ¿Qué casa quería comprarle a los vecinos? Si no, no, no.

0: amanecer. Rubén Michetito, Prato, Gastón, trabajando en el taxi, escuchándolo como toda la mañana. Soy el pastelito. ¿Te acuerdas que mandó mensaje ayer, pastelito?
1: Pastelito, sí.
0: ¿Te digo por qué me dicen pastelito?
1: Ah,
0: porque ayer te quedaste con las dudas,
1: claro,
0: Tony.
1: Claro, claro.
0: Me dicen pastelito.
1: ¿Por qué?
0: Porque soy dulce y cargo.
1: ¿Cómo?
0: No. Ay, entonces a mí cómo me tienen que decir.
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0: Ella no sabe. Luciano River está haciéndome los cálculos. ¿No será que son los otros clubes que se están quedando con algún vueltito? Si River hace esa compra, quiere decir que Julián Álvarez es un jugador del Barcelona. Saludos y aguante River. Ah, vos decís que puede estar gastando cuentas, a lo mejor le toca unos pesitos.
1: Sí, sí, lo vende por esa cifra que se habla, 150 millones de dólares.
0: Toca.
1: Sí, claro.
0: Ah, mira, ahí me llegó una transferencia de River a mí.
1: ¿Ah, sí?
0: Sí, sí, sí, no escuché el ruido. ¡Tarán, tan! Sí. Alex, dice, Titón, tengan en cuenta los shows que se hacen en River. Firman contratos millonarios con productores. Sí, eso le deja mucha plata. A River los espectáculos durante todo el año le deja mucha plata. Iván Vicentitón a River le entra por partido en el Monumental un palo $600.000 por partido.
1: Sí, manejan otro nivel de cifras.
0: ¡Qué bárbaro!
1: Pero lo que llama la atención, y tiene razón Chavatoni, es la gran diferencia con Boca, por ejemplo, que es un par. No lo vamos a comparar con los equipos nuestros, pero comparémoslos con un par, con Boca.
0: ¡Vamos, Román! ¡Vamos, Román! Hay que dejar de que sea el patio de mi casa, viste que el patio de mi casa.
1: Sí.
0: El patio de mi casa, el patio de una casa es chiquito y uno sale ahí a la noche y hace cosas, nada más el patio. Hay que dejar de ser el patio de la casa y que sea la casa de todos, Román. Es la casa de todos, con más comodidades, con más beneficios.

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suena. ¡Recatado! 15.5 la temperatura hasta ahora en Córdoba, chicos, 79% de la humedad del viento. Sud-sudoeste a 24 kilómetros en la hora, pero con ráfagas, ¿eh? Visibilidad 6 kilómetros, el cielo está algo nublado, ya está bastante despejado. Pero atención que hay mucho polvo levantado por el viento, por eso se reduce la visibilidad.

0: Titi.
1: Corto todo.
0: Te escribo. Para contarte mi historia. Por favor, pero por favor, no digas mi nombre. Chabatoni, quien escribe es un varón. No decimos el nombre, pero sí de género. Mira que viene un ráfaga fuerte, pero se siente por la ventanita. Fuerte el viento. Sí. Chabatoni, tengo más de 40 años. Viene la edad, pero...
1: está bien, más de 40.
0: Más de 40.
1: Está bien, sí, suficiente.
0: Soy trabajo de maquinista. No vamos a decir qué tipo de maquinista, porque ya sería también dar otro dato muy importante.
1: Muchos datos.
0: Claro. Más de 40, qué tipo de maquinista. Okay. Estoy trabajando en... Viene una ciudad.
1: Sí.
0: No es Córdoba.
1: Ajá.
0: Esta radio se escucha en todo el país, en el mundo, seguro.
1: Sí, señor.
0: La cadena popular, ya está muy todo. No es Córdoba. Es de una ciudad. Estoy trabajando en una obra de... Viene la obra de... ¿Pero para qué?
1: Tampo.
0: Es una obra, listo, no importa. Si total, no le va a hacer la cuestión. No creo que esté enamorado de la máquina con la que trabaja.
1: Sí, no, claro que no.
0: Me enamoré de la grúa, que no. Una obra, punto, no importa si es de qué es lo que es la obra.
1: Claro.
0: Mis compañeros en la obra iban a comprar a un autoservicio. ¿Sí? Un día digo, bueno, voy a ir con ellos.
1: Claro.
0: A desayunar.
1: Vamos todos.
0: Atendí a una chica. Media jipona la chica.
1: Ajá.
0: Mira. Media Harry.
1: ¿Cómo?
0: Harry.
1: ¿Qué Harry?
0: Harry. Jarrito. Del jarrito. ¿Qué desayunaban?
1: Jarrito. Tomaba,
0: jarrito.
1: Claro,
0: traía jarrito a la chica.
1: Café con leche en cada.
0: Pero Harry. Un desayuno, la chica le traía mira. Harry.
1: Sí, sí.
0: ¿Entendés? Mira, mira. Por eso le decía media Harry.
1: Jarrito,
0: sí,
1: claro.
0: Sí, sí, sí. Pues es que mis compañeros estaban locos por ella, ¿eh?
1: Apa.
0: Yo... No tanta bolilla. Iba a sacar fiado para el desayuno, a veces el almuerzo. Una mañana fui más temprano y la vi a ella.
1: Ajá.
0: No, Harry.
1: ¿Ah, no?
0: No.
1: Ah, mira.
0: La vi a ella.
2: Susana,
0: la dueña del negocio. Una gringa.
1: Sí.
0: Hermosa, Titi. Perfecta, diría yo.
1: Ajá.
0: Loco, fue como un flechazo al corazón. La miré bien. ¡Qué ojitos! Le dije, café de por medio.
1: Sí.
0: ¿Me podés hacer un favor? ¿Me podés hacer un favor ese? Habrá sido el como los compañeros de trabajo, viste que trabaja con máquina, todo.
1: Sí.
0: ¡Che! ¡Me podés un favor! ¡Dale! ¡Dale! No, acá fue distinto. Acá le dijo.
1: Otro tono.
0: No, acá le dijo.
1: Claro.
0: ¿Me podés hacer un favor?
1: Claro.
0: ¡Oh! Loco, viejo. ¿Sí? Me dijo ella. ¿Te puedes sacar los lentes? ¿Para qué? Me dijo ella.
1: Claro. ¿Cómo le voy a decir?
0: Quiero ver tus ojos. le dijo él.
2: ¿Y? Ella me dice, ¿qué tienen mis ojos?

0: este que este lee mucho a la Bonera.
1: Ah, es psicólogo este. Sí.
0: El tipo pintó pa novela.
1: Sí. Sí. Sí, sí, sí.
2: ¿Cómo que no te entiendo?
0: Porque estábamos todos esperando otra
1: cosa, claro.
0: Sí, ¿para qué querés ver mis ojos? Y estábamos todos esperando, claro. Prato.
1: Un remate más.
0: Un guascazo. Pero no, el tipo le dijo...
1: No, claro.
0: Tenés una mirada triste. Y la dejó ahí.
1: ¿Qué te importa?
0: Pasaron los días.
1: Sí.
0: A la mañana en el negocio estaba la empleada. Esa no la veía. Le digo a la empleada...
1: A Harry.
3: Susana.
1: Sí, no.
0: Que a su vez la empleada era medio pariente de ella.
1: Ah, mira.
0: Sí, viene acá el parentejo. Que se me había caído la llave de mi casa. Que me diera el número de ella, de la dueña, para preguntarle... Obvio, una mentira, chava Tony. Para preguntarle. Que no sé cómo asocia.
1: No,
0: se le cayó la llave.
1: Que se le perdió.
0: Tuvo ella, que se
1: no, le... que se le perdió y capaz que la señora.
0: La encontró en el negocio, capaz que la tiene.
1: Claro, la encontró.
0: ¿Puede pasar el número?
1: Ya.
0: ¿De la dueña?
1: Soy buscando.
0: Ahí empezó todo esto, Titón. Le escribo, le dije quién era. Que se me habían caído las llaves. Me dice, bueno, las voy a buscar. Voy a ver las cámaras.
1: Claro.
0: Al rato me manda un mensaje. No se te cayó nada, le dice ella.
1: Claro.
0: Acá estoy viendo las cámaras. Y desde ese día no paramos más. Yo soy músico también, chaval Daniel. No sabía cómo hacer para escaparme de casa. Mi expareja... Nosotros estábamos separados, pero convivíamos. Ese sábado me voy a tocar a un lugar cercano, de donde ocurre la historia, con un artista conocido. Acá viene el nombre del artista.
1: ¿Sí?
0: Sí. Toma, ¿quién es, Prat? ¿Quién es, me dice Prat?
1: ¿Y quién es?
0: Y si te digo el nombre del artista, son... A ver, este... ¡Ah, este! No.
1: Bueno.
0: Todo el viaje me iba escribiendo con ella. Y ahí ella me contó que estaba en la misma situación que yo. Ah, ¿también tocaba en una banda?
1: No, estaba separada, conviviendo, pero separada, supongo.
0: Muy bien, Prato, separada también.
1: Claro.
0: Acá dice. Muy bien, Prato. Nos empezamos a mandar audios.
1: ¿Y?
0: Nos empezamos a mandar fotos.
1: ¿Y?
0: Oh, chicos. Tipen bien, por favor.
1: ¿Por qué? ¿Qué pasó?
0: Y mira acá, XXX. Que se ve que... Tipen bien, cuando mandan el mensaje.
1: Sí.
0: Si lo mandan por la computadora, es gate que no se traba acá la letra.
2: Pero míralo, el notario.
0: Claro.
1: ¿Cuántas X?
0: Y sí, tienes razón. Pero si no, así no entiendo yo.
1: ¿Cuántas X hay?
0: Anda a saber qué palabra quiso poner acá. Ahora me quedo a mitad de camino. Nos mandamos audio, foto, XXX, qué sé yo qué palabra quiso poner acá.
1: Triple X, ¿son tres?
0: Nos empezamos a decir que ardíamos de deseo. Epa. Sin estar juntos, Titi, Te juro, loco, que no sabía cómo demostrarle que estaba loco por ella. La semana siguiente, voy al negocio.
1: ¿Y?
0: Le digo, estando solos, estaba ella... ¿Me dejas pasar al baño? Me dijo, sí, pasá. ¿Vos sabés que la puerta del baño quedó entreabierta, Titi?
1: La dejó abierta, pero... Oh,
0: no me digas, Prato. ¿Vos estás pensando lo mismo que yo, Reartes?
4: Sí.
0: ¿Sí? ¿Y cómo sabes que estoy pensando yo?
4: Y lo mismo.
0: Lo mismo que yo. La puerta estaba medio entreabierta.
1: ¿Y?
0: ¿Qué La agarré en el pasillo y nos besamos. ¡No sabes, Titi!
1: No sabes vos.
0: Si hubiese estado ahí, la contaba yo.
1: Claro.
0: Para que está entrando el Dani con una pauta. Gracias, Dani. Chau, hermano. No son capaces.
4: ¡Deja!
0: No son capaces. Aguanta un minuto, jefe. Bueno. Son los tiempos que corren hoy.
1: Sí.
4: ¡Deja!
0: Nos besamos. Pasaron un mes a puro besos.
1: ¿Y?
0: Mensajes. Apoyadas. Porque ¿cómo? Apoyadas. ¿Cómo? Porque está bien. Está bien. Si los dos estaban en una situación... Apoyadas para todo. Apoyadas. Los dos estaban en una situación que estaban como separados.
1: Sí.
0: Entonces, viste, está bueno apoyarse mutuamente. Con palabras de aliento.
1: Sí, ese
0: con,
1: vamos, ese tipo
0: no decaiga, va. Vamos, arriba. Vamos.
1: Sí, ese apoyo.
0: Al otro día. ¿Hace falta que te apoye de vuelta? ¿Viste? ¿Me entendés?
1: Claro.
0: Porque estoy medio bajo, sí, listo. Ahí te apoyas, pues está bien apoyar. Nosotros acá entre nosotros nos apoyamos también. Muchas veces nos apoyamos.
1: ¿Cómo?
0: Entre nosotros muchas veces nos apoyamos.
1: ¿Qué?
0: No te hagas que no sabés, Prato.
1: ¿Qué cosa?
0: Nosotros acá nos apoyamos permanentemente, uno al otro. Sí, Prato, que no acoso. Hasta que llegó un sábado, Chabatoni, en el obrador del trabajo. ¿Viste que le maquinita?
1: Sí.
0: La llamé al obrador.

0: a sus hijas, ella a mis hijos. ¡Nos amamos! ¡Es lo mejor que me pasó en la vida hoy! ¿Sabes qué, Titi?
1: ¿Qué?
0: He decidido escribirte para preguntarte. Porque necesito preguntarte...
2: ¿Qué hago, Titi? ¿Qué?
0: Pero si está todo bárbaro.
1: Claro.
0: ¿Qué van a preguntar?
1: Está todo bien.
0: ¿Qué? A ver, ¿qué se les ocurre que puede preguntar el muchacho?
1: No sé. ¿Nos seguimos apoyando? Por ejemplo.
0: Y se deben seguir apoyando, ¿cómo no?
1: Supongo que sí.
2: Deja.
0: Un apoyo no se le niega a nadie.
1: No, por supuesto que no. Y menos en un momento complicado, ¿no?
0: Una palabra de aliento.
1: Claro.
0: Te pregunto qué hago, Titi. ¿Sigo eternamente con este amor que tengo hoy? ¿Así como están las cosas? ¿O pido casamiento?
1: Oh.
0: Ella está esperando eso. Los quiero, locos lindos. Hace 2 años, en la puerta de una plaza de la calle Alvear, me encontré a Reartes.
1: ¡Uy!
0: ¿Qué tenés que ver, Reartes? Mirá que sigue la historia, ¿eh?
1: ¿Ah, sí?
0: Sí. Me lo encontré a Reartes en la calle, claro, porque Reartes va para allá cuando guarda el auto.
1: ¿Y?
0: Me saludó, Reartes. Y me dijo, ¿qué haces? Y se sacó una foto conmigo. Ah, es eso nomás, Rearte.
1: Ah.
0: La participación tuya en esta historia...
1: Está fuera de la historia.
0: No, la participación tuya, Rearte, en esta historia es esa, nada.
1: Es nula.
2: ¡Deja!
0: Gritale a esa Titón que la amo. Es mi princesa bella. Tenemos una diferencia de 14 años de edad, ¿eh? Yo le llevo 14 años. Pero somos uno solo. Bueno, yo a mi señora le llevo 13.
1: Ah, por eso.
0: La gente cree que nos conocimos en el mismo curso del colegio.
1: ¿Cómo?
0: Yo le decía, le llevo 13.
1: Sí.
0: Dice, ¿dónde se conocieron? Eran compañeros de curso, del colegio, porque nos ven iguales, o sea, claro. No se notan los 13 años de diferencia.
1: No, deben pensar que vos eres el profesor.
0: No, dice, ¿dónde se conocieron?
1: El director.
0: Era compañerito de banco. ¿Dónde era compañerito de banco? Me dicen.
1: No, el director del colegio.
0: No se nota.
1: El director.
0: No se nota, no se nota. ¿Vos, Prato, cuánto le llevas a los
1: años? No, poquito.
0: ¿Cuánto?
1: Espera que se me cuente.
0: Bien, no sabe. Perfecto.
1: Cuatro años nomás. Poquito.
0: ¡4 años nomás!
1: ¡4 años!
0: ¿Vos, Gastón, cuánto le llevas, Andrea? Otro que no sabe las cuentas tampoco. 10 más o menos.
3: Ojo, amigo, ¿eh?
0: Yo creo como están dadas las cosas, Prato, que sí, que le pida casar.
1: Pero si no hay nada que se le impida, y ella está esperando eso.
0: Sería como cristalizar todo este momento. Y además, una buena excusa para seguirse apoyando, ¿no?
1: Claro. Porque... Es el empujoncito que le falta a ese apoyo.
0: No, empujoncito no, apoyacito, decir. Apoyacito, un apoyo, sí, empujoncito queda medio, ¿viste?
4: Poco burro, repite como 14 veces. Cole.

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3: Señoras y señores, tengan todos ustedes muy buenos días. Bienvenidos a la mañana de la radio, bienvenidos a Solo Éxitos Radio. Oh, oh, oh. 11:48 de la mañana en Caleta Olivia. Venimos recargadísimos aquí en la más popular de todas, en la legendaria 98.3. Así de esta manera arrancamos este día jueves 6 de agosto del 2026. Sí, señor. Viernes chiquito en la más popular de todas. Bienvenidos. Comenzó el show.

0: día jueves 6 de agosto del 2026.
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0: Tarde, pero seguro llegamos.

dice Diana Moreno, ese mi nombre, soy el encargado. Y la musicalización, pues, está al aire, producción de Solo Éxitos. Encargado de contenidos en el...

en una hermosa mañana en la ciudad de Caleta, Olivia. Le venimos a poner todo el color y el calor a tu radio hasta las 15. Celular que no para de sonar, gracias a todos los que se hacen presentes siempre con solo éxitos. Así de esta manera nos presentamos en la mañana de la radio.

muy buena apertura musical aquí en la popular de Caleta Olivia. Sonaba la música de Jorge el Toro Quefeto. Bienvenidos a todos los amigos comerciantes, a las empresas, a los empresarios y sindicatos. Por ese apoyo incondicional hacia este programa popular de radio, bienvenidos, comenzó el show.

Que tengan un espectacular jueves de ventas para todos los amigos comerciantes que siguen apostando a la publicidad en radio. Y mucho más aquí en Solo Éxitos Radio hasta las 15. Suena Solo Éxitos Radio.

0: Muy pero muy buenas ventas a todos los amigos comerciantes.
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0: comenzó el show.
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0: Saludito grande para la Colo Álvarez, a quien nos acompaña aquí en Solo Éxitos.
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1: Siempre la radio, aplausos fuerte, fuerte, fuerte, fuerte. Vamos con un clásico. Se viene el ritmo, chicos, de la 21. Y se viene...
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0: Muchas gracias, chicos. Esperemos que la sigan pasando bien. Ya comenzamos nosotros nuestra grabación en vivo en el segundo material discográfico.
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2: A ver si se acuerda de la canción que dice así.

0: Veníamos de compartir buena música aquí en la popular de Caleta Olivia. Sonaba la música de Dale que va, los enganchados en la radio, Dale que va en la más popular.
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0: Los enganchaditos de Dale que va.
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0: Llenando de música tu radio.
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0: 25 minutos, 12 del mediodía en Caleta Olivia. 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
0: Te voy a mandar un gran saludo para el Gary Rubilar, a la gente de RN Materiales. 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

Estación Cuarteto, en la más popular de todas. Muy buen enganchado de sabroso. Aquí en Solo Éxitos Radio sonaba la música de Fernando Vladis en la más popular de todas. Me voy con el mensajero que viene recargadísimo, viene sonando fuertemente ese mensajero. Para Vane, que me escribió Vane. Me dijo que estaban muy buenos los enganchados de Sabroso, así en la buena compañía de la radio, en la buena compañía de la popular. Que tengas un hermoso día, Vane, gracias por siempre, siempre escucharnos. En todas partes suena Solo Éxitos. Margarita nos escribe desde el barrio Perito Moreno, también así en la buena compañía de la radio. ¿Qué dice Margarita? ¿Qué dice? Muy buen día, Cris, muy buen día. Que tengas un lindo jueves, viernes, chiquito. Desde el barrio Perito Moreno, Margarita en la buena compañía de la radio. Vamos con saludos, dice, mandale un gran saludo para Nelson Casatro. Que se la juegue con el asado. El asadito del fin de semana. Mirá que el fin de semana tiene que soplar la velita, ¿eh? Así que bueno. La gente de SN. Mecánica que están en la buena compañía de la radio. ¿Va a soplar la velita el fin de semana, Nelson? Paso con la Nelson Escaloneta. Se copó el centro el otro día cuando jugaba Argentina, ¿eh? Copó el centro la Nelson Escaloneta. Nos escribe el negro con limón, dice, hola, hola, hola, negro, moreno, buen viernes, chiquito, perro.

Nos escribe el negro con limón, dice, che, mandale un gran, gran saludo de feliz cumple para Coquetín, que hoy se la rife, dice, con el asado. Está cumpliendo años a Coquetín, así que bueno, le mandamos un gran saludo. Pasale las canciones del feliz cumple. Algunos temitas del Ronco Ulises Bueno. Un 3x1, agregale así, amante fiel. Levantá, levantá con esa música. Así que bueno, le mandamos un gran saludo entonces a Coquetín, al rifle. Saluditos al flaquito, está cumpliendo años hoy. Es el arrife con el asado, dice el mensaje que nos llegó a la Popu. Ya tenemos el almuerzo de la mamá, saluditos a Clemente, a Oriana. Ya compartimos así los estaditos de WhatsApp, el almuerzo de la mamá. Estamos en todas partes, sonando fuertemente. Desde el barrio 2 de abril, así el negro con limón. Métele con la música, métele. A nuestro amigo Pucho le mandamos un gran saludo, también así en la buena compañía de la radio. Gente de Casa Plaza Tizur. Tempranito me escribe mi amigo Pucho. Buen jueves, máquina. Abrazos y que tengas un excelente. Un excelente programa, así tempranito. Así que bueno, Pucho querido, te mandamos un abrazo grande. Debe estar contento, Pucho. Ganó Boquita anoche, papá. Ganó el más grande de todos. Ganó el equipo que nunca descendió. Muchos con la camiseta de estudiante esa noche, ¿no? ¿Cómo cantaba la 12 a ser papá? Impresionante. ¿Cómo cantaba la 12 a ser, no? No había parlante, no había nada a ser, ¿no? Es que dicen siempre que ponen los parlantes, el sonido. ¿Cómo cantaba la 12? De Huracán anoche. Ganó Boquita, al toque toque. Y algunos lo estaban mirando desde el container, Nos vamos a la música de la mano de Vidriería Mitre. 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

Y mandamos un gran saludito así para Coquetín, para nuestro gran amigo Cristian, que hoy está cumpliendo años. Le dedicamos el programa del día de hoy para el flaquito. Que pase un hermoso y espectacular día de cumple. Saluditos del Negro con Limón, que nos escribió a la radio hace un ratito nada más. Así que bueno, le mandamos un gran saludo así para el amigo Cris Etiana Gil. ¡Feliz cumple!

y tenemos que seguir con estas canciones que te van derecho al corazón. 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

0: 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La música del Bárbale, pusimos un 2-1 así. Saludito grande para Cristian Laquito Pintor. Sí. ¿Qué es eso de la galera, eh? Vamos con saludos de que llegan a mensajero que no para de sonar en Solo Éxitos.
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0: Le mandamos un gran saludito para Viviana. Sí, está en la buena compañía de la radio. Dice, hola, hola, Moreno. Tengas una muy buen jueves, pasame un 2-1 de la 2001. Para Viviana que está sin la buena compañía de la radio, feliz jueves. Prepárame algo de la banda de Rojas. Algo de lo nuevo le vamos a dedicar así a Vivi. Que sea un grandioso sábado. Un grandioso jueves, va, va. Pasa que estoy pensando en el fin de semana ya. Grandioso jueves, Vivi. Al Chino Márquez en el camión, trabajando, escuchando Solo Éxitos. Le mandamos un gran saludito, así para el Picante, para el Chino Márquez, que está en la buena compañía de la población.

0: saludo para Ricardo Caroso Rodríguez, nuestro amigo Caro. Ríe, Caroso. ¿Qué le pasa, Caroso? Así que bueno, ahí para el técnico en computación. Que nos indica toda la tecnología. El amigo Ricardo Caroso Rodríguez, papá. Ahí nos activa todo, ¿no? ¡Qué grande, Caro!
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0: Nos vamos a la música. Haciendo punta en el rating, estamos. 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

0: Rojas, la 2001 sonando en la popular, no se dejaba el éxito. 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
1: 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Abrazo grande para toda la familia Cuenca. ¿Cómo estás hoy, Le metemos más música. 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

música de otra nota, sonando la música comercial que también, también forma parte de Solo Éxitos Radio.

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0: ¡Aplauso fuerte para Ángela!
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0: música de Dale que va hasta el fin del mundo. Te iría a buscar la música de Germain en la popular. Sonaban los enganchados de Eugenia Quevedo. Temita nuevo de la conga, ni un minuto más, algo de lo nuevo. Dale que va también a sonar así con Banda 21 en solo éxitos. Llenando de música tu radio hasta las 15. Nos quedamos en vivo. 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

0: Le incito a fumar, sonando en la pop, monada, monada, monada. 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
5: No sé qué gente que rechaza la verdad y se avergüenza de esta pura realidad. Al puro nuestro no lo van a sepultar. Porque mi puro tiene estilo natural y defendemos con orgullo y mucho amor aquella herencia que mi Córdoba me dio. Y desde entonces la tengo en mi corazón y lo percibo en la nueva generación. Buenos Aires tiene el tango y La Rioja con la chaya, los salteños con la samba. Y arriba las palmitas que se va, allá. Nuestro estilo cordobés grabando en vivo. San Francisco.

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0: la música del manda más, loco perdido nuestro, ese estilo cordobés, sonando en la masa popular. Sonando en Solo Éxitos en radio. 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

0: la música de Facu Gutiérrez en la popular Menta y Limón, el éxito que compartíamos. 56 minutos. 14 horas en Caleta, Olivia. 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
1: Vamos con esa, que la gente la está esperando. 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Esas imágenes.
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0: Nos vamos, Caleta, nos vamos. No hay más tiempo. Llegamos al final.
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0: 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Agradecidos a las empresas, a los empresarios y sindicatos por ese apoyo incondicional hacia este programa popular de radio. Cristiana Moreno es mi nombre. Soy el encargado de la musicalización. Pues está al aire producción de Solo Éxitos. Y encargado de contenidos en la radio, la voz femenina de Jimena Justiniano. Mañana viernes, el mejor día de la semana. Si todo sale bien, venimos y copamos tu radio. Y como te lo digo en el final, sin vos no somos nada. Buenas tardes. Felices jueves, Caleta. Muchas gracias por

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Hola, Gitana. Parece que dice que los martes se va a jugar al fútbol. Ponen el tema de la patrona. Cuando vos vas a ver el partido,

0: Pulvito, mándame.
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0: Buenas tardes, el problema de mi señora no es que vaya a jugar al fútbol los miércoles, es que cuando vuelvo, porque vuelvo, llego adolorido, acalambrado. Ah, claro, claro.
2: Sana
0: claro.
2: Tapa esos trotes.
0: Claro, claro.
2: Ataja, querido amigo.
0: A ver, Cele, Nico, yo creo y confirmo que es más fácil pedir perdón que permiso. ¿Qué opinan?
2: No, dice, es más fácil pedir permiso.
0: Y sí, porque perdón después te va a salir más caro, ¿no?
2: No, pero a vos, ya hablando fuera de broma, ¿qué te sale más fácil? A mí pedir perdón me cuesta. Permiso pido así nomás. No me cuesta nada.
0: Pedir perdón puede que me sea más fácil.
2: Sí, mira al revés. O sea, vos estás con el dicho.
0: ¿Cuál?
2: Más fácil pedir perdón que permiso.
0: Sí, no tengo problema, pero... Che, a mí me ha sorprendido la cantidad... Yo pensé que no había ya esa costumbre de pedir permiso. ¿En serio? ¿En serio?
2: No, claro. Mira, sí.
0: Cada cual con su mundo, ¿no? Qué bien. Cele, hay otro video donde el chico está hablando por celular y le dice que no puede ir a jugar al fútbol porque le duele el hombro. Y justo atrás del hombro le sale la señora, dice por acá.
2: Está bueno, está bueno. Lo vi.
0: Era el hombro. Qué bárbaro, por Dios. Pero bueno, tenemos regalo. Cerrado concurso a partir de este momento porque tengo a la Pepa en Margarita este viernes 7 de agosto para recordar aquellas viejas noches en Palmira. Estará Javier la Pepa Brizuela haciendo de lo suyo y atención, ganadores se presentan directamente este viernes 7 de agosto por lista en boletería de Margarita con DNI en mano, un acompañante para disfrutar de esa noche. Obviamente, entradas dobles, si vas vos, el que ganó, con un acompañante. Levanta la mano. Miguel García, 401, y Roxana Giacono, 479. Qué apellido raro, Giacono. Miguel García, 401, Roxana Giacono, 479. Son los ganadores para ir a disfrutar de este viernes en Margarita, pero estamos cerquita del fin de semana, Nico, me parece. ¿Otro sorteín, Santi? Qué linda que se está poniendo lindo, Margarita, Ya se fue la Pepa, ahora llegan Banda 21 con el Lucho y Marcos. Tenemos entradas para este sábado 8 de agosto. Y si ayer, Nico, dijimos Lucho, la palabra clave...
2: No, claro.
0: ¿Hoy sería?
2: No, Marcos.
0: Marcos.
2: Porque si no se pone...
0: Exactamente.
2: Celoso.
0: Sí. Acá entran todos. Nombre, apellido, tres últimas cifras del DNI, la palabra clave es Marcos... Para ir a ver este sábado, Margarita, a la 21. ¿A dónde vas? ¿A dónde vas? A Margarita, el sábado. No, así se llama el tema. ¿A dónde vas? Banda 21, claro.

0: repetir la banda de Carlitos Euge Quevedo. ¿Quién más está acá? ¿Quién más? ¿Quién es? Rosé, Bid One, etcétera, etcétera, etcétera.
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0: Vamos, que nos vamos a la 21. Este sábado en Margarita. Cerrado concurso con la palabra Marcos. La clave ya acabamos de cerrar. Enseguida decimos quiénes son los ganadores para ir este viernes a Margarita para disfrutar de Banda 21. Obviamente las entradas son dobles. A ver, ahí me las traen. Ya se viene en un ratito el momento clásico de la tarde, ¿eh? El momento, ustedes saben, o los que no saben, en la Vueltita Popular hacemos el momento clásico donde recordamos aquellas canciones del cuarteto, las traemos acá en los populares. Hoy fue a la carta, programado por ustedes, ya en un ratito van a empezar a sonar. 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Natalia Jaime 957, Damián Valdés 245. Se tienen que presentar, al igual que los otros ganadores de Margarita, este viernes en portería de... por lista en bolete, portería de la radio. ¡No! Por lista en boletería de Margarita para celebrar ahí, bailar con los chicos de Banda 21.

0: Perdón pido todos los días. Permiso no, porque ya ni al fútbol puedo jugar. Si salgo después viene la tormenta, dice alguien. Le vamos a decir dordo, dordo, sí. Gitana, esas mujeres que no dejan ir a jugar al fútbol al marido, no los dejan ser feliz. Si ellas no son parte de esa felicidad, ¿prefieren verte mal? ¿A que sean felices sin ellas? Y no sé.
1: Irme de viaje, llévame las maletas, cargaré.
0: Miércoles y sábado de fútbol son sagrados. Se aclara desde un principio. Con el fútbol no compitas porque vas a perder.
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0: Y vale para cualquier deporte, Johnny. Pregunto, estoy aprendiendo. Se le saludo desde Arroyito, Córdoba. Un abrazo grande, Daniel Romero. Me tuve que atar a un árbol para que no me lleve el viento. Está fuerte, está fuerte. Hola, Celi Núñez. Acá estoy yo en la foto cuando me demoro en la cancha y recibo un llamado que nadie puede escuchar. Dice, Seba el pirata, no te dejan ser feliz. Pero usted sé, ahí está. Ajá, mirá la fotito, los calamares. Ajá. Gitana, a mí no me hace falta pedir permiso, yo solo le aviso y nos ponemos de acuerdo qué vamos a hacer de comer o pedimos algo y así no me voy. Y mi novio se queda jugando a los videojuegos, jaja, aclaro, soy mujer y yo me voy a jugar al fútbol con mis amigas, me encanta. Como para cortar la semana y de vez en cuando le mandamos tercer tiempo, ¿por qué no? Hermosa la radio gitana, vamos, chinitas.

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5: Che. Buenas, buenas, buenas. Porfa, pasen el tema de qué locura. Que alguien me diga. Saludos para Juan, para Itiel y el negro Alejo, yendo para el Instituto Re...

semana. Mañana es Margarita o el sábado con la Pepa. Me pregunta acá. El sábado 8 de agosto, banda 21 en Margarita. Viernes 7 de agosto, la Pepa en Margarita. ¿Se entendió? Viernes la Pepa, sábado banda 21. Ahí estamos, ambos en Margarita. Viernes la Pepa y sábado banda 21. Ya se viene el momento clásico de la tarde con aquellas canciones que nos motivan, nos levantan, nos hacen pum para arriba.

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0: príncipe Germain haciendo que lloro y hablando del príncipe. Espero que se pongan la pollera blanca, la camisa colorada para este sábado 8 de agosto, porque Germain y Las Palmas homenajean al monstruo Sebastián. Una noche repleta de emociones en este mes, muy especial para los sebastianeros, porque se cumpliría un nuevo año de la llegada del monstruo al universo, así me gusta decir. Vamos a celebrar simbólicamente su llegada al universo, porque Daniel Humberto Reina estaría cumpliendo años, y para nosotros, y digo nosotros los sebastianeros, pues ya saben que a mí me encanta. Y atención con esto, Freidora, te digo, ¿eh? Atentos hoy a la vuelta popular.
1: ¿Por?
0: Porque estamos en dicotomía.
1: ¿Qué pasó?
0: Si no viene el príncipe, nosotros lo vamos a buscar. Así es lo único que te puedo... escuchen...
1: ¡Qué muelas que son!
0: Escuchen la... No.
1: Déjenlo tranquilo.
0: No. Si, ¿cómo dice el dicho? Hablando
1: si
0: de...
1: Si Mahoma no va a la montaña va a Mahoma.
0: Exactamente. Exactamente, sí. Exactamente, si el príncipe Germain no viene para estos lares, nosotros vamos a ir para allá. Así que estén atentos a la vuelta popular. Primero antes, la cadena del gol, hora 17. Claro. Después, hora 18, la vuelta popular y no sé, pero el príncipe va a estar. Es lo único que puede decir.
1: Es insoportable.
0: No,
1: pero bueno,
0: no
1: lo vamos a... ¿Me voy a tener que poner escucha?
0: Sí, no más quedo. Vale. ¿Sí? Vamos a estar ahí adelantando un poco lo que se va a vivir este próximo 8 de agosto. Mira, apertura de puertas, hora 23.
1: Sí.
0: Germain con 4 selecciones. Va a haber sector de mesas, de sillas, patio de comida. Ay, me encanta.
1: Bueno.
0: Y... me da vergüenza de decirlo.
1: ¿Qué pasa?
0: Pero va a haber una anfitriona.
1: Anfitriona.
0: Ay, no más.
1: ¿Cómo se llama?
0: Gitana le dicen. Me puedo presumir,
1: a ver, tenés 40 segundos para ser engreída.
0: No, 5 segundos,
2: dale,
0: me falta.
2: Te di 40, te estás gastando.
0: Voy a tener el honor y el placer de darles las bienvenidas a todos ahí en Las Palmas. Subida al escenario, Daniel Humberto Reina, porque tiene el nombre del monstruo. Voy a estar dándole la bienvenida, así que, bueno, vamos a ver cómo nos empinchamos. Pollera blanca, camisa colorada, ¿será? Sí, no lo sabemos.
1: Sí, claro.
0: Está buena esa, ¿eh?
1: Está buena, buena idea.
0: No
1: buena
0: va, idea. ¿Eh? Ojo,
1: se te acaba de ocurrir, posta.
0: Sí.
1: Tú bien. ¿Tenés 10 segundos más?
0: No, ya está eso.
1: No, agrandate, decí. Ustedes van a tener el honor de escucharme, algo así.
0: No. Yo voy a tener el honor de estar acompañándolos a ellos, ¿eh? Así que bueno.
1: Tres.
0: Nada, obviamente voy a estar presente.
1: Uno.
0: Ahí está.
1: Listo.

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2: Galilea. A partir de este momento comenzamos con el momento clásico de la tarde. Hoy la temática, aquellas canciones que nos motivan, que nos levantan. Y yo en la vueltita popular les hago una presentación especial, ¿eh? Digo así, escuche, freidora. Sí. Señora, señor, abandone lo que está haciendo, manotee lo que tenga al lado para disfrutar.
3: Ah, están chochos los jefes con vos. ¿Por qué? Los dueños de los lugares están chochos con vos. Es que lo que está haciendo.
2: Está manoteando. ¿Cómo?
3: Mira si viene escuchándote un chofer de bondi.
2: No, por eso yo siempre digo, los que están manejando, no me dejan terminar la frase.
3: Siga.
2: Está. Excepto los que están manejando. Manoteen lo que tenga al lado para disfrutar el momento clásico de la tarde.

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7: Celas. Y que no se arme lío, dice. Bueno, me detalla la ropa. Y me dice, contéstame que el tiempo corre, me dice uno por acá. Y el otro,
8: sí.
7: Cele, vos sabés que esta mañana cuando llegó el viento me cayó rompa interior de dos vecinas. Lo más lindo es que justo llegaba mi amiga con derecho a casa. Y no sabía cómo explicar. A ver, yo voy a decir una sola cosa, Nico, si vos me permitís.
8: Yo tengo respuesta para el primero fácilmente, para el segundo la estoy pensando.
7: ¿Cuál es la para el primero?
8: Que no la devuelvo.
7: Ah, bien.
8: Para que no se arme,
7: la venda,
8: si su
7: ¿o no?
8: intención es que no se arme, que no la devuelva.
7: Colorete las vendería. ¿Las vendemos?
8: Ya las vendemos. No puede vender, tampoco, no se acara duro.
7: Sí, la lavamos. ¿Y el segundo?
8: No, el segundo lo estoy pensando.
7: ¿Qué dice?
8: ¿Cómo haces para dar la explicación? Decir la verdad, pero no te la van a creer.
7: ¿Pero por qué no creerían? Si no te creen es porque sos un mentiroso.
8: Justo te cae por el viento.
7: No sé, si no te creen es porque andamos con cosas sucias.
8: Es raro.
7: Es lo que digo.

todos menos conmigo, Gary Entrula. Canción programada por Juan, la canción que lo motiva y la anterior de perfil, el negrito Jean Carlos, programado por Flor. Qué lindas canciones. A ver, hoy la temática, ya cerró hace rato la cartita para que vayan pidiendo sus canciones. Hoy, momento clásico, a la carta, la temática, esas canciones que me motivan, claro. Cele, le podrías mandar saludo a Graciela Murúa de parte de Darío, ella te está escuchando, saludos. Hola gitana, hoy en Buenos Aires escuchándote, venimos a Buenos Aires a vender cuadros que hacemos con mi familia y también a comprar para nuestro negocio que tenemos en Oliva, me dice Luquitas. Gracias, Lucas. Deco Arcoiris se llama el negocio, ¿eh? Atención. Me preguntaban recién a cuánto va el viento. Mira, 17 grados 3 la temperatura a esta hora, humedad 30% y sí, el viento se ha llevado todo. Viento soplando desde el sur 23 kilómetros, para mí un poquito más, Si ven un barrilete un poquito extraño, es la panchita, yo volando con la panchita. Visibilidad reducida, 7 kilómetros. Circular con precaución, por favor. Gitana, a mí me pasó, pero al revés. Mi vecina del fondo me devolvió la ropa interior de mi señora cuando hubo un viento, como el de hoy. No sabes, no sabía dónde ponerme de la vergüenza que mi vecina me devuelva la ropa interior de mi señora. Tenía todos los colores en mi casa. No, pero qué buena vecina que tenés, ¿eh? Devolvió lo que no es suyo.

canción venía acompañado del mensaje claramente hablando de motivación y de temas viejos. No puede faltar la mano de Dios, de Rodrigo, nos decía Luca. Claro, y yo le decía a Freidora, que es una canción que debería motivar al jugador de fútbol antes de salir a la cancha, claro. Próximo tema, Cele Freidora. Mauricio desde Rosario, pedí este tema de Banda 21 solamente como para empezar la motivación.

0: tu inicio, la 21, en la voz de Pablo Luna.
1: Vete fuerte, fuerte.
0: Momento clásico en los populares. Este momento lo tenemos todos los días en la vueltita popular de 18 a 20 horas. Hay que abrir de vez en cuando el baúl de los recuerdos, el baúl de la nostalgia. Hola, gitana, ¿te puedo pedir que mandes un beso para Belén? Y decirle, porfa, que la re extraño, dice Gongo. Bueno, ahí fue el saludo. Cele, a mí también me pasó de encontrar ropa interior en el patio. Y cuando llegó mi señora de trabajar, se la di a ella. Y ella salió por el barrio a preguntar de quién era. Y esos que dicen que no saben qué hacer es porque ya han estado en falta antes. No sé, ¿qué crees? Dice José.
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3: Programado por Jessy, que dice se quedó con ganas de escucharlo en el 31 aniversario de la banda de Carlitos.

0: muchos temas de La Mona han pedido para el momento clásico de la tarde. Elegimos uno. Esos que te levantan el ánimo. Te llevan a recorrer parte de tu vida, parte de tu historia. Qué lindo. Recorrer como, bueno, la ropa cuando se vuela con el viento. Gitana, yo se los tiro al vecino. Así después me río cuando la esposa lo reta, dice. Gitana, saludame, todavía me falta para salir del trabajo, pero ustedes son mi compañía desde el Titi. Hasta ustedes, me dice Roxy, vamos. Sos terrible, gitana. Saluda a Nico, la verdad que me alegras las tardes. Desde que empezaste te escucho, gracias, querido. Cele, muy lindo el programa. Saludos, Lili, desde Peñaderos, y me voy despidiendo. Cerramos el momento clásico de la tarde, siempre con el Manda Más y con este que es un verdadero bohemio.
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0: ganado el bohemio. Grabando en vivo, el número 64 aquí, en San Francisco, en Bombero, con todos los gomías, de corazón a corazón. Rafaela.
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1: Vamos a grabar en vivo esta noche.

0: Gracias, amigo, de corazón.
1: Gracias por todo.
0: Gracias, amigo. Gracias, Córdoba.
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2: Me voy. Ya se viene la cadena del gol con Mauri Coccolo y equipo. Síguele, ¿cómo se llama ese enganchado? ¿De quién es? El que está sonando era la novedad popular de la semana. Dime si eres feliz. No lo engañes más. Desacatados junto a Hernán de la Champions League. Gitana, ¿sabes a qué hora se le acaba la batería al viento? Ya me dice un pantalón, dos remeras y un buzo, me dice Gonza. Y bueno, no hay mal que por bien no venga. Señoras y señores, llegamos al final de este programa. Nos reencontramos en un ratito en la Vuelta Popular. Quédense atentos. Vamos a estar junto con Agos Brunetti. Quédense atentos porque hay una sorpresa. Ya hice un adelanto. Y mañana, no sabemos si nos encontramos en la Vuelta, en los populares, en la Vuelta, en algún momento del dial nos vamos a encontrar. Cele Gitana Pereira de este lado de la radio, Diego Barrios Durán en la musicalización, Nico Núñez en la producción de este programa. Los dejo con la cadena del gol, chao, hasta la próxima.

0: cuánto.
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7: Importante.
8: Sí, poderoso. Sí, sí, sí. Sí, es de los más grandes. No es de los gigantes, no es un Flamengo, por ejemplo, pero es un grande.
7: Tiene plata.
8: Tiene plata.
9: No es Barcelona de Ecuador, pero...
8: Y claro, en Ecuador, ¿qué sería? ¿Barcelona el más grande?
7: La Liga ganó la Copa, Liga... pero no tiene la popularidad de Barcelona. Barcelona claro. Es mucho más popular. De hecho, aparte, uno es de Guayaquil, claro. El otro es de Quito, o sea que son ciudades enfrentadas.
8: ¿Qué vendría a ser el segundo? Emelé, que está ahí, vendría a ser el tercero. Pero ahí...
10: ¿Será?
7: ¿Será?
10: ¿Será? ¿Será? ¿Será? ¿Todo lo que dicen?
9: Pero usted, ¿por qué esa duda constante? ¿Por qué descree?
10: ¿Será?
7: No. ¿Será? ¿Será
10: todo lo que hablan?
9: Un día, no, Dios.
8: Bueno,
9: Roberto. Lo que... Dudó de Cardoso y me retaron la conferencia.
8: ¿Cómo
9: fue la de Cardoso que dijo esa vez?
7: No, que no tenía, que tenía gripe contractual.
9: Gripe contractual.
10: Gripe contractual, sí, sí.
8: Bueno, lo que podemos confirmar es que la oferta al club llegó.
7: Llegó la oferta.
8: Sí. Que así como llegó, fue rechazada inmediatamente. Porque la Liga presentó un préstamo. El instituto dijo, de ninguna manera. La pregunta es, ¿la Liga va a volver a insistir? Algunas cositas que le voy a contar.
7: Ya lo va a contar Fede Borelo. Muchas gracias a todos los que están del otro lado sumándose en el YouTube de la radio a esta hora. En Tucumán nos pide que saludemos Dante. Contacto hay. Creo que la discusión es si se cobra o no. Ese es el problema. Para algunos sí, para otros no. Opina Juana. Los escucho desde Rufino, Santa Fe. Dice Sandra. Por favor, dejen de llorar del árbitro. Contra River jugó para Belgrano. Cuando no lo echó a Pacerini. Y la que no le cobraron a River en el penal, ahora hay que aguantársela, aguante la gloria, dice Jorge de Alta Córdoba.
10: Y está haciendo lo mismo.
9: Si no iba, si Falcón Pérez no lo llamaba el VAR, no cobraba el penal.
7: La mano.
9: De Rivero.
7: El árbitro no la había visto.
9: No la había visto.
7: La cobra por el VAR. No se juzga la intención en el nuevo reglamento, plancha hay, dice el amigo Gerardo. Bueno. Tengo un hincha de Talleres que me manda un audio. A ver qué dice. No lo escuché previamente.
9: Pero
7: Luca, hincha de Talleres.
8: Tenés que chequearlo.
7: No, vamos a ver.
11: ¿Qué hace, madre? Mira, yo soy de Talleres, pero lo de anoche es muy vergonzoso. No puede cobrar ese penal. No puede cobrar ese penal. Hubo contacto, pero ya había pateado.
7: Sí, ya había pateado.
9: ¿Cuándo había pateado?
7: Dice que ya había pateado cuando está el contacto. Que para él, hincha de Talleres.
9: Sí, para mí no fue, pero bueno.
7: No podés cobrar ese penal. ¿No?
8: Es que para mí sí hay contacto, pero no me parece, claro, pero no me parece, no me parece que sea un planchazo y mucho menos zancadilla.
9: No, vos sabés no entendí lo que quiso explicar en el periodista cuando fue al bar y le pusieron el audio y dice... el jugador número 3 de Tigre. No, de Belgrano. O sea, estaba tan nervioso.
7: Que fue lo que dijo el ruso después en la conferencia.
9: Estaba tan nervioso, me trató de explicar lo que era. O sea, yo pensé que solo dirigía mal. Se ve que también le cuestan algunas otras cosas. ¿No?
7: ¿En el VAR quién estaba? Porque el árbitro de campo era Echenique. ¿El VAR era?
9: No.
7: hay que fijarse.
9: Sí, peligroso también.
7: No me acuerdo quién era el VAR.
9: Novelli Sanz.
10: Bueno, ustedes Lucas que son Novelli futboleros, Sanz. Muy sí. futboleros. Zancadilla es otra cosa.
9: Zancadilla.
10: Dijo Zancadilla.
7: Quiso usar un término diciendo...
9: Para mí es porque no tenía explicación alguna de lo que cobraba. Porque una zancadilla es otra cosa.
10: Para mí se tomó algo antes.
9: No,
7: ¿quién? No, ¿cómo decir eso? Hola equipo, les hago una consulta. En la conferencia de prensa de ayer del Ruso, el técnico de Belgrano, ¿se dijo algo del arbitraje? ¿Algún jugador habló o todos nos vamos a quedar callados? Opina Claudio, pregunta Claudio. Esa que le hicieron a Belgrano siempre se la hacen a Talleres. Nunca escucho que digan algo ustedes, dice Rodolfo. Prato, soy de instituto. El penal ni por casualidad fue. Se abusó el árbitro. Pero no llores así.
9: Epa.
7: Tampoco lo llevó el árbitro en contra del arco. Cobró mal para los dos. Y la expulsión algo tiene que haber dicho para que lo eche, dice Waldemar.
10: Puede ser.
7: Las pero rojas bueno, son un tema aparte.
9: Sí.
10: Tanto lo que hace el árbitro anoche como lo que dicen los hinchas ahora ya es está. Muy lógico, es sí. muy lógico, sí, sí. Uh-huh. Todos quieren voltear al campeón.
9: Bueno.
12: El grito de todas las mujeres.

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0: yo no tengo nada que ver con la música.
1: Es Diego.
0: Entre Prato y Diego resuelven la salida de la pausa. Diego de Belgrano, Prato de Belgrano, o sea que estamos rodeados, no podemos hacer nada. Abren el micrófono y tenemos que hablar. Mauricio, saludos desde Idiazábal, Juan Epa. Cruz. Bueno, Juan Cruz, Balma, full, laburando, gente muy trabajadora. Con Marcelo, amigos, los escucho siempre. Fattori en Argentinos jugaba solo. Acá en Talleres juega con Galarza. Me parece que es mejor como jugaba en Argentinos. Ya hablamos de Talleres en un ratito. ¿Por qué no se lo puede ver a Prato? Está del otro lado. El productor siempre mantiene
1: claro, está en su
0: la intriga, vendría a ser. ¿No?
2: Si quieren voy, me siento ahí, le doy una clase como le di antes de ayer a ustedes
0: antes
2: tres.
0: Antes de irte con el tema sí, de los si nueve de San si Paoli.
1: Fue tan bueno que después al otro día no vino.
0: Lo citamos incluso.
1: Claro, lo vino el otro día.
2: Me tomé franco.
0: Mauricio, ni ganando 4-0 dejan de jugar el clásico los de Talleres. ¿Qué hacen opinando del campeón del fútbol argentino? Se pregunta Franco. Soy de Colón, pero me gusta escucharlos a ustedes. Nos dice Nahuel, muchas gracias. También oyente de la Central Deportiva en Santa Fe. Hola equipo, los escucho siempre, gran programa, me gusta mucho cómo lo llevan, gracias, gracias a la amiga Marcela, todo el mundo aprendió a la sintonía de la cadena del gol en la Popu, ya generó revuelo lo que acaba de decir Borelo sobre Cerato. ¿Te vas a hacer cargo de lo que dijiste?
1: Sí. El sábado estamos juntos.
0: Mirá que el sábado hay que ir a la cancha. Todo lo que digas tiene que estar documentado.
1: No, pero vos te
0: respaldado.
1: Pero él la pasa bien, Mauri, se queda arriba.
2: Se quedó en cabina.
1: Marca de buena relación.
0: Federico, ya lo dijo el presidente, no se va nadie. O ustedes no escuchan. ¿Qué entienden? Dice Federico. Pero nuestro Fede tiene el dato.
3: El presidente dijo, no se va nadie, excepto que sea por una venta.
1: Instituto, como todo club, necesita una venta.
3: Sí. Que
0: todos necesitan, ¿eh? ¿Cuánto valdría Cerato? Es tan difícil ponerle precio a los jugadores,
1: pague el mercado,
0: pero
1: como siempre decimos,
0: está en un gran momento. Hoy uno de los mejores laterales. Exagero si digo que es uno de los mejores laterales del momento del fútbol argentino. No está muy lejos de los laterales derechos.
1: Escúchame, jugaban Barinaga y Weigan en Boca.
0: No está muy lejos Cerato de ser uno
1: hoy
0: de los.
1: Está Gorosito Lozano.
0: 5-6. Belgrano tiene un lateral derecho.
1: Improvisado.
0: Entre comillas, improvisado.
1: Que incluso hasta el técnico quiere que sea central. Pero hoy no está Falcón. Y Alcides Benítez, más allá del cuadro gripal que lo quejó, que por eso no estuvo anoche.
0: Estamos elogiando mucho la aparición del pibe Chamorro en Talleres, porque tampoco es que hay grandísimos jugadores en ese puesto. Se puede hablar, no sé, qué sé yo, hoy de los mejores del fútbol argentino. No se me ocurren muchos más, ¿eh? Laterales derechos.
3: Y Lozano en argentino estaba muy bien.
0: Ahora en Boca.
3: Ahora en Boca.
1: ¿Quién es el 4 de River?
3: Montiel. ¿Montiel?
0: No está en un gran momento.
3: Pasa que Cerato es raro porque
1: es más lateral volante.
3: ¿Lateral o volante?
0: Bueno. Uno de los mejores equipos del momento, que es Vélez, tiene un lateral derecho discreto.
1: Sí, chico García.
0: García, que no es.
1: Bueno, hay también la mano del técnico, ¿no? Como Diego Flores, a través del sistema y de la confianza y todo, lo ha potenciado.
0: A los dos laterales.
1: Sí, a los dos.
0: Tanto a Cerato como a Sosa. Bueno, ya va a contar Fede más detalles. Volvemos a la boutique, está jugando la reserva de Talleres. Sigue empatado ese partido, Nico, y después podemos escuchar protagonistas que hablaron esta mañana en la práctica.
4: Correcto, sí, esta mañana estuvo haciendo una muy buena cobertura, sí, Fer, Barrio Nuevo. Estaremos contando también las novedades de esa práctica. Sí, en 25 minutos sigue empatado 0-0. Tuvo una, y justamente Dávila, por el lado de Talleres, y recién otra también por parte de Bruno Trey, que se salvó San Lorenzo. Para repasar, que no lo hicimos, formación de este partido.
0: A ver.
4: En el arco está Santino Barbi, uno que va habitualmente al banco de la primera. En la defensa, bueno, está justamente lo que decíamos, iba a jugar Thiago Baroni. Está jugando Thiago Baroni en el lateral por derecha. Joaquín Soria, Gonzalo Nuccio. Y el 13 es Facundo Lucero, de muy buena pegada, al menos lo que estamos viendo por ahora. En la mitad de la cancha Bruno Trey y Santarelli, Bruno Trey también, que va al banco de primera. Después Ignacio Alastra, Pedro González, Valentín Dávila y Jeremías Gallard. Estos últimos dos seguramente junto con Alastra los que más suenan familiares, ¿no? Los que más uno puede decir que los tiene vistos, sobre todo lo de Valentín, que es el tema de estos últimos días de por qué está jugando aquí en reserva.
0: Para que gane minutos, ayer contaste la charla que había tenido con el cuerpo técnico. ¿Esto lo invalida para tenerlo en cuenta el fin de semana o no tiene nada que ver una cosa con la otra? Que juegue hoy en reserva no significa que no vaya a estar el fin de semana.
4: No significa, sobre todo porque Taceres juega recién día martes. Esto quiere decir que hay muchos días hasta allí, pero sí, por más que vaya al banco, está a la vista de que en el banco tampoco es opción.
0: De hecho,
4: el banco tampoco es opción para jugar.
0: Entró solamente 5 minutos con Newell's en la primera fecha del
4: partido,
0: campeonato.
4: Claro.
0: Y nada más. ¿Habló Valentín de Pietri esta mañana?
4: Sí, señor. Habló de Pietri con Fer Barrio Nuevo, con nuestro compañero de Cadena 3, acerca de los insultos, de la presión de la gente en estos últimos partidos. Obviamente no con el 4-0, sino los partidos anteriores, lo escuchamos.
0: A ver qué dijo.
5: ¿Cómo tomaron los insultos de la gente, Valentín, en el último partido con Vélez de local?
6: No, obviamente sabemos de la situación en la que está la gente, nosotros, que obviamente queremos que a Talleres le vaya bien. Nos duele obviamente lo que pasó con Belgrano, pero ya está, ahora hay que seguir. Tratar de nosotros pelear el campeonato, como lo hemos hecho los últimos años, pelear ahí arriba. Y ojalá que este año se dé, y quién te dice, ojalá que podamos salir campeón nosotros también.
0: Bueno, la pregunta no era por Belgrano.
1: No.
0: Era por el partido con Vélez, que le hace Fer.
1: Con la salida de ese partido, después del 3-1 de
4: Vélez. Sí, sí, sí.
0: Y fue de Pietri el que se fue quizás, para el tema Belgrano. A lo mejor no
4: quizás
0: sé.
4: Quizás pecó de sinceridad de Pietri.
1: No, ¿sabes qué?
4: ¿O estiró la respuesta un pasito más allá de lo que llega el cassette?
1: No, me parece que, claro, él apunta, como que él dice que el enojo del hincha no fue solo por el partido de Vélez Arfield, de la derrota, sino que tiene que ver con lo anterior, que es un cúmulo de cosas y que viene de arrastre. ¿No?
4: El arrastre.
0: Claro, del cual hemos hablado en su momento, el famoso arrastre. Pero tampoco
1: tiene que salir.
0: Le pueden cargar la herencia a Sampaoli.
1: No.
0: El pasado no es culpa de Sampaoli.
1: Pero ¿sabes qué pasa, Mauri? Imagino, ¿no? El hincha de Boca, cuando veía que en Boca todavía estaba Benedetto y algunos jugadores, inmediatamente te acordás de la final de Madrid.
0: Y lo mismo ha pasado con el hincha de River ahora, que estuvo 2 meses distraído con el Mundial, vuelve a jugar el equipo y ve que sigue siendo lo mismo.
1: Claro.
0: Entonces vos decís, ¿qué hicieron en 2 meses?
1: O cuando ves algunos rostros, vos decís, oh, siguen los mismos que no
0: sigue
1: pudieron.
0: Sigue estando tal en el plantel. Pero bueno, ha cambiado bastante el plantel.
1: Sí.
0: Hay muchas caras nuevas, hay mucho pibe nuevo, lo que recién mencionaba Nico sobre la formación de reserva, muchos de esos pibes han estado en el banco del equipo de primera, y el técnico, por empezar, él no puede hacerse cargo de lo que Talleres hizo mal en el primer semestre. Él viene para encarar una idea nueva, distinta, más allá de que, creo coincidimos todos, se la jugaron al fleje innecesariamente con el tema Dávila-Bartichotto. Sí. Porque nunca hubo una elección más fácil en el último tiempo. Pero bueno, decidieron eso. Ya volvemos contigo, Nico, en un ratito nada más. Mucha gente prendida del otro lado. A ver qué dice Gastón. Mandan mensajes y los pongo al aire. Tengan cuidado con lo que dicen. Porque si no...
1: Sin filtro, vamos.
0: A ver qué dice Gastón acá.
7: Y en todas las razones del mundo, trato. Los quieren voltear el campo y no van a poder. Y echando a los jugadores, los quieren voltear. ¿Qué querés que si quieren morir, lo parten?
0: Bueno, tranquilo. Gastón, hincha de Belgrano, igual que Prato, dice que...
3: Tenemos muchos oyentes en Buenos Aires también.
0: Lo quieren voltear al campeón.
1: Prato dice, el campeón tiene razón.
0: El campeón tiene razón.
1: Mira vos.
0: mándenme un saludo para los chicos que están acá trabajando a full, a Dani, al Chelo, a Gusti, a Tiago, los estamos escuchando, dice Maylen. Muchas gracias a los que están prendidos del otro lado, a todos los que mandan mensajes, ya los seguimos leyendo en un ratito nada más. Ahora vamos a recibir a un invitado para charlar un rato con él. Nicolás Guerra, el delantero de Instituto, está en contacto con nosotros. Nicolás, ¿cómo estás? Buenas tardes.
8: Hola, buenas tardes. ¿Todo bien por acá? ¿Cómo están allá?
0: Muy bien, muy bien. Notarás, estamos a pleno, a full. Esta es una radio que mezcla un poco de fútbol con mucho de la música popular, que me imagino que ya estás acostumbrado a Córdoba, ya es parte de tu vida, la diaria en la ciudad. ¿Cómo te has adaptado?
8: Sí, la verdad que sí. Llevamos ya casi 6 meses acá y la verdad, bien acostumbrado. Nos recibieron de muy buena forma en todos lados, aquí en donde estoy viviendo, en el club, la ciudad, así que agradecido con el argentino y con el cordobés especialmente, porque son muy alegres, escuchan mucha música, entonces me han hecho sentir muy incómodo.
0: ¿Te han hecho, cómo se dice en Chile? ¿Te hicieron sentir muy cómodo?
8: Muy cómodo.
0: Ah, cómodo, pensé que decías a codo. Sí. No, entendí mal, perdón. No, muy cómodo. Perdón.
8: Muy cómodo.
0: Pensé que a lo mejor era un término propio de Chile. Y
8: claro.
0: ¿Qué te gustó de Instituto? ¿El club? ¿Cómo lo encontraste? ¿Cómo lo viste? ¿Te habían comentado? ¿Habías preguntado? Pero bueno, una cosa es consultar y otra vivirlo.
8: Obviamente, no. Me pareció un grandísimo club. La verdad que muy agradecido del club. Un club muy ordenado, muy grande para todo lo que tiene. La gente, tiene mucha gente. No me deja de sorprender eso. Y con la fidelidad que siempre van a la cancha, así que no, me sorprendió para bien todo y muy contento de estar acá, la verdad.
3: Nico, ¿cómo andás? Fede Borelo te saluda. Hablabas de que te estás sintiendo cómodo en Córdoba, la música. ¿Te gusta el cuarteto? ¿Lo conocías? ¿Te enganchó?
8: La verdad que no lo conocía para nada, pero cuando llegué acá en el Cabarín lo escuchaban todo el tiempo y ahí fui preguntando y aprendiendo un poquito más cada día, ¿no?
3: Ah, ¿qué te gusta escuchar?
8: ¿Cómo se llama? No tenía la música. El Loco Amato pone harto ahí en el...
0: ¿Quién maneja la música en el vestuario?
8: Lo maneja mucho.
0: Ya.
8: La maneja Facu, Jonás Acevedo. Bueno, ahí van poniendo el Agustín Masachés, igual pone harto.
0: Mirá vos. ¿Y vos de Chile con qué música venías? ¿Qué te gustaba de Chile? ¿Qué se escucha en el vestuario de Chile? ¿Muy distinto al vestuario de Argentina?
8: La verdad que no tan distinto, pero porque también tuve muchos compañeros que eran de acá y también se dañaban mucho el parlante, así que claro. Escuchábamos mucha cumbia, de repente poníamos nosotros compañeros de Chile, amigos, reggaetón chileno, reggaetón en general. Pero más que nada eso, reggaetón y cumbia se escucha mucho allá.
0: Claro, no cuarteto, claro. Obviamente, cuarteto no.
8: No, el cuarteto la verdad que no lo conocía, pero me gustó mucho.
0: ¿Te gustó mucho?
3: ¿Te han hecho escuchar ya La Mona o no? En el vestuario.
8: Sí, también.
3: Ah, sí.
0: ¿Algo de esto será?
8: Sí, no, pues el reggaetón allá va a Chile.
3: Claro.
0: Esto es reggaetón chileno.
8: Claro. Pero, no, la verdad de todo un poco me gusta mucho la música, así que de todo un poco escucho.
0: Muy bien.
3: Y hay una canción de cancha, ¿no? De Instituto
8: esta,
3: escucha.

0: la hinchada.
1: Ese mismo.
2: Lo escuchamos cuando ganamos los partidos, ponemos este tema.
3: Exacto. ¿Y es pegadizo o no?
2: Sí, mucho. Muy, muy buenas las canciones, la verdad.
0: Yo no sé si los hinchas de Instituto habrán escuchado alguna vez una declaración tuya

0: delantero.
1: Claro, no, fue algo cuando aquí, cuando era más pendejo, pero fue hace mucho tiempo ya.
2: El, es como el quechu. ¿Cómo era la del quechu?
1: Claro. Nada, que los goles siempre llegaban. Algo así.
2: Llegan como el quechu, todos juntos.
1: Claro.
2: No, no, no, no tiene que ver con eso.
3: No, claro, no es malo. Bueno.
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2: ¿Qué dice Juan José del otro lado? A ver.
3: Gente,
2: buenas tardes.
3: Excelente programa deportivo, la verdad.
2: Muchas gracias.
3: Me encanta. ¿Sabes por qué además no fue penal?
2: ¿Por qué?
3: Lo de anoche con Tigre. Porque si vos le pones la plancha de costado,
2: sí,
3: al jugador, le sacas el pie, el recorrido del eje, le tiras el pie para el costado.
2: Ahí está.
3: Y en ningún momento perdió el recorrido del pie del jugador de Tigre.
2: Ahí está, por eso dice Juan José que no fue penal.
4: Y el remate sale para donde Russo quería que salga.
2: Que es un poco lo que estaban diciendo, claro, Maxi, Fede y Roberto, ¿no? A ver, el amigo Fulvito, ¿qué dice? A ver, ¿qué dice?
5: Clásico, sí. Síndrome de Pancho Metili virus.
2: ¿Cuál?
5: Del año pasado.
2: ¡No! El de Pietri, no, nada que ver, no. Bueno, muchas gracias.
6: Hola, Cocolo.
2: Buen día.
6: Esa comandan.
2: Muy bien.
6: ¿Sabes lo que pasa? Fácil, quieres recuperar a quien vierto con Batichotto. Batichotto es jugador. Ella no puede jugar en ningún lado. Está quemado porque tiene un millón de lesiones. Entonces, ¿quién paga los platos rotos? Lo mandamos al pibe a la reserva.
2: Ahí está, eso dice Sebastián. Bueno, bien las opiniones de los oyentes. Los invitamos, salen al aire, mandan mensajitos de audio.
4: ¿Se escuchan?
2: Tengan en cuenta que... ¿Digo o no digo? No digo nada, mejor por las dudas. ¡Qué grande el arquerito del campeón! Dice Rita. Lautaro Vargas, el 4 de Unión, está en un buen momento, sí, dice
4: muy bien,
2: Mauro.
4: Muy bien.
2: Me gusta su programa, porque no son como los otros, que únicamente hablan... Bueno, está bien, Diego, tranquilo. Tranquilo que hay para todos los gustos. Acá hablamos de esto. Si le gusta, perfecto, mejor todavía. Los escucho desde San Luis. Cocolo, soy el Carri. Este es un amigo, un oyente de fierro. Los escuché esta mañana bien tempranito, escuché al Titi, me quedé con la gitana, me enganché con la cadena del gol. Tengo una pregunta para Prato. ¿Vale el sándwich de milanesa, pero de cerdo completo? ¿Qué estuviste diciendo, Roberto, hoy?
7: No dije nada.
2: Ah, nada.
7: No.
2: Vale, entonces.
7: Sí.
2: Sándwich de milanesa de cerdo, no de carne de vaca. No te convence.
7: No te termina de convencer.
2: Nico Núñez había prometido opiniones de los hinchas. Nico, volvemos contigo, sí. Actualizamos cómo está la reserva y escuchamos a los hinchas.
8: Sí, siguen empatando, o sea, casi se termina el primer tiempo, 44 minutos. Ahí vamos a ver cuánto da de adición, pero siguen empatando sin goles. Estuvimos recolectando algunos, mientras ustedes hacían la interesantísima nota con Nicolás Guerra, estuvimos recolectando algunos hinchas, la palabra de algunos hinchas.
4: ¿Qué no te gustó?
7: ¿No te gustó?
4: Que dijiste interesantísimo diciendo
2: ¿qué pasó? Estamos de todos.
8: No. Es más, yo la nominaría a los Martín Fierro.
2: ¡Para!
8: Entrevista de lado. Bueno, pero no puede ser que no me tomen nada en serio. Me gustó.
4: No.
8: Estuvo muy buena. Le gustaba, bueno, le gustaba a Mato.
2: A Mato.
8: Estuvimos hablando con algunos hinchas y aparece una opinión que por eso es una de las razones por las que vinimos acá. Para no quedarnos solamente con las redes sociales, la vamos a escuchar y después lo charlamos.
2: A ver.
9: Te pregunto, ¿qué opinión le merece lo de Dávila? Seguro está al tanto de lo que pasó en los últimos días.
10: Sí, no, la cosa mía es que viene dando confianza al chico de espacio. Si ahora lo estamos viendo, ¿viste? Es un jugador un poquito diferente a los que están jugando, ya tiene José en primera, pero todavía le falta, yo soy un convencido. Porque la gente acá pide que Fassi traiga jugadores, que Fassi traiga jugadores y que quiere que no los ponga y que lo ponga Dávila. No es todavía un chico para decir, no, Dávila es insustituible, tiene que jugar de titular, no, tiene que ir adaptándose a los tiempos de taller. Y hay muchos juveniles que vos estás viendo que está haciendo debutar el técnico, no es que esté en contra de los juveniles. Sino que lo he visto el otro día, se debutó un chico de 17 años. Entonces quiere decir que el técnico no es que esté negado a que juegue Dávila. Lo que pasa es que está Ronaldo Martínez adelante, está Barchizzo, el otro chico Barchizzo, ¿viste? Entonces, bueno, hay que esperar, no hay que apurarse ni darle con un caño. Acá lo que pasa es que la gente es tan insistista que a los tres partidos lo quieren echar al técnico. Estamos todos locos.
2: Bien la opinión del hincha, bien.
8: Bueno, y contraria a todo lo que habíamos escuchado hasta ahora, ¿no?
2: A la gran mayoría. Está perfecto. Siempre está bueno escuchar opiniones distintas para ver qué piensa mucha gente, no quedarse solo con una. ¿Qué va a pasar entonces con Dávila? Porque acá me parece que el que más sale perdiendo es el pibe con todo este revuelo que se armó. Porque ahora... El próximo partido, si juega 10 minutos y no le va bien, va todo el mundo a saltar, tanto con Dávila. Tiene que entrar 10 minutos, meter 3 goles para que no se hable más del tema. No sé, ahora ha quedado en un...
4: Pero para mí tiene que buscar salida.
2: Buscar salida, dice Maxi.
4: Si el técnico... Que se entienda, futbolísticamente no lo quiere, porque posiblemente quiere un delantero de otras características, siempre hablando de fútbol, ¿para qué se va a quedar? A desperdiciar el tiempo. Sale, juega y trata de convertir muchos goles y listo.
2: ¿Cómo
4: porque
2: puede
4: quedarte en un lugar, Mauri, donde no te quieren y donde no te van a usar?
2: No tiene mucho sentido. Y a lo mejor él logra, no se escucha a Roberto ahí, a ver qué...
11: ¿Le pasó al Rulo Romero?
2: Por ejemplo.
11: Lo mismo.
2: Que anoche se despidió. Y Talleres terminó ganando casi la misma plata cuando lo vendió a Tigre que ahora que Tigre lo vendió a Europa. Exacto.
4: Por eso te digo, ¿para qué?
8: Sí, más de 2 millones de dólares van a entrar por el Rulo.
4: Pero ¿por qué? ¿Para qué se quedaría? Si es la tercera, porque el técnico tiene, sale con Ronaldo, después lo pone Barticciotto, los otros días jugó de Pietri. Y Valentín...
2: Por favor, ese hincha no puede decir lo que dice. Opina Osvaldo. Debe ser tío de Fassi o amigo de San Paoli. Bueno, está bien. A ver qué dice acá Pablo en el mensajero. Manda audio. Pablito, hola. A ver.
12: Amigos de Cadena 3, ¿todo bien, papá? ¿Todo
2: muy
12: bien? ¿Qué se cuenta?
2: De la popo,
12: ¿cómo
2: la
12: va el partido, la reserva?
2: 0-0.
12: Hablemos del papá de Córdoba, de la docta, el campeón de la docta.
2: Sí.
12: El campeón internacional, no campeón de acá.
2: Bueno, tranquilo.
12: De la Copeleche, como
2: no,
12: se
2: dice. No. Pablo dejando su mensaje.
11: Qué dolor.
8: Nada más, terminó ahí.
11: Cuánto dolor.
2: ¿Quién va a jugar de 5 en Belgrano ahora? ¿Me podrían decir, pregunta Alberto? ¿Qué tema?
4: ¿Y usted cómo está?
2: Van a hacer un casting, qué difícil.
4: Bueno.
2: ¿No tiene 5?
4: No, porque creo que a las 18 sale el boletín, todavía no ha salido nada, lo está chequeando Fede Borelo. Franco Vázquez, en Belgrano manejan que le van a dar más de 2 fechas, imaginan 3. Adrián Sánchez estaba viendo en las imágenes, fue doble amarilla. Cuando le dice, viste lo que estás cobrando, le saca la otra amarilla y lo expulsa. Lo cierto es que Liviano contra Banfield no va a estar, sacando la Liviana, un partido no va a estar. Longo no sé qué dirá el informe, porque después que atajó Cardoso ataja el penal y Longo se mete a festejar y el árbitro lo expulsa.
11: Pero es roja directa.
4: Ya tenés 3 menos. Claro, 3 volantes centrales. Y uno piensa que puede ser Metilli y Hernández. Rigoni a la derecha, Velázquez a la izquierda. O que el técnico disponga a utilizarlo Marcos Ortiz, el pibe de 17 años, que no tiene contrato todavía, que tiene una gran proyección y que ha sido citado muchas veces a las selecciones juveniles, ¿no?
2: Y fue al banco.
4: Estuvo en el banco estos últimos dos partidos.
2: El pibe Gatti es volante central también.
4: También, Santino Gatti.
2: Que tiene un poco más de trayectoria.
4: De trayectoria, digamos, ha ido algunos partidos al banco.
2: Pero tampoco jugó.
4: Claro.
2: O sea que sí o sí va a tener que o improvisar o hacer debutar un jugador.
4: ¿Qué improvisas con quién? Porque no tenés un central que vos lo puedas poner en la mitad de la cancha.
2: Licha ha jugado en algún momento de cinco, sí, pero muy esporádicamente y hace mucho.
4: ¿Te acuerdas que en una época Lolo lo hicieron jugar de cinco?
2: La época Mario Gómez lo ponía de cinco a Lolo.
4: Claro.
2: Pero no sería...
4: No hay hoy que vos digas.
13: Y tampoco tenés...
14: Pero Lolo era 5.
2: En algún momento había jugado.
14: Era 5. Claro. Después lo hicieron jugar el zaguero central.
13: Y vos decís, ponele, improvisás un central, pero tenés el problema que tenés que buscar a alguien en la saga, entonces.
4: Y no, porque en ese caso lo meterías a Morales, lo harías jugar a Alcides Benítez, ¿no? Hay que ver cómo está.
13: Pero eso es lo que vos decís que el ruso no quiere hacer.
4: Y bueno, pero...
13: Entonces no es tocar muchísimo.
4: Es que no le queda, no tiene... Tiene tres futbolistas que juegan en una misma posición y que no están.
2: Solucionaría bastante si al Mudo en lugar de tres le dan dos.
4: Y pero contra Banfield, sí. Porque ya cumple con Tigre una, y le queda Banfield.
14: Claro.
4: Para Banfield, Belgrano no tiene seguro a Longo, no tiene seguro a Sánchez, y yo creo que no lo va a tener a Vázquez tampoco. Para lo que viene, ninguno de los tres va a poder jugar. Porque yo imagino que Roja Directa, por lo que fue de Vázquez, yo no creo que le dé solo una fecha, ¿eh? Para mí le van a dar por lo menos dos, en Belgrano especulan que tres. Entonces, ¿quién juega ahí? Es la gran pregunta, gran.
2: La deja Maxi.
4: Puede ser Metilli Hernández.
2: Que lo podemos escuchar al ruso Zielinski en la conferencia de prensa, a ver qué dijo el técnico de Belgrano. Luego del empate, Belgrano rescató un punto al final, más allá de que jugó mejor en el primer tiempo, sí, y tuvo chances como para ponerse en ventaja. Sí. En el segundo tiempo, entre el árbitro y Tigre, medio que lo arrinconaron. Tampoco fueron tan claras las chances de Tigre, pero tuvo algunas buenas atajadas Cardoso y obviamente el penal. 5 penales atajó Cardoso, sí, contando todo, de un total de 17 que le patearon.
4: Cardoso parece que debuta con Huracán, ese día patea Sequeira un penal,
2: erra,
4: y pega en el palo y sale.
2: Erra Sequeira, el día del 0-3.
4: Exacto.
2: Y después atajó con Argentinos Juniors, 1, ataja 2 con Gimnasia de Jujuy, y ataja el de Tigre, mezclando partido y definiciones. Le pegó bien
4: Alfio Oviedo.
2: Y lo acierta, lo adivina justo.

0: de ustedes cómo ven la situación, pero nosotros repasamos un poco las imágenes, no hemos visto nada, pero seguramente lo tendremos que ver más detalladamente. Pero después pulsó al hongo por el Lyman, que el Lyman estaba a 50 metros. Así que no sé, a menos que el Lyman tenga los oídos biónicos, es muy difícil que interprete lo que el hongo festejó, porque es lógico que bueno, al atajar un penal, a faltar poco, es lógico que pase lo que pase. Y bueno, el Lyman lo llamó al árbitro y ahí a partir de ahí lo expulsó, ridículo. Y después Sánchez lo mismo, le manifesté que había dicho y nada, no le dijo nada desubicado. Pero bueno, habrá que prolijar algunas cosas porque generalmente uno se maneja con mucho respeto.
1: Me acordaba mientras lo escuchaba al ruso que la roja del hongo podría decirse fue como la roja de Olave aquel día en la cancha de River. ¿Se acuerdan
2: la
1: que
2: de
1: cuando
2: Caniggia en el mundial?
1: Bueno, Caniggia lo echan desde el banco por protestar.
2: Sí.
1: A Olave lo echan en la cancha jugando, pero también por festejar un penal que erra el rival.
2: Claro.
1: Que era su seña. Patea Funes Mori, lo erra. Y Olave se lo festeja al asistente.
2: ¿Y no es cuando termina atajando Juan Martín?
1: Juan Martín Balarco, primera fecha del campeonato.
2: Claro.
1: Había vuelto River a primera y vuelve a jugar contra Belgrano. Y Belgrano le gana 2-1 en la cancha de River. Y lo echan a Olave ese día por festejar que River erró el penal. Que por lo que dice el ruso, al hongo lo echan por eso.
2: Porque festejo ahora, no sé cómo habrá sido porque es difícil verlo. Pero si tu arquero ataja un penal...
1: ¿Cómo no lo vas a festejar? A lo mejor se habrá excedido.
2: Me parece que se puede haber metido en el campo de juego, ¿no?
1: Puede ser. Acá pregunta Lionel, ¿es grave lo de Licha? ¿Qué pasó con esa rodilla?
2: Y bueno, terminó entre algodones. Pero en principio, Belgrano llegó esta mañana, porque se volvió un colectivo. Llegó esta mañana, 8 de la mañana, trabajó. Ni bien llegaron, tareas regenerativas y Licha estuvo a la par.
1: Ya pasamos en la última rondita, Nico, contigo, pero antes actualicemos cómo está la reserva de Talleres con Valentín Dávila, entre otros. Muchos chicos que ya han tocado Primera División jugando contra San Lorenzo. ¿Cómo está el partido, Nico?
3: Entretiempo en este momento en la boutique de Barrio Jardín, un día, bueno, marcado por el viento sobre todo, cuando el viento frena, está agradable, cuando empieza el viento, más bien todo lo contrario, medio insoportable, cansador el
1: muy
3: viento,
1: fuerte,
3: pero
1: claro.
3: Empatan... Sí, muy fuerte, muy muy fuerte. Incluso en el primer tiempo daba viento a favor para el lado que atacaba Talleres y un par de pelotas, saque de arco del arquero de San Lorenzo, se frenaba todo. Así que muy protagonista. Por ahora se ha calmado, pero bueno, en este empate 0-0 en el entretiempo podemos decir de que hay un jugador más y es el viento.
1: Y de Valentín, lo que has visto, ¿qué te pareció? ¿Cómo está?
3: No, bien. Sí, participativo, obviamente, pidiéndola todo el tiempo, como decíamos antes, esa jerarquía que tiene por encima de sus compañeros se nota. Después, de frente al arco tuvo una sola, estuvo cerca de ser gol, pero no es que tuvo mil oportunidades, es un partido más bien.

0: que confesar algo, siempre lo había visto jugando de central. Ajá. Al menos yo, las veces que me tocó verlo en cancha, siempre lo vi de central. Sé que en algún momento lo hizo de 5 en categorías formativas. Hoy está jugando de 4, directamente de lateral por derecha. Obviamente lo de Valentín Chamorro, que hasta hace días nada más era fundamental en la reserva y hoy es un titular indiscutido en el primer equipo, ha dejado a la reserva mermada en ese puesto y ahí lo está cubriendo Thiago Baroni. Respecto a si es salida o en pie o es un poquito más rusticón, yo me inclinaría más por la segunda. Mira. Juzgando por las veces que lo he visto.
1: O sea que el pájaro y la esposa, la señora, claro. Los dos, no ha tenido el pájaro solo. No, ha tenido uno,
2: Uno y uno.
1: Mirá vos.
0: Uno y uno.
1: Mirá quién nos está escuchando, nos manda audio. Juan, a ver si reconoce esta voz, Roberto Carlos, escucha.
3: Escúchame, loco, ¿cómo lo benefician a Belgrano, hermano? Ahora también le dieron el tiempo. ¿Cuántas finales va a jugar Belgrano? ¿Por qué no decretan ya que gane y listo?
1: ¿Pero qué dice, Bernardo?
3: Todo, le dan todo.
1: No.
3: Algo más, ya arregló artímetros, cosas, ¿qué sabe vos?
1: ¿Cómo lo van a beneficiar? Lo que pasa es que Bernardo está dolido, es hincha de River.
4: ¿Cuánto dolor?
1: Está dolido porque es hincha de River.
4: ¿Cuánto dolor?
1: Fede Borello tendrá que demostrarlo, porque últimamente...
2: 60 y pico millones. 67, 70.
1: Cantidad.
4: 23 por Almada,
2: ¿no? ¿Es campeón River ya o no?
4: Sí,
2: claro. ¿Y con esto? Sí.
1: No, pero la billetera...
4: ¿Tiene una selección? ¿Tiene una selección?
1: ¿Cuántas veces se han armado así grandes equipos? No. Y después han sido los grandes Dream Team de la época de Macri en Boca. Fines de la década del 90, 95, 96, 97.
4: No, pero esto ya no es un...
1: Todo.
4: Esto no es un Dream Team. Ya son los Galácticos.
1: Los Galácticos de Sudamérica vendrían a ser.
4: Claro, exacto.
1: Bueno, hablando de plata, Fede Borello.
5: Sí.
1: ¿Qué va a pasar con Cerato?
5: Bueno, a pesar del interés de la Liga de Quito, Juliano Cerato se queda hasta diciembre. Liga de Quito vino con una opción de compra, en Instituto le dijeron no. Entonces yo pregunté, Cavagliato dijo después de Lanús que solamente se van por venta. Entonces digo, ¿qué pasa si Liga ofrece una compra? La respuesta fue no. Cerato no se vende en este mercado de pases. A fin de año vemos. ¿Qué pasa? En Instituto, a ver, la venta de Cerato no sería de las que te equilibra, de las que te genera un gran impacto económico.
1: Claro.
5: Por ejemplo, la de Luna.
1: En la relación costo-beneficio,
5: claro,
1: perderías más desde lo deportivo, sí, que lo que ganarías en lo económico.
5: Sí, porque Cerato tiene 28 años, jugó solamente en Argentina, en primera solamente en Instituto y en Aldo Civi. No tiene recorrido internacional, ¿cuánto podría pagar Liga de Quito?
1: Entonces tenía razón el amigo Federico que nos mandó un mensaje y nos dijo, no hagan una novela donde no la hay.
2: Pero el interés estaba.
5: Sí, está,
1: vos defendés,
5: pero
1: vos defendés tu información.
5: En Instituto dicen,
1: no te dejes avasallar por este que es un amigo oyente.
5: Además hay un tema, y es que si bien hoy tenés a De La Fuente para jugar en ese puesto, si se va a Cerato, está bien, se te abre un cupo porque sería el extranjero, tendrías que salir a buscar a traer a alguien, pero no solo es traer a alguien para completar el plantel, porque Instituto tiene que jugar el 27 Copa Argentina y Hernán De La Fuente está expulsado.
1: No tendría 4.
5: Es decir, si Instituto dejara ir a Cerato ahora, no tendría lateral derecho para jugar el partido de Copa Argentina, que como venimos contando, es el principal objetivo para Instituto en este semestre.
1: O sea que va a llegar a los 100 partidos en la gloria Juliano Cerato.
5: Sí, la decisión en Instituto es que Cerato no se va en este mercado.
1: Bien, muchas gracias, Fede. Última de Talleres, Nico. Hubo un chico de la que habitualmente jugaba en reserva, en inferiores, boliviano, que estuvo entrenando hoy en primera.
0: Ah, sí, Daniel Rivera. Daniel Rivera hoy estuvo entrenando con el primer equipo. Sí, está hace muchos años en Talleres. Incluso en algún momento fue convocado a la selección de Bolivia, delantero. Juega bien de 9. Así que sí, hoy estuvo entrenando con el primer equipo.
2: O sea, los 9,
0: por las dudas lo aclaramos,
2: Dávila.
0: Por bueno, esto que decíamos.
2: Bueno,
0: de...
2: pero esa es la lectura, ¿no?
0: ¿Cómo?
2: Juegan todos menos Dávila de 9. Y pero y
0: sí,
2: ¿qué?
0: Sí,
2: no sería
0: sí,
2: más
0: sí,
2: lógico
0: juega en la
2: Dávila
0: misma posición.
5: Y pero y si lo quieren hacer sumar rodaje a Dávila, entonces dicen, vení, juega vos, y vos, ya que no va a jugar, anda a entrenar.

0: primera.
1: Claro, si no le dicen vení, vos ya no estás.
2: Ven.
1: Te vas y...
3: ¿Contamos una, sí, una infidencia? Estamos acá, viste que lo arrancamos al partido en la tribuna. Mm. Bueno, aprovechamos el entretiempo y nos vinimos a la zona de prensa donde también está toda la familia. Está Angélica, la mamá, de Dávila, que no se pierde ningún partido del pibe. Siempre muy presta para dialogar. Hoy nos pidió que por favor no.
2: Está muy bien, está muy bien, está muy bien. Está muy bien, no. No hay nada para decir, está perfecto.
1: Cuando uno va a decir algo que no tiene que
2: la
1: decir...
2: La famosa frase, el silencio es salud en este caso, aplica más que nunca, sí. Mejor, porque cualquier cosa que diga puede ser mal interpretada. Bien, Nico, abrazo grande, esperando el segundo tiempo del partido de reserva. ¿Quedó algo de Belgrano, Maxi?
1: Bueno, que vuelve a trabajar siempre por la mañana, trabajará domingo y a las 14 va a estar volando rumbo a Capital Federal, esperando el partido del lunes frente a Banfield, con la gran incógnita, ¿quién va a ser... o quiénes van a ser los volantes centrales de Belgrano?
2: No robemos más tiempo, no está la gitana, está Agostina con la Vuelta Popular, Diego Barrio Durán en los controles, Roberto Prato en la producción. Hasta aquí llegamos con la cadena del gol. Gracias a todos, los esperamos mañana. Quédense ahí, sigan en la radio, porque ahora
4: lo nuevo de qué locura.
2: Nos vamos con lo nuevo de qué locura. Chao.

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estamos. Ahora sí, todo listo. Muy, pero muy, muy buenas tardes, mi caleta querida. Todo bien por ahí, che. Bueno, tanto. ¿Cómo estamos, eh? ¿Cómo estamos, eh? Feliz y San Jueves, viernes chico, como lo dicen. Ay, Dios mío, sí, señor, sí, señor. Vale, vale, vale, vale. ¡Qué lindo! Con visitas, mi amiga Mari. Hoy le vamos a dedicar el programa chiquita, que llegó desde... Espero que me haya traído vino. Nada, que entramos a carrear. Para chiquita por ahí, saludito enorme, enorme, enorme. Bienvenida, bienvenida. De parte de Mari. De parte de todo el equipo de aquel Clan de Muñeco. Bienvenida desde Mendoza, chiquita presente. Saludito enorme. Está recontenta la que te dije. Mari está enloquecida, acuérdate. Qué lindo, qué lindo, qué lindo. Qué bueno, qué bueno, qué bueno, eh. Así que nada, nada, el saludito enorme, enorme, enorme por ahí. Bienvenida, bienvenida, eh. Hoy el programa para usted, hoy el programa para usted, vale.

saludito para Rafín, que está laburando a full. Genio, genio, total. Un saludito enorme, enorme, enorme. Sí que andaba haciendo un incomodoro, tempranito. 7 de la mañana. Mi amigo, así.

vuelta. No sé si me estará escuchando mi amigo Javi, ¿eh? JDF, servicio técnico para tu compu, edición. Sí, está editando de todo, ¿eh? Está laburando a full, negro. Saludito enorme, ¿no? Sí, me tiene la compu ocupada desde la casa de él. Ah, es así, mi amigo. Genio total, gracias, Javi.

estamos ahí para Pablito por ahí. También el saludito enorme, como todos los días, sintonizado Pablito. Muchísimas gracias por estar ahí. El carro tierra, no sé, se está laburando. Bueno, el saludito enorme.

estamos editados por Dios. Bueno, con la visita de Marcelito Show, que este viernes, no, sábado, sábado 15, vamos a estar, ya van a ver. Tenemos preparado algo para ustedes, imperdible. Así que presten atención, presten atención. Si la quieren, ¿vieron aquellos que dicen, no sé, dónde ir, no hay nada, dónde ir? Bueno, tenemos una propuesta muy linda para ustedes, muy linda, te lo puedo asegurar, No, tiene que acérquese por la radio, tiene que llamar. Yo sé por qué les digo, prepárense para una noche única. Esas copadas. Bueno, dale, vale. Acérquese, yo les cuento.

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Bueno, vamos, chicos, vamos a la tanda. Vamos a una tanda contenta, ¿eh? Estamos armando cositas lindas, ¿eh? Con Marcelito Show, el cordobés número uno. No, va a haber de todo. Cumbia del recuerdo. Cuarteto del recuerdo. Ochentoso, olvídate, ¿eh? Latinos del recuerdo. Merengue del recuerdo. Ah, y así que bueno, ¿eh? Prepárate, Macaya, prepárate para todos aquellos que dicen, no hay dónde, bueno, no hay para la gente, bueno. Llámame, yo sé por qué te digo, ¿eh? Hola, Muñoz, hola. Ah, ahí está. Oh, bueno.

0: Dale, dale, vamos a la tanda, ya volvemos. Dale, ¿hay acertijo? Sí, tenemos acertijo. Dale, dale, dale, dale.
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¡Ay, Dios mío! A ver, que estamos... Hola. ¡Ah, estamos! No, no tenía retorno. Nada. ¡Ah, estamos! ¡Ah, tenemos un quilombo más o menos acá, Sí. Hola, Muñoz, hola. Bueno, dale. Estamos. 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

0: no puedo ocupar la compu, él está trabajando, mi amigo, Javier.
1: Hola, Carlitos, soy Ali.
0: Hola, Ali.
1: Recién salgo de inglés.
0: Oh, recién sale de inglés. Bueno, un saludito enorme.

0: Dime qué pasó esta vez. ¿Por qué me llamas?
1: Ah, hola, Muñe. Puede ser un poquito de... A ver. Espero que sea este.
2: DJ Sergio Alberto.

Vale. 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

Ahí estamos en Muñe. Vamos a hacer el acertijo. Vamos a hacerlo. Una vez que me termine la compu acá en la tanda que viene. Bueno, dale. Vale. Hola, Muñe. Hola, ¿cómo estamos ahí? Todo bien. Sí, señor.

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0: dime. Bueno, dale. Vamos a la tanda, buscamos un acertijo. Luego tomamos asistencia. Como quieran. Ya tenemos los bingos, nos llegaron los bingos. Bien, ahí. Ya tenemos algunos bingos, Acordate, este 16 de agosto, domingo 16 de agosto, 4 de la tarde, gran bingo, sí, los bingos, solidarios, navideños. ¿Por qué navideños, Porque la idea, es hacer un regalito para Navidad para nuestros chicos, esa es la idea, y juntarnos, pasarla lindo, tomar unos mates, copados, con gente linda, y pasarla bien, y ganar, olvídate, está el super bingo por 10.000 pesos, 200 lucas, sí. Ya están los bingos, ya tenemos los bingos, así que podés venir a la radio y buscarlos si querés. Y el sábado, gran noche de recuerdo, ya te voy a contar, ¿eh? Así que tanto atentí mi gente linda, ¿eh? Dale, vamos a la tanda, puede ser o no, de cumbita, bueno, dale, cumbita de la linda, ¿eh? Dale, ya volvemos, sí, oh, Dios. El Papa, viene el Papa.
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Nuño. Hola, ¿cómo estamos ahí? Todo bene. Sí, señor. Como tiene que ser. Vale. 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

Acuña y acertijo. Bueno, dale, dale. A ver, nace del error y enseña gratis. Quien la ignora, la repite. ¿Qué es? Nace del error y enseña gratis. Quien la ignora, la repite. ¿Qué es? Mándame tu nombre, tus tres últimos números de documento y la respuesta del acertijo, ¿eh? Hola, Muñoz. Hola, ¿cómo estamos? ¿Todo bien? Sí, señor. Hola, bueno. Ahí estamos, hola Muñoz, saludito para mi juguito, vale, para todo mi gente linda, y el saludito enorme.

esa musiquita, moño. Bueno, niño, niño, hola, ¿cómo estamos? 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

¿quién te lo llevó? El Ale. Oh, qué bueno que son esos, los palitos, ¿eh? Palitos santos, tan tremendo. No, tan tremendo. Eso lo uso yo también, ¿eh? Sí, tremendo, tremendo, ¿eh? Artículo de limpieza de Lorenzo, ¿eh? Bueno, bueno, ¿eh? Vale. Hola, Muñola. Ya tenés los bingos, ya tengo los bingos, ¿eh? Sí, señor, ya tengo los bingos. Así que acérquense nomás a retirarlo, ¿eh? Porque el domingo 16:04 de la tarde te llevas el equipo de mate, ¿eh? Al bodegón Van Halen, ¿eh? Que vamos a estar... Sí, vamos a estar de bingo al más alto nivel, ¿eh? Y 200 luquitas te puede ganar, ¿eh? Sí, señor, así nomás te lo digo. Así que dale, yo sé por qué te lo digo. Y el sábado de fiesta. No, el sábado tremendo. Perdón. Sí, y el próximo miércoles, no, estamos de fiesta. El miércoles, el sorteo del costillar, ¿eh? Quedan numeritos, nos quedan poquitos números, ¿eh? Te podés ganar el costillarcito.

está genial, León 14, llega a la Argentina, un par de días va a estar junto a nosotros, después de más de 30 años, Llega el Papa a la Argentina, Dios quiero que la bendiga, por Dios.

Sí, señor. Necesitamos ayuda de todos lados, de todos lados. Por Dios, sí, por Dios, sí, señor. 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

0: vos. 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
2: Hola, Muñe, gracias por la musiquita. Bueno, dale, esa es la idea, esa es la idea. Bueno, vale. Hola, Muñe, hola, ¿cómo estamos? ¿Todo bien? El acertijo, ahora te lo digo. Hola, sí, señor, como tiene que ser. Sí, es bueno que venga el Papa. Sí, señor, Para todos aquellos que tienen fe, bienvenido sea. 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

bueno, dale, dale. Vamos a ver quién se lleva las facturas hoy. Mándame tu nombre, tus tres últimos números de documento. El acertijo dice, nace del error y enseña gratis. Quien lo ignora, lo repite. ¿Qué es? Nace del error y enseña gratis. Quien lo ignora, lo repite. ¿Qué es? ¿Qué es? Mándame tu nombre, tus tres últimos números de documento. Y la respuesta del acertijo. 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

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Hola, muy bien.

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Me hace acordar al Mundial, Que íbamos ahí remontando, Dios mío, No, pero lo ganó Argentina, Olvídate. Olvídate. El mundial, este Mundial 2026 fue de Argentina. Díganme lo que quieran, Sí, es nuestro. Esa copa es nuestra, Esta Messi mandó una platita para ayudar, Miren, se estaban quemando, No, terrible el incendio en España y parte de Francia. Ahí Messi mandó un sencillo, para ayudar a la gente, que sufrió de los incendios en España, Así que mira. Le regalamos la copa y Messi le mandó plata para allá, ¿qué más querés? 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

0: Dale, dale, vamos a hacer la tanda, Este la presenta, Cafetería Sabor Patagónico, Si querés, tómate un rico tiempo, y vení a disfrutar de los capuchinos, el café más rico de Latinoamérica, En Caleta Olivia, Cafetería Sabor Patagónico, José Hernández, 177. 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Vamos por el acertijo, dale. Nace del error, enseña gratis y quien la ignora, la repite. Nace del error y enseña gratis. Quien la ignora, la repite. ¿Qué es? ¿Qué es? Mándame tu nombre, tus tres últimos números de documento y la respuesta del acertijo, Dale. Vamos a la tanda, Sí, señor, dale.
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